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0: Qué gusto estar con ustedes en esta tarde, tarde lluviosa, tarde de martes 8 de septiembre de 2026. Tenemos para ustedes las noticias, las cosas que han pasado, todo de lo que ustedes se deben de enterar. Acompáñenos, por supuesto, tenemos cosas muy interesantes en el programa del día de hoy. Por lo pronto, arrancamos con esto que pues es el primer corte de información de esta tarde. Vamos a entrevistar, por supuesto, en unos minutos más a Blaquely Morales, que nos va a platicar sobre el tema de la Universidad Autónoma de San Luis Potosí. Hoy se suscitó un desafortunado suicidio dentro de las instalaciones de pues la Facultad de Ingeniería. Tendremos más adelante a Patti Calvillo platicándonos sobre también lo que sucedió en el partido del fin de semana entre el Atlético de San Luis y las Chivas, con afectaciones a aficionados que se encontraban en las tribunas del Estadio Libertad Financiera. Tendremos esto, hablaremos del Día Internacional de la Alfabetización, tendremos, por supuesto, un resumen de lo más importante y arrancamos con el primer bloque de noticias. Bueno, pues desde ayer por la noche comenzó a cundir la noticia que estalló en el noticiero de Enrique Acevedo de Televisa. Ahí se reveló una investigación en la que una senadora de Morena con licencia está ya vinculada en la lista de sospechosismo desatado, investigaciones de los Estados Unidos con pruebas.
1: La senadora por Baja California, Julieta Ramírez, quien pidió licencia para buscar la candidatura de Morena al gobierno de ese estado, es investigada por el gobierno de Estados Unidos y actualmente se encuentra en negociaciones para entregar información y convertirse en testigo colaborador del Departamento de Justicia. Alejandra Barriguete y Luis Villegas de nuestra unidad de investigación N+ Focus tienen la historia.
2: Julieta Ramírez Padilla, actual senadora con licencia de Morena por Baja California y quien busca la candidatura del estado rumbo a 2027, es investigada por el gobierno de Estados Unidos y actualmente está en conversaciones para colaborar como testigo.
3: ¡No traicionaré jamás al pueblo de Baja California!
2: N+ Focus tuvo acceso a un proffer agreement entre la oficina del condado de San Diego, del Departamento de Justicia de Estados Unidos y Julieta Ramírez. Un proffer agreement es un contrato entre un fiscal y la parte investigada o un testigo que permite entregar información sobre un delito a cambio de que el Departamento de Justicia no use esa declaración directamente en su contra en un juicio. En este, se acuerda que Julieta Ramírez se reuniría con el Departamento de Justicia de Estados Unidos para que ésta determine si Ramírez podría aportar información confiable a cambio de un beneficio. En el mismo documento, Ramírez se comprometería a no cometer perjurio o a obstruir la justicia. En enero de este año, la senadora con licencia desmintió que se le hubiera retirado la visa americana mediante videos en Estados Unidos.
4: Antes de iniciar esta nueva etapa, quiero agradecer el profundo honor de representar aquí a mi querido estado. A este proceso voy con humildad, con alegría y con una profunda responsabilidad.
2: El 17 de junio, Ramírez Padilla pidió licencia en el Senado para competir por la gubernatura de Baja California. Esa misma semana, se comenzaron a repartir volantes en Tijuana, posicionándola sobre otros virtuales candidatos. Julieta Ramírez tiene una cercana relación con la actual gobernadora Marina del Pilar, de quien fue secretaria particular en el Ayuntamiento de Mexicali. En julio, Marina del Pilar reconoció también haber intentado cooperar con el gobierno estadounidense en una investigación. Meses antes, le habrían retirado la visa. Julieta Ramírez disputa la coordinación de la defensa de la Cuarta Transformación con Ismael Burgueño, quien fuera presidente municipal de Tijuana. El pasado 1 de septiembre, el Instituto Electoral del Estado ordenó a Ramírez retirar toda la propaganda. Esto luego de que el Partido Acción Nacional la denunciara ante las autoridades por presuntos actos anticipados de campaña.
0: Bueno, pues ahí está lo que sucede con esta mujer, Julieta Ramírez, que le respondió a Televisa y a Enrique Acevedo, y Enrique Acevedo también le respondió a ella.
5: Se calentó la cosa. Julieta Ramírez calificó el reportaje de NMás como un mitote y parte de una guerra sucia. Y el periodista Enrique Acevedo ya le respondió. En X, Julieta Ramírez dijo que el reportaje de NMás es un nuevo mitote y que es el más reciente episodio de la guerra sucia en su contra, esta vez de parte del Canal de las Estrellas. Pero Enrique Acevedo le respondió que el periodismo no es una guerra de ningún tipo, sino datos duros, verificables e incontrovertibles. Según Acevedo, la información publicada muestra que Julieta estaría buscando un acuerdo de cooperación con las autoridades estadounidenses que la investigan por presunta asociación delictuosa. El reportaje de NMás Focus reveló un proffer agreement entre Julieta Ramírez y fiscales federales de Estados Unidos. El documento establece que aceptó reunirse con fiscales y agentes para determinar si podía proporcionar información confiable, mientras cualquier beneficio quedaría a criterio de la fiscalía. Todo esto ocurre mientras Ramírez busca la candidatura de Morena para la gubernatura de Baja California en 2027.
0: Bueno, pues está. Otra vez, ¿no? Siempre que dicen la verdad, siempre que alguien dice la verdad, salen y dicen, no es cierto, es guerra sucia. Ya no la sabemos, la gente también. Hoy el que quedó finalmente descolocado ya formalmente fue Enrique Insunza, senador, relacionado con el caso de la lista negra del Departamento de Justicia de los Estados Unidos. Morena hizo oficial la salida del senador Enrique Insunza de su grupo parlamentario.
6: Me permito hacer de su conocimiento que, con base en la comunicación del senador Enrique Insunza Cáceres, por la que deja de formar parte del grupo parlamentario de Morena, con efectos a partir del 26 de agosto de 2026. Esta coordinación solicita se haga del conocimiento del Pleno del Senado de la República la determinación del senador Insunza para los efectos legales, reglamentarios y administrativos a que haya lugar.
7: Morena hizo oficial la salida del senador Enrique Insunza de su grupo parlamentario en el Senado de la República. Durante la sesión de este 8 de septiembre, el presidente de la mesa directiva, Higinio Martínez, informó al Pleno sobre la decisión de Insunza de separarse de la bancada morenista mediante un oficio fechado el 7 de septiembre, pero con efectos desde el 26 de agosto. Con esta determinación, Insunza Cáceres también dejará de presidir la Comisión de Estudios Legislativos y se mantendrá como legislador sin partido. La bancada guinda explicó que la notificación se realizó para los efectos legales, reglamentarios y administrativos correspondientes. El senador sinaloense acudió a la sesión de este día y se convirtió en uno de los personajes que más atención generó entre fotógrafos y medios de comunicación presentes en la Cámara Alta.
0: Bien, ¿qué dijo Paloma Sánchez, legisladora, senadora del Partido Revolucionario Institucional? Lo increpó. Lo señaló como actor de la guerra que vive Sinaloa.
8: Y hoy, un escaño del que debería de ser el honorable Senado de la República es ocupado por un criminal responsable de la narcoguerra en el estado de Sinaloa. Aquí está Enrique Insunza. Reconozco que aunque seamos de diferentes grupos parlamentarios, en todas las bancadas hay gente que vale la pena. Pero su presencia mancha a esta soberanía. Se esconde en el Senado protegido por el fuero, mientras a las y los sinaloenses lo siguen matando. Es hora de que no puede justificar por qué no pide licencia. Enfrenta la ley. Es hora de que no puede justificar por qué se ocultó todos estos meses. ¿Quiere hablar de honorabilidad, senador? Mejor hablemos de dignidad. Ahora quiere venir a decir que es una persecución política, pero pues ¿quién va a quererlo perseguir políticamente? Se dice víctima. No. No, los políticos no pueden ser víctimas. Para víctimas, las que están en el estado de Sinaloa. Y por eso le voy a dejar sus nombres, las fichas de búsqueda, algunas notas, los niños asesinados, los inocentes a los que la narcoguerra afectó. Cuando hablemos de política interior, hablemos de que en Sinaloa no hay seguridad, de que no hay gobernabilidad, de que no se cumple la ley, de que no se respetan los derechos humanos y de que como Morena es incapaz de controlar a sus acusados. Y hoy...
0: De acuerdo. Bueno, pues el senador del Partido Verde Ecologista de México, Armando Melgar, arremetió hoy contra Andy López Beltrán y Amílcar Olán. Los calificó de mafiosos.
9: Estos pues son un, pues de estos dos personajes, que han estado en medio de la escándalo y de la polémica?
10: Pues son un par de mafiosos. Ahora sí que ellos se juntaron y ahorita que ya no les conviene, ya se quieren separar. Pero creo que ahí está la historia muy clara de todo lo que ha sucedido en Tabasco, particularmente, cuáles eran sus ligas con la barredora, desde el muy al principio del sexenio de López Obrador. Luego, esta es una historia que ahí tenemos todas las pruebas, todas las huellas por todos lados, el Tren Maya, pero Dos Bocas. O sea, es impresionante el nivel de corrupción y de impunidad que ha habido. Entonces, me parece no solamente fantástico, me parece muy bien que se vea con esa lupa que probablemente no se estén peleando, ¿eh? Probablemente estén muy bien de acuerdo, par de delincuentes, los dos. ¿Y qué está pasando? Lo que tenemos que hacer son investigaciones porque las pruebas ahí están. Entonces, cuando entramos a la dinámica de que no hay pruebas, pues yo digo, bueno, ¿y cuándo van a aparecer? Si todos las conocemos, los únicos que no las ven son ellos. Entonces, son esas, te diré, son esas grandes farsas o tratar de tapar el sol con un dedo que nos parece que son ofensivos para el pueblo de México. Por lo tanto, bueno, pues ahora sí que ahí están las pruebas y que se haga justicia.
9: Claro, lo ideal sería eso, ¿no? Que la fiscalía investigara a fondo y que no viniera la justicia de Estados Unidos, sino que se aplicara.
11: ¿Qué pasa con la fiscalía, señor?
0: Por otra parte, Ariadna Montiel, dirigente de Morena, compareció, dio varios puntos de vista, algunos interesantes, otros impactantes, a mi juicio. Afirmó que Morena va a atender junto con sus militantes las quejas y denuncias electorales que involucren actividades partidistas y habló sobre el tema también de Andrés López Beltrán. Vamos a escuchar.
12: Mi pregunta va en el sentido de si el partido tiene proyectada alguna defensa, y no solo porque sea él, sino porque es el hijo del expresidente, ¿no? Ha recibido señalamientos de estar vinculado con el huachicol, que si la visa se la retiraron porque tiene algunos delitos, ahora esta solicitud del PAN de hacer una investigación de sus recursos y siendo precisamente un ícono partidista, mi pregunta es, ¿el partido tiene algún temor en un ataque personal que se puede infringir en contra de Andrés Manuel López Beltrán? Y también si tienen proyectado alguna manera de defenderlo o cuidarlo, porque a final de cuentas pues es el legado del presidente Andrés Manuel López Obrador. Muchas gracias.
13: Gracias. La derecha en el país, la oposición, la mafia del poder, siempre han fundado su manera de hacer política en denostar al adversario, no en presentar un proyecto, no en presentar propuestas. Y sus gobiernos han sido ejemplo de que no quieren al pueblo de México. Y su manera de hacer política ha sido esta, la que vemos repetidamente a lo largo de la historia. Hay que recordar que al presidente López Obrador le dijeron que era un peligro para México, que se le iba a quitar la propiedad privada, las familias, etcétera, etcétera. Y nada de eso pasó. Ahora el presidente goza de cabal salud y está allá en Palenque. Ahora desde una aportación distinta, escribiendo libros y sobre todo con el legado que él nos ha dejado al pueblo de México. Y los ataques permanentes a cualquier compañero o compañera, militante, dirigente de nuestro movimiento, nos ocupará en los términos que el INE así nos lo solicite. ¿En qué sentido? Cuando hay una denuncia electoral, se denuncia a la persona y al partido, porque no se le denuncia por ser un ciudadano, sino por una actividad partidista. Entonces damos respuesta, tanto el militante, tanto el partido, si así lo requiere el INE, en materia de la atención a las quejas y denuncias electorales. Movimiento Ciudadano ha devenido una ola de denuncias y quejas contra nuestros compañeros activistas de distintos lugares del país. No lo han hecho público de tal manera, pero como en una conferencia y demás, pero lo están haciendo en todo el país a distintos compañeros y compañeras. Lo que llama la atención es que el PAN de la Ciudad de México se duela de lo que pasa en Tabasco, no de lo que pasa aquí en la GAM, no de lo que pasa con la gente que vive en Benito Juárez y que ha perdido su patrimonio porque su presidente nacional es el jefe del cártel inmobiliario. De eso no se ocupan. Les ocupa que un compañero militante vaya y entregue un periódico en una comunidad de La Chontalpa.
0: Eso está lo que dice Ariadna Montiel. En Código Magenta hicieron análisis sobre lo que desde ayer les compartíamos, ¿no? Las revelaciones de la Fiscala General de la República, Ernestina Godoy, sobre el tema de los hermanos exmarinos Farías Laguna. Los hallazgos de una bodega con documentos oficiales, armas, etcétera, nunca dieron más datos precisos de cuándo lo encontraron tal, pero sí, pues todo el mundo se ha preguntado, bueno, pues si entonces la vinculación con el almirante Ojeda, el ex secretario de la Marina Nacional en tiempos de López Obrador, el tipo que está vinculado o estuvo vinculado de manera pues familiar, que fuera una relación política, pero familiar, con los propios Farías Laguna. Vamos a escuchar.
14: La fiscal de la Nación, Ernestina Godoy, ya perdió todo pudor, si alguna vez lo existió, para instalarse como la abogada defensora del cártel de Tabasco. Su tarea está lejos de buscar la verdad para hacer justicia. Su misión hoy es blindar a cualquier precio a Andrés Manuel López Obrador y a sus cercanos como Andy López Beltrán, Adán Augusto López y Audomaro Martínez Zapata para que jamás sean llamados a cuentas por sus fechorías en el tráfico del huachicol. Y eso fue más que evidente ayer lunes, cuando la mujer responsable de impartir justicia salió a atacar a los hermanos Manuel y Fernando Farías Laguna, los almirantes sobrinos de Rafael Ojeda, quien fuera el secretario de Marina en el sexenio López Obradorista. La fiscal de la Nación reveló ayer un cateo en una bodega de Manuel Farías Laguna, donde dijo haber encontrado documentos comprometedores y armas. Lo quiso hacer ver como algo clandestino, cuando esa bodega fue donde el contraalmirante fue a guardar sus pertenencias cuando dejó la Secretaría de Marina. Y a menos que le hayan sembrado evidencias, ahí no existía algo incriminatorio.
15: Como resultado del cateo de una bodega que Roberto N. arrendaba en la capital del país, se encontraron, además de objetos de lujo, listas de aduanas marítimas, expedientes de personal naval y altos mandos de la institución, documentación de seguridad nacional clasificada como reservada y confidencial, y armas sin el debido registro.
14: En su conferencia de prensa, la fiscal Ernestina Godoy transparentó que busca desacreditar todos los dichos y las denuncias hechas por los hermanos Farías Laguna, quienes en principio fueron los que denunciaron ante su tío, el secretario, cómo la Marina era operada como epicentro de la entrada ilegal de millones de litros de huachicol fiscal. El denunciante original de los ilícitos, el contraalmirante Rubén Guerrero Alcántar, y la delegada de la fiscalía que investigaba los hechos, Magali Janet Nava, ambos fueron asesinados en Manzanillo en octubre y noviembre del 2024, con diferencia de 18 días entre un crimen y el otro. ¿Por qué no exhibe la fiscal Ernestina Godoy las investigaciones de esa Operación Silencio? ¿No existe avance alguno? ¿Y los otros dos marinos que murieron en circunstancias por demás sospechosas? ¿Algo que informar? ¿Por qué la fiscal de la Nación no aplica la misma fiereza en sus declaraciones contra el capitán de corbeta, Miguel Ángel Solano? Fue ese personaje, con el alias de Capitán Sol, quien puso sobre la mesa los nombres de Andy López Beltrán y de Adán Augusto López en sus declaraciones sobre los jerarcas que manejaban el huachicol desde la Secretaría de Marina. ¿Por qué a ese Capitán Sol, hoy prófugo, sí le otorgaron amparo contra cualquier detención y ese mismo derecho se les regatea a los hermanos Farías Laguna? ¿Ya lo pactaron? Peor aún, ¿por qué el Ministerio Público y la Fiscalía General de la República no le dan a los Farías Laguna y a sus abogados el acceso a sus carpetas de investigación para conocer a detalle de qué se les incrimina y tener la oportunidad de defenderse? ¿Por qué las comparecencias de los sobrinos del exsecretario de Marina se hacen en el altiplano, a puerta cerrada, sin que nadie, ni medios de comunicación, puedan escuchar lo que dicen, violentando el más elemental debido proceso? ¿Alguien puede creer que con todo el poder interrogatorio de la Fiscalía General de la República, su titular, Ernestina Godoy, y sus cientos de investigadores no puedan encontrar el domicilio del almirante Rafael Ojeda para entregarle el citatorio para que comparezca a declarar sobre lo que denuncian sus sobrinos, los Faría Laguna? Lo que se asoma con toda transparencia en la actitud de la fiscal Ernestina Godoy es la urgencia de desacreditar las denuncias de los Farías Laguna para proteger al círculo cercano de Andrés Manuel López Obrador. Por eso, Adán Augusto López, cuando era jefe de la bancada de Morena en el Senado, aplicó todo su poder sobre la presidenta Claudia Sheinbaum hasta forzar la salida del entonces fiscal Alejandro Gertz Manero. Una súbita renuncia de la noche a la mañana. Su pecado ya estaba muy cerca de citar a Andy López Beltrán y al mismo Adán Augusto López, el que operó su renuncia. Y eso lo sabe muy bien la fiscal Ernestina Godoy. Y ella no quiere correr hoy la misma suerte. Si la fiscal de la nación fuera justa, ya nos habría dado algún reporte de cómo avanzan las investigaciones del cártel tabasqueño de La Barredora, del que nada sabemos desde que Hernán Bermúdez Requena, el jefe de seguridad de Adán Augusto López, fue recluido hace casi un año, el 25 de septiembre del 2025, en el penal del Altiplano. 12 meses de investigaciones sin ningún avance. Ningún citatorio para el hermano de Andrés Manuel López Obrador, quien como gobernador de Tabasco era el jefe supremo de Hernán Bermúdez Requena. Y a los Farías Laguna y a la fiscal Ernestina Godoy les da sentencia en solo 2 semanas, sin derecho de réplica pública. Y si el nombre de Andy López Beltrán se asoma en una docena de testimonios guachicoleros muy comprometedores, desde Pemex hasta Icon Midstream en Houston, ¿por qué no sentarlo a comparecer para que el junior tóxico de la 4T rinda cuentas? ¿Porque es el hijo del Mesías de Macuspana? Que la fiscal de la nación nos diga también por qué se archivó el expediente de la muerte de los dos muy cercanos colaboradores de la jefa de gobierno de la Ciudad de México. Ellos fueron asesinados a la luz del día en la vía pública en mayo del 2025. Se trataba nada menos que de Jimena Guzmán Cuevas y de José Muñoz Vega, la secretaria particular y un asesor cercano a Clara Brugada. En esos días, Ernestina Godoy era la fiscal de la Ciudad de México. Cerraron el caso, o se archivó, porque en el expediente apareció el hombre más cercano a Andrés Manuel López Obrador. Lo que tratamos de evidenciar es que la fiscal Ernestina Godoy perdió ya su calidad moral como fiel en la balanza de la justicia en México para transformarse en la defensora de oficio del cártel de Tabasco. Triste papel para alguien que, está claro, de independiente no tiene nada. En su actuar tiene tatuado el apellido López Obrador, y esa es hoy su tarea central: impedir que el fuego alcance a los mayores saqueadores en la historia del México moderno.
0: 6:28, pausa, volvemos inmediato.
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0: Nos enlazamos con Blackelly Morales, que nos tiene información, pues, de alta intensidad, triste, trágico. ¿Cómo estás? Buenas tardes.
1: Hola, Jesús, ¿qué tal? Pues sí, un día trágico, un día triste para la comunidad universitaria de San Luis Potosí. Informarte e informarle al público que fue alrededor de las 9:45 de la mañana de este martes 8 de septiembre, cuando un joven de primer semestre, estudiante de la Universidad Autónoma de San Luis Potosí, perdió la vida al caer del penúltimo piso del edificio T de la Torre de Ingeniería, allá en la Facultad de Ingeniería, en el campus Poniente. La noticia del hecho comenzó a circular en redes alrededor de las 10 de la mañana con la versión de un suicidio, aunque la causa no ha sido confirmada de manera oficial. Preguntado al respecto, el rector de la máxima casa de estudios de la Universidad Autónoma de San Luis Potosí, Alejandro Cermeño Guerra, declaró que será la fiscalía quien confirme las causas de la muerte de este joven, e informó que la oficina de la Abogacía General acompaña ya a la familia en el proceso frente a la fiscalía. Escuchamos.
2: Bueno, no te puedo contestar si fue suicidio o accidente, eso lo tiene que definir la fiscalía, que ya está trabajando en el asunto. Nosotros tuvimos un evento alrededor de las 9:45 de la mañana aproximadamente en la Facultad de Ingeniería del Campus Poniente en la ciudad de San Luis Potosí, en el que lamentablemente se perdió la vida de un joven estudiante de primer año. En este momento, Abogacía General y un par de abogados más están acompañando a la familia, a la fiscalía, para ayudarnos en los trámites. Nosotros, como ustedes comprenden, no podemos hacer nada dentro de la fiscalía. La fiscalía tiene el control absoluto y lo único que estamos haciendo es tratar de apoyar a los padres en que los trámites se puedan realizar lo más pronto posible.
1: El hecho ha causado conmoción y ha enlutado no solo a la comunidad universitaria, sino a la sociedad potosina, a la ciudad entera. El hecho irrumpió en las actividades normales del campus Poniente, conocido, como todos sabemos, como la zona universitaria, donde se encuentran, además de la Facultad de Ingeniería, la Facultad de Ciencias Químicas, el Hábitat, Enfermería, entre otras oficinas universitarias, que de inmediato comenzaron la evacuación y suspendieron sus actividades hasta nuevo aviso. Alrededor del edificio T de la Torre de Ingeniería, el lugar fue acordonado y peritos y agentes de la Fiscalía General del Estado acudieron a realizar las diligencias para determinar las circunstancias del deceso. La universidad emitió su primer comunicado a eso de las 12 de la tarde, de las 12 del mediodía, donde informó el lamentable fallecimiento del estudiante y dijo que desde el primer momento dio aviso a las autoridades correspondientes para realizar las diligencias de ley, además de que confirmó la colaboración de la institución para esclarecer el hecho y externó sus condolencias con la familia, los compañeros y los seres queridos del joven estudiante. Un poco más tarde, ante la difusión del suceso en redes sociales, la máxima casa de estudios publicó un exhorto dirigido a la comunidad universitaria para abstenerse de difundir, compartir y replicar imágenes, videos o información explícita del hecho. A esta hora de la tarde les puedo comentar que algunas páginas, sobre todo en Facebook, pues mantienen la imagen del joven, una imagen que lo muestran instantes previos al deceso. Otros medios que compartieron la misma fotografía ya la han bajado de sus páginas y algunos incluso pues han optado por disculparse con la familia del joven y con sus lectores por haberlo hecho temprano por la mañana. Recordemos que pues una imagen así no solo resulta dolorosa, sino también pues lastima la dignidad de las personas, en este caso de la familia, revictimiza las condiciones y alimenta el morbo pues de manera totalmente innecesaria. Al respecto, esto fue lo que comentó el rector Cermeño Guerra en una rueda de prensa, pero primero vamos a escuchar pues parte de lo que se comentó también acerca de la posibilidad de que hubieran existido antecedentes de bullying o alguna otra situación de orden emocional en torno a este joven que, de acuerdo a los primeros indicios, pues este día decidió terminar con su vida ahí en la Facultad de Ingeniería. Escuchemos.
3: ¿Que haya sufrido bullying el joven?
4: Antecedentes de casos o que el joven haya sufrido algún tipo de agresión.
3: ¿Acoso escolar?
5: Eso lo tiene que determinar directamente la propia Fiscalía General del Estado. Ellos están haciendo ahorita toda la mecánica que establece el propio protocolo. Ellos levantan sus indagatorias y con base en eso al final habrán de determinar. Nosotros ahorita somos respetuosos y no queremos especular absolutamente nada.
4: O sea, sí entendemos que será la fiscalía, pero ustedes como universidad, ¿no tienen algún antecedente? Si el joven presentaba algún problema que él haya externado,
5: a este
4: algo.
5: Momento no, y como lo señalaba el señor rector hace un momento, la evaluación que se hace previo a su examen de ingreso a la universidad, todo reflejaba cuestiones normales. Incluso, como lo señaló también el propio rector, el papá del joven estableció que él era un joven normal con sus actividades normales.
1: Un joven normal con sus actividades normales, así se refirieron a ellos las autoridades, al joven, las autoridades universitarias. Escuchábamos a Federico Garza, el secretario general de la universidad, que tanto él como el rector se encontraban a esa hora de la mañana cuando ocurrió el hecho en la Huasteca, a donde habían acudido para la celebración del aniversario del campus Damas Unchale. Y escuchamos al rector acerca de la difusión de las imágenes.
6: Ayúdame.
7: Sí, esto lo estamos trabajando siempre, pero algo es que está en ahora. Cualquier persona que tenemos un celular, sentimos periodistas y pensamos que vamos a hacer la noticia del año, ¿no? Cuando realmente yo creo que ahí es en donde se tiene que exigir pues una responsabilidad. O sea, ustedes, todos ustedes trabajan en esto, tienen un celular y pudieran en un momento dado captar alguna situación en la vida diaria, pero de eso a que la tengan que publicar, yo creo que ahí entra la ética profesional de ustedes. Y yo creo que cualquier persona tiene que tener una responsabilidad en el uso de imágenes.
1: Jesús, es el reporte. Nuestras condolencias, por supuesto, con la familia, con la comunidad universitaria. Un llamado de atención, por supuesto, de la juventud y de las condiciones de salud mental que estamos viviendo actualmente en nuestro país y en el mundo. También mencionar que pues, nos encontramos en el marco del Día de la Prevención del Suicidio el próximo jueves.
0: Caray. Bueno, pues es que descanse en paz, condolencias, un abrazo muy sentido para su familia.
1: Hasta luego.
0: Vamos con Pati Calvillo, que nos tiene también un reporte de lo que sucedió en el partido entre el Guadalajara, el Rebaño Sagrado y el Atlético de San Luis, que ganó el equipo de las Chivas el fin de semana.
8: Pirotecnia utilizada durante el partido entre el Atlético de San Luis y las Chivas provocó afectaciones a aficionados que se encontraban en las tribunas del Estadio Libertad Financiera, luego de que una ráfaga de viento dispersara humo y pequeñas rebabas de plástico proveniente de los artefactos utilizados durante este encuentro deportivo. El director de Protección Civil Municipal, Alejandro Polanco, dio a conocer que durante el encuentro fueron autorizadas 90 minas de 2 pulgadas utilizadas para generar humo como parte de la dinámica que se realiza en el estadio durante los encuentros deportivos del Atlético de San Luis. Debido a una ventisca registrada durante el encuentro, algunas rebabas de plástico fueron desplazadas hacia la zona donde se encontraban los aficionados, provocando quemaduras de primer grado a 4 adultos y 2 menores de edad. Los 6 afectados fueron atendidos directamente por Protección Civil Municipal, quienes les proporcionaron atención y ungüento para las lesiones. Ninguna de las personas requirió ser trasladada a un hospital, por lo que la situación no pasó a mayores.
9: La autorización cada partido, su servidor se los autorizó. Vamos a hacer una revisión porque entendemos que a lo mejor alguno de los complementos de este humo, entendemos que estaba a lo mejor demasiado humedecido o no estaba correctamente utilizado. Vamos a platicar con ellos. Ellos ya tienen cita con nosotros para ver. ver, son foráneos, ellos no son de aquí, pero bueno, la verdad que con Atlético de San Luis siempre se trabaja muy bien, ellos se preocupan mucho por las medidas de seguridad, y bueno, también son situaciones, ¿no? Que cuando sale el humo, entra una ráfaga de aire y uno lleva estas rebabas de plástico.
8: Ante lo sucedido, Protección Civil Municipal anunció una revisión de la pirotecnia utilizada en el estadio, con el objetivo de determinar qué pudo haber provocado que las rebabas fueran expulsadas hacia las tribunas y establecer medidas para impedir que un incidente similar se repita. Los responsables de la pirotecnia ya tienen una cita con las autoridades municipales para revisar lo ocurrido. Precisó que se trata de personal foráneo que trabaja en los encuentros del equipo potosino.
9: Ya se autorizaron 90 minas, la instalación de 90 minas de 2 pulgadas, puro humo, todos lo vimos en el estadio. Entiendo que en algún momento algunas rebabas de plástico se dispersaron por una ventisca que hubo, en la cual cayó a algunos aficionados, ninguno de consideración, fueron 4 adultos y 2 menores. Personal de Protección Civil Municipal, con ungüento les apoyamos, ninguno mereció ser trasladado, se le dieron todas las facilidades y la verdad que bueno que no pasó mayores, vamos a hacer la revisión de esta pirotecnia para todos los pacientes.
8: Por su parte, la coordinadora estatal de Protección Civil, Nadia Ochoa Limón, explicó que el encuentro entre Atlético de San Luis y Chivas había sido considerado como uno de los eventos deportivos de mayor riesgo debido a la cantidad de personas que se esperaba recibir y que las autoridades implementaron protocolos especiales de seguridad con la participación de elementos de seguridad privada, corporaciones estatales y personal de la dependencia. Respecto a las personas afectadas por la pirotecnia, descartó inicialmente que hubiera existido una omisión o descuido deliberado por parte de alguna de las instancias involucradas.
6: Se tuvo lleno total y por lo mismo es que se generan estos protocolos de acción de seguridad en donde los elementos de seguridad, tanto la privada como la estatal, pues bueno, damos apoyo también desde Protección Civil. Ellos en estas reuniones presentan sus planes de programas especiales precisamente para este tema y pues bueno, estaremos revisándolo más a profundidad en los siguientes eventos que se lleguen a tener de partidos de fútbol.
8: El propio Atlético de San Luis confirmó que la dinámica de humo forma parte de las actividades que se realizan en el estadio desde el inicio del actual torneo, que comenzó en julio de este 2026. Durante el partido, las condiciones de viento provocaron que el humo fuera desplazado hacia una de las tribunas debido a la forma en que funcionan los cartuchos utilizados para generar el efecto. Algunas partículas alcanzaron a los aficionados y al menos un par de asistentes resultaron con sus playeras quemadas. Es así que el equipo informó que se puso en contacto con los aficionados afectados para ofrecerles jerseys oficiales del club como apoyo. Informó Pati Calvillo.
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0: Congreso de San Luis Potosí está por comenzar el tercer y último año de la actual legislatura y lo hará con pendientes importantes, con una nueva mesa directiva por elegir, con la sucesión de 2027 respirándole ya en la nuca y con una discusión que todavía no termina. ¿Cómo regular los abusos tecnológicos sin convertir la ley en una mordaza? Para hablar de estos temas recibimos, como lo hacemos cada semana, al diputado Héctor Serrano Cortés, coordinador del Grupo Parlamentario del Partido Verde Ecologista de México. ¿Cómo estás, diputado? Gracias por estar con nosotros.
1: Querido Jesús, muy buenos días. Como siempre, es un placer estar contigo y con tu amable audiencia.
0: Diputado, el 15 de septiembre comienza el último año de esta legislatura. Si tuviera que comprometerse con tres resultados concretos que el Congreso debe entregar antes de concluir, ¿cuáles serían y cuál es la proyección para que estuvieran resueltos? Ya estamos, digamos, que en la parte del cierre.
1: Bueno, mira, te diría que de manera urgente o en base a los tiempos perentorios, como tú lo acabas de decir, el próximo 14 vamos a elegir mesa directiva. Arranca nuestro periodo el día 15, efectivamente, en un marco donde se han venido acumulando algunas responsabilidades por parte del Congreso. Como tú sabes, tenemos toda una proyección, un calendario para atender en la forma cívica, en algunas conferencias magistrales en temas relacionados con nuestra Constitución. Son los 200 años de nuestra Constitución en el próximo mes de octubre y pues hay toda una agenda legislativa comprometida con ello. Pero además, recordarás que cada año pasamos por el proceso para revisar el proyecto de egresos, la ley de ingresos del propio estado, revisando también a los propios municipios. Y querido Jesús, bueno, eso no es nada sencillo. Hay que tener ajustes claros respecto a las posibilidades de ingreso y de egreso acá, a tanto al estado como a los municipios. Esa parte me parece que sí va a ser necesario dedicarle un tiempo importante. Y tenemos a la vista algunas reformas federales que vamos a tener que revisar. Te hablo de esto de manera general. En el tema electoral,

0: Central, pues hemos cerrado las propuestas. Hay algunos procedimientos o procesos abiertos en la Corte respecto a las iniciativas aprobadas en el periodo que terminó. Y bueno, sí, efectivamente va a ser un cierre arduo, pero te diría que amén de la proyección que tenemos con estos temas, pues se van a ir acumulando algunos que requieren su atención inmediata. En el tema de lo que mencionas, de las nuevas tecnologías, esto que se ha hablado de la regulación, lo quiero aclarar y precisar, Jesús, es un tema que el Congreso no va a revisar. Lo que acordamos con el Ejecutivo es que todo lo relativo a los foros tendrá que verse precisamente en el área de gobierno, y nosotros estamos atentos a la invitación, a la convocatoria, participando pues dentro de estos foros. Yo lo decía ayer, en lo personal lo haré encantado cuantas veces sea requerido, pero no es una iniciativa por parte del Congreso y mucho menos una iniciativa por parte de tu servidor.
1: A ver, en el tema electoral, ¿cómo impedir que el Congreso se convierta en una suerte de sala de espera electoral, que diputadas y diputados abandonen sus responsabilidades para hacer campaña? Ese es un tema que a los ciudadanos nos importa, Héctor.
0: Sí, claro. Y primero te diría que pues todo lo que no está prohibido está permitido, querido Jesús. Y todo lo que tiene que implicar sobre derechos individuales, y más cuando se trata de procesos democráticos, pues innegablemente tenemos que atenderlos así. Recordarás, siempre que hablamos de algún tema relacionado con los derechos electorales, que el Congreso trata de modificar a efecto de perfeccionar el sistema parlamentario, pues existen una serie de pronunciamientos en contra, motivaciones ante la Corte para evitar que entre en vigor alguna propuesta. Y yo diría que en este momento las y los diputados pues tienen los derechos garantizados para continuar participando. Comprendo que para muchos se quedan con la visión de la elección de una persona, sin embargo, pues siempre va acompañada de un suplente, precisamente para atender que el Congreso continúe con su actividad parlamentaria sin que se trastoque la institucionalidad, garantizando también los derechos que se tienen en lo individual por parte de las personas, de los ciudadanos. Todos aquellos que nos dedicamos a la vida política, pues evidentemente no fenece el derecho en el momento en que tú tienes alguna actividad de orden gubernamental, legislativa, como servidor público. Entonces, yo diría que está garantizada la continuidad del trabajo parlamentario, aún con las licencias, que además, déjame recordarte, la ley no establece solicitud de licencia por parte de los diputados. Los diputados que participen y pretendan mantenerse en sus posiciones, en sus cargos, tendrán que cumplir a cabalidad, pues, con las sesiones que estén proyectadas en cumplimiento a sus obligaciones parlamentarias.
1: A ver, el tema de la mesa directiva es bien interesante, se va a votar, como nos adelantabas, el 14, y el primer año Morena presidió, el PRI ha presidido el segundo, y le corresponde al Verde. ¿Tú estás candidateándote o candidateando a alguno de tus compañeros para buscar un consenso y tener la presidencia de la mesa directiva?
0: Bueno, lo primero que te quiero adelantar es que efectivamente nosotros hemos propuesto ya a la JOCOPO, tu servidor lo ha hecho así, de que sería importante para nosotros que un compañero diputado del Partido Verde participe en la dirección de la mesa. Yo quiero decirte que en lo personal, Jesús, no tengo ningún interés en ser presidente de la mesa, y creo que hay compañeros que tienen mucho más mérito que tu servidor para poderla presidir. Yo siempre habré de reconocer la actividad política, el trabajo realizado por mis compañeros con mucho respeto, y yo he decidido ni proponerme ni participar en una terna para ocupar tan relevante posición. Por ello creo que será un compañero nuestro, una compañera del Partido Verde, el que presida próximamente la mesa directiva, pero no será tu servidor, querido Jesús.
1: De acuerdo. A ver, vamos a otro tema. La semana pasada hubo una conferencia magistral sobre libertad de expresión e inteligencia artificial y también hubo reuniones con artículo 19. Ambas ocurrieron después de la derogación de pues este ajuste que se había hecho al Código Penal en el Estado. ¿Cuál es el balance concreto de estos encuentros, sector? ¿Qué posición personal incluso sostuviste antes de escuchar a los especialistas y cuál cambió después de interactuar con ellos?
0: Mira, yo te diría que primero a tomar la audiencia y a todos aquellos que han tomado como un pretexto político de embate el asunto de la ley que se votó y está derogada, pues feneció la propuesta de ley, no existe una ley así. Artículo 19 es muy enfático en decir que se tienen que preservar los derechos individuales, amén, obviamente, de que nos hemos pronunciado como defensores de la libertad de expresión. Eso es algo que debe quedar perfectamente acreditado. Una semana a favor de la libertad de expresión. Eso me parece que es innegable, pero también los derechos primordiales de las personas. Hablamos precisamente del derecho, del honor simple y llanamente. Y lo que ellos dicen es, pues, la difamación, la calumnia, recordarás que es algo que se despenalizó y que este tipo de situaciones cuando se presentan en otros actores, no quisiera llamarlos necesariamente periodistas, otros actores que en aras de querer ejercer su libertad de expresión, pues atentan contra los derechos individuales de las personas. Artículo 19, la posición que dice es que no se penalice, que no se llegue a ese extremo. Lo importante es, sí, evidentemente que se ejerza el derecho, pero con las sanciones respectivas, incluso sanciones que ya se encuentran en la ley, el daño moral, por ejemplo, sanciones de carácter económico y demás, y tratar de ir perfeccionando para evitar que se encubran en páginas donde no tienen rostro, donde no hay personas que respalden o que atiendan el derecho de réplica. Hablamos del derecho de réplica y demás. Yo quiero decirte que sin duda, independientemente de lo que la ley establece, artículo 19 fue importante escuchar su visión como una organización internacional defensora de los derechos humanos, a la que por supuesto nos sumamos y por supuesto manifestamos nuestra intención siempre de defender la libertad de expresión, pero también garantizando los derechos primordiales de las personas. Creo que hoy es fundamental que nuestra sociedad retome aspectos necesariamente atendibles como es el honor, el pudor, la moral. Creo que eso fortalece una sociedad y no tiene que ver con una posición de derecha, ni mucho menos, ¿no? Tiene que ver con el fortalecimiento que requiere toda sociedad, desde las familias, para poderse estructurar una convivencia sana entre sí.
1: De acuerdo. Entonces, nada más para recapitular. Esta convocatoria que hiciste a artículo 19 presentó finalmente por parte de la Organización Internacional algunas conclusiones. La prisión no es una sanción proporcional para expresiones falsas o manipuladas, el Estado no puede convertirse en árbitro de la verdad y la regulación material de la inteligencia artificial es competencia federal. Y yo te preguntaría por algo que hemos venido discutiendo tú y yo en este espacio desde hace casi un año, Héctor. El tema de qué va a pasar cuando se pueda sustentar con todo rigor que un gobierno, que un municipio, que una entidad pública usa recursos públicos para pagar a medios que generan campañas sucias usando inteligencia artificial. Ese es un tema que me parece central porque es parte de el atascamiento del ecosistema en el que hemos vivido en San Luis Potosí en los últimos tiempos.
0: Correcto. Jesús, ¿qué quiero decirte? Hay recursos de toda naturaleza en los bots, en las páginas. Cada día se incrementan 4 o 5 páginas más, algunas con 5 seguidores, otras que son exprofesas para el embate, para atacar, para denostar, para agredir, para atentar, insisto, contra la dignidad de las personas. Y nosotros hemos escuchado de manera clara, fehaciente, cómo han aparecido datos recientemente de financiamientos a estas páginas que lo hacen con el erario público, con el recurso de los ciudadanos, como lo escucha tu auditorio. con el dinero que surge como consecuencia de los impuestos que se pagan, con mi propio dinero, por si un hombre que paga sus impuestos de manera puntual, como empresario y en lo individual, con ese dinero que está yendo precisamente a atender necesidades sociales, es el que están pagando y financiando páginas. Me parece que ahí debiéramos de revisarlo efectivamente y sancionar la conducta de esos malos servidores públicos que utilizan este recurso para la proliferación de este tipo de páginas, por ejemplo, ¿no? Y creo que, Jesús, es un asunto de responsabilidad de todos. Es incuestionable que todos tengamos simpatías de carácter político, pero no argumentando que te haces periodista para defender los intereses de tu jefe político, de tu jefe que te financia, que cortando, rasgándote las vestiduras, comprando una serie de acompañamientos donde denostan y descalifican y atentan contra cualquier persona. Yo creo, Jesús, que es importante efectivamente que se resuelva desde el orden federal. Lo dije también hace unos meses, que sería extraordinario que ya se regulara. Y, Jesús, también te hago la pregunta. Dime si antes en el orden federal se hablaba de estos temas. San Luis y tu servidor fuimos los que abrimos el debate a través de la propuesta y la iniciativa que hice precisamente para tomar atención y regular esto. Todas las leyes son perfectibles, Jesús. Y yo mismo participé en la derogación porque mi interés fundamental es encontrar siempre el equilibrio social y garantizar los derechos plenos de las y los potosinos.
1: Héctor, vamos a pasar al tema del aniversario, el bicentenario de la Constitución potosina. Ya empezaron los festejos. ¿Qué resultados tangibles estás planeando que quedarán después de los festejos? ¿Publicaciones, propuestas, incluso legislativas, reformas, o solamente va a ser una agenda ceremonial?
0: No, mira, además de que creo que debe llevarse a cabo una actividad cívica, también creo, querido Jesús, soy de una generación que tiene muy arraigado los valores cívicos, los valores patriotas, y pues es un mes de la patria que yo creo que hay que honrarse. Yo creo que es motivo de festejo nuestra independencia, y pareciera todo planeado en la propia exposición de nuestra Constitución en octubre, después precisamente de un mes como es el mes de septiembre. Habrán una serie de conferencias magistrales. Yo quiero destacar, Jesús, que en esta semana que pasó de la libertad de expresión vinieron, como tú sabes, dos extraordinarios expertos en derecho, uno de ellos experto en temas de libertad de expresión, pero en el caso de Manuel Granados, un hombre experto en temas constitucionales. Entonces, decirte que fue lleno de energía, pero además de conocimiento sobre temas que por supuesto a todos nos contribuye a una formación, a una visión, y todo este mes habrán actividades relacionadas con ello. Me parece que el acervo cultural que tiene San Luis Potosí es algo que tiene que conocerse y reconocerse y tiene que tener accesibilidad a las y los potosinos. Hablamos, por ejemplo, de la Constitución de 1826, va a estar a disposición, se va a poder observar de manera clara cómo hay una serie de aspectos que se presentan como propuesta y luego como ley en la Constitución, y la evolución que hemos seguido a lo largo de 200 años es verdaderamente impresionante, Jesús. Creo que es motivo para que las y los potosinos que tienen interés en conocer la historia de San Luis Potosí, conocer aspectos que están vinculados con su ordenamiento legal y por supuesto que buscan la convivencia social, es un mes extraordinario para poder participar con el Congreso.
1: De acuerdo. Héctor Serrano, coordinador parlamentario del Partido Verde Ecologista de México en el Congreso de San Luis Potosí. Gracias por estar con nosotros. Buen día.
0: Al contrario, muchas gracias a ti, querido Jesús.
1: Hasta muy pronto.
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Las 7 de la noche con 9 minutos. Estamos iniciando este cierre, esta recta final de martes 8 de septiembre de este 2026. Te acompaño con muchísimo gusto. Yo soy Daniel Vadillo y me quedo contigo desde ya y hasta las 9 de la noche. Por acá viene en esta hora algo de Culture Club. Viene también algo de Wham, algo de Lady Gaga y también algo de Earth, Wind and Fire. Así que quédate porque esto no se acaba hasta que se acaba. Lo mejor es que está arrancando. WhatsApp, claro, 44 45 91 30 45, 44 45 91 30 45 es el número en el WhatsApp para que nos vayas diciendo qué tal te está tratando esta semana, ¿eh? Y este mes de septiembre. Oye, yo por acá, mientras voy a iniciar con algo buenísimo de los Smashing Pumpkins. Esto que se llama 1979 y que disfrutamos juntos aquí en 99.3 más FM, la música de tu vida, ya a las 7:10.

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1: Ya las 8 de la noche con 26 minutos aquí en 99.3 Más FM, la música de tu vida. ¿Cómo estás? Muy buena noche. Yo te acompaño hasta las 9 de la noche y ya estamos listos para este duelo musical llamado Túmbame la Rola.
2: Excelente.
1: Bueno, pues lo prometido es deuda. Por ahí desde la semana pasada teníamos ya la cita para este 8 de septiembre hacer la versión 2.0 de canciones que tengan que ver con las estrellas. Sí, con las estrellas, que tengan alguna referencia a las estrellas en la canción o en el nombre de la canción. Bueno, me compartes con cuál vas a competir. 44-45-91-30-45. Bueno, ahí quedaron pendientes algunas la semana pasada, entonces bienvenidas esas opciones. Ándale, sí, quedó pendiente esto. Déjame buscarlo. Esto de Madonna, que suena buenísimo, ¿eh? Sí, es una muy buena propuesta. Esto se llama Lucky Star y es la opción número 1.

Opción número uno, Lucky Star de Madonna. Cuéntame, platícame a través de WhatsApp. ¿Cuál es tu propuesta? 44 45 91 30 45.

Oye, Nick, creo que te voy a quedar mal, ¿eh? Creo que te voy a quedar mal porque no dimos esa, no la tenemos por acá, no anda figurando por acá, pero si tienes otra opción, adelante. Bueno, espérenme, que les voy a proponer la mía. Esto a cargo de Moby, por ahí de comienzos del milenio, se llama We Are All Made of Stars.

44 45 91 30 45. Déjame por acá a ver si tampoco también tengo la tuya. Cris, porque por acá nos llega tu propuesta, pero déjame buscarla por acá en nuestras opciones. Ay, qué buena rola. A ver, aquí está.

Boricua. Ay, mira, César. César, te quedaste atrás, caray. Sí, claro. Claro, eso de Paris Hilton. Sí, claro. Bueno, ahí apártenme un 3.0. 44, 45, 91, 30, 45. Ya estamos listos. Opción número 1.

¿No fue tema de algunas de las de Crepúsculo? Es que por ahí aparece... aparece una que sí, sí fue como de la primera película, pero bueno. 44-45-91-30-45, empieza a recibir tus votos. Por acá nos dicen, mi voto es por la 1. Clau, tú desde hace varias semanas ya, ya es personal conmigo, ¿verdad? No te creas. 44-45-91-30-45, estas son las opciones. Opción número 1, Lucky Star de Madonna. Opción número 2, We Are All Made of Stars de Moby.

estrellas, es lo que dice Moby en esta canción. Y bueno, por acá tenemos esto de Muse y Neutron Star Collision, Love is Forever. Dice la 1, dice Nick, dice Paul, voto por la 1 de Madonna. Por acá Lili, voto por la 2, saludos. Erika, me voy por la 2, bien, ahí andamos. Dice, me quedo con la tuya, saludos. Por acá terminación 751, gracias. Oye, y esto está empatado. Dice Juan Carlos, voy por la opción 2, bien. La 1, dice Felipe, híjole. Miren, no quiero que Cristian se vaya en blanco. Yo voto por la tuya, Chris. Yo voto por la tuya. Aparte es una buena rola, mira. Bueno, ahí está. Opción, la última nos vamos, ¿eh? Porque hay que desempatar canciones. Opción número uno, Lucky Star de Madonna. Opción 2.

44 45 91 30 45. Perfecto. Miren, no es por... Ay, ya empataron otra vez. Ok, mira, voy a celebrar menos y actuar más rápido, caray. Por acá nos dice Ceci, me quedo con la tuya, pero llega rapidísimo a votar por Lucky Star, por Madonna. Irma dice Madonna. Oh, pues... 44, 45, 91, 30, 45. La cosa está cerrada entre Lucky...

5166-4445-9130-45, el número en WhatsApp, y ya tenemos a la ganadora. Bueno, mira, la neta es que cuando pasan este tipo de situaciones en las que las tres canciones están buenísimas, pues no duele perder, 4445-9130-45, por acá nos dice terminación 2215. ¿Qué es esto de Madonna, nuestra canción ganadora? Y miren, yo me voy a dar una barrida, porque nomás no le atino. Bueno, 4445-9130-45, esto es Lucky Star, en Más FM 99.3, la música de tu vida.

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0: ¿Puedes creer que ya son 8 años de la partida de Avicii? Este 2026 se cumplieron 8 años, caray. Bueno, justo lo recordamos porque hoy hubiera sido su cumpleaños número 29. No, 39. No, hombre. 37. Aquí fallando con las matemáticas. Bueno, ya sabes, es la hora. Bueno, hubiera sido un cumpleaños más de Tim Bergling, Avicii para los cuates, este DJ y productor sueco. Hoy estuviera cumpliendo años, 37 para ser precisos, híjole, bueno. Quien también está cumpliendo años, 47, justo 10 años mayor que Avicii, es Alicia Moore. Mejor conocida como Pink. Y mira, lo digo así como que... porque seguimos sentidos, Pink. Seguimos sentidos. Exacto. Que primero ahí nos andas ilusionando. Y después fíjate que siempre no.
1: ¿Te parece que somos ricos?
0: ¿Te parece que somos ricos? Sí, mira, ahí andamos ahí vaciando el cochinito para comprar tu boleto. Y para que nos salgas después con que... ¡ay, qué creen! Pues ya no voy para México. Y ni siquiera fue como... un video diciendo, México, lo siento, perdónenme, tuve este contratiempo, entendemos que tienes temas de salud, pero...
2: ¡ay, cuánta atrevida!
0: ¡Cuánta atrevidad dejarnos vestidos y alborotados! Pero bueno, hoy estás cumpliendo 47 años de Pink y yo te voy a dejar justo con esto que suena buenísimo... y se llama Blow Me One Last Kiss. Con esto cerramos. Cuídate muchísimo. Que llegues cumpliendo tu destino. Que descanses. Que descanses. No, hombre, Chris. Qué bueno que no soy cantador, ¿verdad? Qué bueno. Llevado, llevado. Bueno. Con esto nos vamos. Que llegues cumpliendo tu destino. Que descanses. Que cenes delicioso.

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0: ¿Cuántos frascos tienes en tu baño que compraste porque a alguien te los recomendó, porque salían en un video o porque la etiqueta prometía milagros? Cremas, sueros, ácidos, jabones con nombres que suenan a clase de química, pero ¿alguna vez te has preguntado qué hay realmente dentro de esos frascos y si de verdad les sirven a tu piel? Hoy vamos a hablar de la ciencia que está detrás de tus cosméticos. Lo primero que hay que saber es que los cosméticos no son exclusivos para mujeres. Hoy existen productos para todo mundo. Shampoos especiales para hombres, gel de limpieza para bebés, desodorantes para piel sensible, esmaltes de uñas, cremas antiarrugas. Y detrás de cada uno hay una disciplina científica llamada química cosmética. Química cosmética, que se encarga de formular productos para limpiar, proteger y mejorar el aspecto de la piel, el cabello, las uñas y los labios. Para formular un cosmético se necesita saber de anatomía, fisiología, química y hasta microbiología, porque hay que garantizar que el producto no se contamine con bacterias, mohos o levaduras. Un cosmético mal formulado no solo no funciona, puede dañarte la piel. Y aquí es donde entra la parte que todos quieren saber, los famosos ácidos. Pero antes, un dato clave. A partir de los 25 años, tu piel empieza a producir menos colágeno, la proteína que le da firmeza y elasticidad. Por eso, aparecen las arrugas. La piel pierde su capacidad de retener agua. Saber esto te ayuda a entender para qué sirve cada producto. El ácido salicílico se usa para tratar el acné, reduce los poros y tiene efecto antiinflamatorio, pero puede irritar y aumenta la sensibilidad al sol. Así que si lo usas, bloqueador obligatorio al día siguiente. El ácido glicólico exfolia. Ayuda a retirar células muertas, aclara manchas y suaviza arrugas. Pero en exceso o en piel sensible, puede causar irritación. Y el ácido hialurónico, ese que está de moda, es un polisacárido que evita que la piel pierda humedad, mejora su elasticidad y disminuye líneas de expresión. Pero ojo, en exceso puede provocar el efecto contrario. Entonces, ¿cómo elegir bien? Primero, conoce tu tipo de piel o cabello. No te guíes solo por recomendaciones, porque si no tienes la misma dermis o el mismo sistema capilar que quien te invitó a probarlo, puedes llevarte una mala experiencia. Segundo, lee la etiqueta. Busca que diga dermatológicamente probado y libre de crueldad animal. Además, revisa que no contenga algún ingrediente al que seas alérgico. Y tercero, evita productos importados de manera ilegal, porque no cuentan con garantías sobre sus ingredientes. No tienen estudios que avalen su calidad y podrían ser dañinos para tu salud. Que sea bonito y barato no significa que sea seguro. Tu piel es el órgano más grande de tu cuerpo y el primero que da la cara por ti todos los días. Merece que lo que le pongas encima tenga ciencia, no solo mercadotecnia. Así que la próxima vez que estés frente al espejo con un frasco en la mano, hazte la pregunta que importa. ¿Esto de verdad es para mí? Con información de la doctora María Guadalupe Nava Arzaluz, de la FES Cuautitlán de la UNAM. Un guión de Leonardo Santiago, con información del portal Ciencia UNAM. Les saluda Mónica Genis.
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1: Hola, hola, bienvenidos, bienvenidas, ¿cómo están? Estamos en un episodio más de Ya Oíste. Yo soy Génesis Sainez y hoy tenemos un tema muy peculiar, un tema que puede pasarle a cualquiera, nadie está exento. En la cocina, en el trabajo o incluso en tu casa, en la calle, que son las famosas quemaduras. Y vamos a hablar sobre qué hacer en un momento difícil que está, porque muchos entramos en pánico en ese momento, es como de, ay, se está quemando, está pasando algo, pero no, a esto nos viene a acompañar nuestro querido doctor Oscar Reyes, jefe del servicio de urgencias. ¿Cómo está, doctor?
5: Hola, buenas tardes, bien, gracias, aquí, gracias por la invitación.
1: Ay, muchas gracias a usted por acompañarnos. Esto se va a poner bueno, porque estamos en una temporada donde justo puede haber muchas, muchas quemaduras, pero vamos a empezar sobre qué son las quemaduras, doctor.
5: Bueno, las quemaduras prácticamente son lesiones causadas por agentes físicos externos, principalmente sea fuego directo, líquidos calientes. Existe también las quemaduras por corriente eléctrica y en menor medida, pero también existen las quemaduras químicas. Entonces, wow, básicamente son lesiones térmicas, básicamente.
1: ¿Cómo son los tipos de quemaduras, doctor, que le han llegado?
5: Bueno, las quemaduras se clasifican, puede ser por, como ya mencionamos, por el tipo de agente que la ocasiona, que ya mencionamos que puede ser por fuego directo, le llamamos por escaldadura, quiere decir por líquidos calientes, quemadura química y quemadura eléctrica. Esa es una clasificación que es de acuerdo al agente físico que lo ocasiona. Y para nosotros como médicos es muy importante clasificarla de acuerdo a la profundidad o la gravedad de la lesión.
1: Ajá. Okay.
5: Hay varias clasificaciones, conforme van pasando los años, se han creado varias clasificaciones. La más usada o la que está más en boga es la que le divide en primer grado, segundo grado y tercer grado.
1: Oh, sí.
5: Ajá, eso es de acuerdo. A nosotros como personal de la salud nos funciona mucho para determinar la gravedad de la lesión y a la vez de saber la gravedad de la lesión, saber si el paciente requiere ser tratado en un hospital o puede ser tratado en su domicilio. La quemadura de primer grado es la que comúnmente cuando vamos a la playa y nos asoleamos.
1: Lo bronceadito acá.
5: Esa es una quemadura de primer grado. Obviamente, pues como la mayoría de la gente sabe, pues no es necesario ir al hospital para tratar ese tipo.
1: Incluso hay gente que se broncea por gusto, ¿no?
5: Ajá, o sea, exactamente. Y es algo irónico, pero las quemaduras de primer grado son dolorosas precisamente porque afectan las capas superficiales de la piel, que se llama epidermis, y es ahí donde están los receptores del dolor.
1: Ya tocamos el de grado 1.
5: Primer grado,
1: ya ven. Nos vamos con el de segundo grado.
5: Okay. Sí, el de segundo grado, ya estamos hablando que ya la quemadura es más profunda. De hecho, la quemadura de segundo grado se divide en superficiales y profundas. Ajá.
1: Okay.
5: El segundo grado ya afecta capas más profundas de la piel, en este caso la dermis. Y este tipo de quemadura es muy importante porque la recomendación es que sí se tenga una atención médica, que ya son más profundas a diferencia de las de primer grado. ¿Cómo los vamos a identificar? La piel se pone rosa y las famosas ampollas o flictenas. Ajá, ya es una característica de las de segundo grado que ya van a cursar con ampollas. Ajá, entonces este tipo de quemaduras, lo da sugerencia es que sí se vaya a alguna atención médica, a diferencia de las de primer grado.
1: Sí, sí me ha tocado ver, no me ha pasado, pero sí me ha tocado ver que el aceite creo que es lo más común que vemos, que les cae en la piel e inmediatamente como que empieza a salir la ampolleta, o sea, obviamente entre el movimiento y todo, de que te arde, me tocó ver que a mi mamá le salió una enorme, pero no entendía, o sea, yo en mi mente es como, ¿por cómo es que sale o por qué salen las ampollitas? ¿Es como media de protección de la piel o por qué se da?
5: La mayoría de las quemaduras de segundo grado, como bien mencionas, está ocasionado por líquidos calientes, ya sea aceite, agua hirviendo, o también por objetos calientes como el clásico, la plancha, la secadora.
1: Yo con mi plancha del peine.
5: Entonces, la ámpula o ampolla, como se le conoce, aflictena, no es otra cosa que se sale líquido de la piel y se acumula ahí. De hecho, más adelante vamos a ver que cuando ya las quemaduras son más extensas, algo que daña mucho al paciente es la pérdida de líquido o de volumen, que le llamamos nosotros.
1: Okay.
5: Ajá. Aquí también es importante mencionar, ya cuando entramos a una quemadura segundo grado, nosotros ya a nivel médico, es muy importante la extensión de la quemadura. ¿Estás de acuerdo que no es lo mismo que te, como bien mencionas, que te quemes una área pequeña de tu mano a que te quemes, por ejemplo, todo el tórax, ¿no? O todo el pecho. Sí.
1: Pero pasemos a la de la quemadura de tercer grado, que esa es la última de la escala, sí, por así decirlo.
5: Es la más grave. Por lógica, pues la profundidad es mayor. Aquí es cuando el paciente inclusive ya tiene exposición de hueso, exposición ósea, cuando ya se quema tendones, ya se queman como músculo. Obviamente, pues son pacientes que se exponen a corrientes térmicas o están mucho tiempo expuestos, sobre todo cuando hay fuego directo, ¿no?
1: Claro.
5: Y desafortunadamente muchas de las veces el tratamiento es quirúrgico. Muchas veces inclusive si una extremidad está muy afectada, inclusive puede requerir amputación. Entonces ya es una quemadura pues ya más grave, ¿no?
1: Y hay una pregunta que me gustaría hacerle, porque creo que todos necesitamos saber esas acciones rápidas, que en dado caso, no sé, estoy en mi casa y veo, o sea, para poder ayudar y también para saber qué hacer yo, ¿no? ¿Qué hacer cuando estás en ese momento que no estás obviamente en el doctor o en lo que llegas? ¿Cómo tratarlo o hacerlo inmediatamente una quemadura?
5: La principal recomendación es no aplicar ninguna sustancia a la quemadura.
1: Ni la famosa clara de huevo.
5: No, hay veces que le ponen antibiótico en crema, tampoco se sugiere. Clara de huevo, algunas cremas como el tepezcohuite, el aloe. Entonces, la sugerencia es no aplicar nada de eso. Tampoco agua fría. Mucha gente, pues la lógica muchas veces llegaría a pensar, pues si se quema y está caliente,
1: claro,
5: pues échale agua fría, ¿no? Sin embargo, no. Sí se sugiere, obviamente, que se lave la herida con pura agua, pero que el agua sea tibia o templada.
1: Ok. Uh-huh.
5: Tampoco se recomienda poner hielo.
1: ¿Y por ejemplo el agua es en contacto directo o como suavecito?
5: Directo.
1: Directo, uh-huh. Ok.
5: Ajá, entonces y después taparla con un apósito antiadherente, o sea, evitar que no sea un apósito que se pegue en la piel y obviamente pues que esté limpio, ¿no?
1: Claro, principalmente.
5: O sugerencia que esté limpio. Y si la quemadura sí se ve que tenga ampollas o todo sugiere que sea el segundo grado, pues sí se sugiere que vaya a atención médica.
1: Y lo que hoy nos comparte, doctor, es muy, muy importante, porque hay cosas que ni siquiera sabemos, o sea, podemos decir que es muy como de, ay, no me va a pasar, o nada más me quemé tantito, pero lo dejamos a la desidia y son cosas que se pueden complicar. Nos ayudó a desmentir muchos mitos. Muchas gracias. Y pues, sin más por el momento, yo le agradezco mucho que nos haya acompañado. Espero que se le haya pasado muy bien.
5: Sí, al contrario, gracias a ustedes.
1: Y pues nada, Estelovers, la verdad es que yo estoy muy, muy agradecida. Muchísimas gracias, doctor, por esta compañía, por compartir información tan valiosa. Yo soy Génesis Sainz, fue un gusto tenerlos aquí. Muchísimas gracias, nos vemos en el próximo episodio. Adiós.

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0: 70 años, pero sus células siguen vivas? No en sentido poético, literalmente vivas. Multiplicándose en laboratorios de todo el mundo, ayudando a crear vacunas, combatir el cáncer y salvar millones de vidas. Se llamaba Henrietta Lacks. Era una mujer afroamericana, madre de 5 hijos, y nunca supo que su cuerpo cambiaría la historia de la medicina para siempre. En 1951, Henrietta llegó al hospital Johns Hopkins, en Baltimore, Estados Unidos, el único de la zona que atendía a personas afroamericanas, con un dolor terrible. Le diagnosticaron cáncer de cuello uterino. Antes de iniciar el tratamiento, un médico le extrajo células de su tumor sin que ella lo supiera y sin pedirle permiso. Esas células llegaron al laboratorio del doctor George Gay y ahí ocurrió algo que nadie había visto antes. En lugar de morir a los pocos días, como todas las células humanas cultivadas hasta entonces, las de Henrietta seguían vivas y se multiplicaban sin parar. Las células ELA son inmortales porque provienen de un tumor de cáncer de cuello uterino muy agresivo que sufrió una combinación de mutaciones genéticas. Estas células superan el límite de envejecimiento biológico y se multiplican infinitamente en condiciones de laboratorio. Las llamaron células ELA por las dos primeras letras de su nombre y su apellido. Son las primeras células humanas consideradas inmortales. Se calcula que se han producido más de 50 toneladas de células ELA y han sido utilizadas en más de 100.000 estudios científicos en todo el planeta. Gracias a esas células, se desarrolló la vacuna contra la poliomielitis, se investigó el VIH, se avanzó en tratamientos contra el cáncer de mama y se probaron terapias durante la pandemia de COVID-19. También fueron clave para la vacuna contra el virus del papiloma humano. Pero esta historia tiene una sombra. Henrietta murió en octubre de 1951. A los 31 años. Nunca supo que le habían extraído células. Su familia vivió décadas en la pobreza, sin seguro médico, sin enterarse de que el legado biológico de su madre circulaba por laboratorios de todo el mundo, generando descubrimientos, premios y ganancias millonarias de las que ellos nunca vieron un centavo. Su caso, atravesado por el racismo y la desigualdad de la época, abrió uno de los debates éticos más importantes de la medicina moderna. ¿A quién pertenecen las células de tu cuerpo una vez que salen de ti? ¿Puede la ciencia avanzar a costa de la dignidad de una persona? En 2021, la Organización Mundial de la Salud le otorgó a Henrietta un reconocimiento póstumo. Su hijo Lawrence, de 87 años, lo recibió rodeado de nietos y bisnietos. Henrietta no eligió ser inmortal, pero sus células, sin pedirle permiso, decidieron no morir. Y al hacerlo, le regalaron al mundo una herramienta que ha salvado millones de vidas. Su historia nos recuerda que detrás de cada gran avance científico siempre hay una persona y que la ciencia sin ética es una ciencia incompleta. Un guión de Leonardo Santiago con información del portal Ciencia UNAM. Les saluda Mónica Genis.
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Buenos días, México. Bienvenidas y bienvenidos. Gracias por estar aquí esta mañana. Es 9 de septiembre. Estamos en 2026 con las noticias, la información, lo que está ocurriendo en nuestro país y otras partes del mundo. Así que empezamos con esto que es lo más importante. Tal como se tenía previsto, se entregó ayer al Congreso mexicano el paquete económico 2026. La Secretaría de Hacienda entregó el documento que proyecta un crecimiento de entre 1.5 y 2.5 por ciento, un gasto de 10.63 billones de pesos. No prevé nuevos impuestos ni aumentos a las tasas generales y contempla incrementos para ciencia, seguridad, salud, educación y programas para el bienestar por encima de la inflación. El paquete destina 5.7 billones de pesos a proyectos estratégicos de infraestructura entre 2026 y 2030 y reduce recursos al Tren Maya por su avance para combatir el huachicol fiscal. Propone cobrar sobre la diferencia entre los litros de combustible vendidos y los adquiridos legalmente, con el objetivo de frenar la comercialización de volúmenes ilícitos. Así que este paquete económico contempla también un déficit fiscal de 3.9% del PIB. Un déficit fiscal del 3.9% del PIB. Que está abajo de lo que se calculaba para este 2026 de 4.1. Estamos hablando de que el paquete económico prevé que la economía crecerá, como digo,

cerca de 4% más que en 2026. El presupuesto de egresos de la Federación Federal está colocando nuevamente el tema de los programas sociales como un tema prioritario en el cual se destinaría, en caso de que esto se apruebe en los términos que se ha entregado al Congreso, se destinaría 1.025.000 millones de pesos. Estamos hablando de algunos de los rasgos, de las informaciones y de los ejes más importantes de este paquete económico del cual hablaremos ampliamente esta mañana. El secretario de Hacienda y Crédito Público de México fue quien entregó este paquete económico 2026 a nombre del Gobierno de la República.

0: el eje central. Ello significa que el crecimiento se financiará principalmente a través de un sistema tributario moderno y eficiente, el cual amplía la base de contribuyentes y fortalece la eficiencia recaudatoria. Se proyecta un crecimiento real de 5.9% en la recaudación respecto a 2026.
1: La presidenta Claudia Sheinbaum recibirá este miércoles al secretario de Comercio de los Estados Unidos, a Howard Lutnick, junto con Marcelo Ebrard, el secretario de Economía de México. El encuentro ocurre en este momento donde se está revisando el T-MEC tras las declaraciones de Donald Trump, quien afirmó que Estados Unidos pierde 195, así dijo que perdía. Bueno, hay un superávit, que es una manera distinta de decirlo. No es lo mismo perder que tener un superávit, pero en fin, así lo entiende Donald Trump. Afirmó que Estados Unidos pierde 195 mil millones de dólares al año con México. Donald Trump sostuvo que nuestro país no tiene nada que Estados Unidos necesite, pero el T-MEC sigue vigente y los tres países han acordado revisiones anuales. Sheinbaum dijo que confía en alcanzar un entendimiento con Washington en materia de comercio y en materia de seguridad. En otros temas, Grecia Quirós, viuda del alcalde asesinado de Uruapan y actual alcaldesa de Uruapan, Grecia Quirós, solicitó formalmente que la Fiscalía General de la República atraiga la investigación del crimen ocurrido el 1 de noviembre de 2025, en el que perdió la vida su esposo Carlos Manso y alcalde de Uruapan. La actual alcaldesa entregó un escrito en la Ciudad de México donde expresa su confianza hacia las autoridades. Perdón usted, expresa su desconfianza hacia las autoridades estatales y acusa sesgos políticos en las indagatorias. Grecia Quirós aseguró que la investigación en Michoacán busca distraer la búsqueda de justicia y favorecer a los verdaderos asesinos. Esto fue parte de lo que dijo en la Ciudad de México.
2: El día de hoy, pues venimos a solicitar, a la Fiscalía General de la República que pues la carpeta de investigación de Carlos Manso sea traída precisamente por esta. Hace algunos meses había solicitado a la fiscal Ernestina tener un acercamiento con ella, sin embargo yo entiendo la serie de ocupaciones que tiene, sin embargo pues ya a 10 meses del asesinato de Carlos creo yo que es muy importante que la Fiscalía General de la República sea quien atraiga el caso. No podemos fraccionar el tema de que una parte la esté investigando el estado de Michoacán y otra parte la Fiscalía General de la República.
1: Autoridades mexicanas localizaron dos túneles vinculados al robo de combustible mediante tomas clandestinas de ductos de Pemex. Uno fue hallado en Tultitlán, Estado de México, tras reportes de olor a hidrocarburo y movimiento de pipas sin detenidos hasta este momento. En Santa Catarina, Nuevo León, la Fiscalía General de la República cateó un túnel de 100 metros conectado a dos tomas fraudulentas, aseguró vehículos, mangueras y armas como parte de las acciones contra el huachicol. En este caso, el succionar el combustible directamente de los ductos. Así que autoridades localizaron estos dos túneles vinculados con el robo de combustible.
3: De Mikhail Bulgakov, la cantante británica María Faithfull, que era la novia de Mick Jagger en aquel entonces, le regaló el libro. Entonces Faithfull venía.
1: La presidenta Sheinbaum defendió la solidez del sistema educativo nacional tras darse a conocer los primeros resultados de la prueba PISA 2025. Ya ayer le dimos a conocer detalles e información del informe de la Organización para la Cooperación y el Desarrollo Económicos. Reveló este informe que el 41.8% de los estudiantes mexicanos de 15 años se ubicó por debajo del nivel básico de ciencias, lectura y matemáticas en PISA 2025. El rezago supera en más de el doble el promedio de 19.7% de los países de la OCDE. México obtuvo 388 puntos en matemáticas, 408 en lectura y 414 en ciencias, con caídas en las dos primeras, en matemáticas y en lectura. Solo 30% alcanzó el nivel mínimo en matemáticas y cerca de la mitad lo logró en ciencias y en lectura.
4: Hay un reconocimiento del incremento en el conocimiento de ciencias gracias a la nueva escuela mexicana. Lectoescritura disminuye en todos los países, México menos, y es por plataformas digitales, y matemáticas, pues en todo caso tiene su discusión. Ahora, hay un video que no sé si ya subió la OCDE.
1: Bueno, cortamos aquí cuando no dice de qué se trata. Es un video que ayer comentamos, que es un funcionario de la OCDE, donde está pues felicitando a México por su resiliencia. Y bueno, ya tuvimos ayer a la especialista del Instituto Mexicano de la Competitividad, que hizo un estudio sobre este informe, este examen de PISA. Y bueno, pues hablaba de que lo que se está ahí reconociendo es la resiliencia en el caso mexicano. Y bueno, pues es lo que presentó la presidenta ayer en su conferencia de prensa, momento donde se cortó esta edición. Bueno, así son las cosas. Le cuento también esta mañana que a un día del inicio de la jornada electoral en Oaxaca fue asesinada Ami Navarrete, ex candidata del Partido Verde Ecologista a la presidencia municipal de Matías Romero y quien pretendía volver a contender en 2027. Hacemos un enlace de la Ciudad de México hasta Oaxaca con nuestra colega periodista Diana Manso, que nos tiene la información y el detalle de este lamentable suceso donde perdió la vida, donde fue asesinada la ex candidata del Partido Verde Ecologista que pretendía volver a contender en 2027. Diana Manso, buenos días y bienvenida. Gracias por estar aquí.
5: Gracias, Carmen. Muy buenos días a ti, a nuestra audiencia. En esta mañana, pues efectivamente, un día, bueno, ya dos días hoy, ¿no? Pero el día de ayer, a un día de la jornada, el inicio de la jornada electoral en Oaxaca, Ami Navarrete, ex candidata al Partido Verde Ecologista a la presidencia municipal de Matías Romero, y nuevamente, ¿no? Quería aspirar a este cargo, bueno, a ocupar el cargo en el proceso electoral del 2027, pues fue asesinada ayer por la tarde-noche en la comunidad de Paz Guayabo, que es una agencia municipal que pertenece a ese municipio de Matías Romero, ubicado en el istmo de Tehuantepec. Y bueno, las autoridades locales, así como la Fiscalía de Oaxaca, reportaron que Navarrete, de aproximadamente 40 años de edad, murió tras un ataque armado junto con dos hombres que eran parte de sus acompañantes cuando se encontraba en una festividad en una comunidad, bueno, en esa comunidad en honor a la Virgen de Natividad. Tras el ataque, pues varias personas que asistían ahí sufrieron crisis nerviosas ante la violencia registrada. Y bueno, pues bueno, es importante señalar, ¿no?, que uno era fotógrafo y el otro pues un asistente que venía con ella. Y a ese lugar llegó la Vicefiscalía Regional de Tehuantepec y inició las diligencias correspondientes. Y bueno, también esto ha causado consternación, la muerte de Ami Navarrete en las redes sociales. Diputadas, el propio gobernador de Oaxaca, pues envió pues su solidaridad y señaló de que pues iba a ser investigada, ¿no?, este crimen. Bueno, también recordar que en el 2021 su esposo Enrique Pacheco Martínez, quien era magistrado del Tribunal de Justicia Administrativa de Oaxaca, también fue asesinado junto con dos hombres. Bueno, Navarrete dejó en la orfandad a dos menores de edad, y bueno, no hay ninguna persona detenida hasta el momento por este triple homicidio. Y bueno, decirte también que a este crimen de esta mujer, de esta aspirante, también se suma la serie de crímenes que han ocurrido en Oaxaca. En julio pasado, Pedro Martínez Barroso, expresidente municipal de San Juan Cacautepec, también fue asesinado. Un mes antes también fue asesinado otro presidente municipal. Y bueno, pues esa es una serie de crímenes, Carmen, que han ocurrido en la entidad. El año pasado, en la propia presidencia municipal, también fue asesinada Lilia Gema García Soto, que ocurrió el 16 de junio del 2025. Y bueno, pues la exigencia colectiva de amigos, familiares de Ami Navarrete, pues es justicia. No es justicia porque pues se decía que era una de las principales que podrían ocupar la presidencia municipal de Matías Romero. Ella ya había, ya hacía, ¿no?, a pesar de que había perdido el trienio pasado, pues ya buscaba, aspiraba, ¿no?, a ocupar este cargo, le hacía visitas, justamente había ido a este lugar, a esta comunidad de Paso Guayabo, a realizar un compromiso que ella había asumido como parte de esta festividad. Y pues desafortunadamente pues fue asesinada ayer por la tarde. Y bueno, pues se ven fotografías, videos donde porque los testigos señalan que una persona que ingresó al lugar realizó disparos, se fue directamente contra esta mujer que pues quedó desafortunadamente ahí tendida, y más tarde llegaron las autoridades de justicia a realizar todo el peritaje para levantar el cuerpo de Ami Navarrete. Carmen.
1: Una tragedia tremenda, y como dices, bueno, pues fue en su momento legisladora, pero pretendía volver a competir.
5: Sí, justamente ella había perdido la presidencia municipal hace 3 años y...
1: Perdón, no, la presidencia municipal.
5: La presidencia municipal, sí, y sí. No había claudicado, sino al contrario, ¿no? Se había unido y había dicho que justamente se iría o por el Partido Verde o por el Partido del Trabajo, que había tenido también ciertas reuniones, y bueno, pero pues ella estaba realmente, por ejemplo, en las clausuras, en sus fotografías de sus perfiles, se ve cómo acompañó, fue madrina de graduación, o sea, estaba buscando justamente tener nuevamente ese apoyo, ¿no? De su comunidad, de su pueblo, del municipio de Matías Romero, y pero pues por eso yo creo que ha causado esta consternación, ¿no? Este crimen de ella, porque pues la mayoría habla de que era una buena persona, una persona que era agradable, que pues podría, ¿no? A ganar, ¿no? Esta presidencia el próximo año, que va a ser el 6 de junio las elecciones en Oaxaca, pero pues fue asesinada, ¿no? Y bueno, decirte también que de acuerdo con el grupo de mujeres, es mujer en Oaxaca, 53 oaxaqueñas han sido asesinadas, Carmen, en lo que va de este año.
1: Pues Diana Manso, te aprecio mucho que nos informes de este lamentable suceso en Oaxaca, y estamos a horas del inicio del proceso electoral, literalmente.
5: Sí, justamente el día lunes, alrededor de la 1:00 p.m, hubo una sesión en el Instituto Estatal Electoral de Participación Ciudadana de Oaxaca, donde arrancó esta jornada electoral, ya inició, ya se presentaron los representantes de los partidos, y pues en los próximos meses se iba a ver justamente quiénes iban a ser los precandidatos, posteriormente los candidatos ya a contender, porque la elección va a ser el 6 de junio del 2027, entonces prácticamente en Oaxaca pues ya se vive esta efervescencia también, ¿no?, política. Y pues mira, un día ella, que era una gran aspirante, por lo que se dice en las redes sociales y lo dicen sus seguidores, que pues podría haber ganado, ¿no?, la presidencia municipal de Matías Romero, pues desafortunadamente esta tragedia le llegó el día de ayer.
1: Te aprecio mucho, Diana, que nos informe. Seguimos en contacto como siempre. Un abrazo y buenos días.
5: Buenos días, Carmen. Saludos a todas.
1: Saludos. Gracias, Diana Manso, desde Oaxaca. Pues una lamentable noticia, este asesinato en este lugar de la República Mexicana. De alto impacto las imágenes en donde un pequeño fue pues raptado en Puebla. Estamos hablando de un video que ha circulado amplísimamente, y bueno, la noticia es que por fortuna se encontró a este pequeño de 2 años que literalmente fue arrancado de los brazos de su mamá allá en Coronango, en donde fue pues arrancado de los brazos de su mamá por 2 personas, 2 hombres. Que pues lo arranca, iba caminando la mamá con el niño en la calle, se lo llevan, lo arrancan, ella pues trata de defenderse y de no permitir que se lleven al niño, pero finalmente se lo llevan, y bueno, se activó de inmediato un operativo de búsqueda, pero hay un seguimiento desde luego del caso de este pequeño de 2 años, que por fortuna fue localizado con vida en Santa María Acuitlapilco, en Tlaxcala. Vamos a ver qué más informa la autoridad al respecto, pero bueno, pues la escena, como se podrá imaginar, todo mundo, si no la vio, pues ya la estará viendo ahorita, y si no, la habrá visto muchísimo, porque se ha difundido muchísimo esta imagen, por obvias razones de esta angustia, ¿no? De esta angustia que causa el que se hayan llevado a este niño de esta manera. Ya la Fiscalía de Puebla, en coordinación con las autoridades de Tlaxcala, localizaron con vida a este pequeño, a este pequeño de 2 años, reportado como víctima de sustracción de menor en el municipio de Coronango. De acuerdo con los antecedentes, el 8 de septiembre de 2026, el niño salió en compañía de su madre a una tienda en la colonia Misiones de San Francisco, cuando 2 hombres a bordo de un vehículo lo sustrajeron por la fuerza. Tras recibir la denuncia, la Fiscalía General del Estado, a través de la Fiscalía Especializada en Investigación de Secuestro y Extorsión, inició actos de investigación y solicitó la colaboración de autoridades de Tlaxcala, derivado de información relacionada con el posible lugar donde podría encontrarse el niño. en coordinación con la Fiscalía General de Justicia y la Secretaría de Seguridad Pública del Estado de Tlaxcala, se realizaron acciones de búsqueda que permitieron ubicar al menor de edad en Santa María, Acuitlapilco, donde fue entregado a las autoridades. La Fiscalía General del Estado de Puebla mantiene las investigaciones correspondientes para esclarecer los hechos y determinar responsabilidades, priorizando la protección del niño y el respeto a sus derechos. Así que bueno, por fortuna fue rescatado, bueno, por fortuna fue encontrado este pequeño. No tenemos información si se trató de algún tipo de circunstancia de carácter familiar o alguna circunstancia de alguna índole que se tendrá que esclarecer, pero por lo pronto este pequeño de nombre Dastan, de 2 años de edad, fue encontrado en Tlaxcala.
6: El mundo.
1: El mando central de Estados Unidos informó que sus fuerzas destruyeron 5 buques cisterna iraníes en respuesta a 2 intentos de ataque con misiles balísticos contra un buque de guerra de la Marina estadounidense. 4 embarcaciones fueron atacadas en el Golfo de Omán y una cerca de la isla de Hark en el Golfo Pérsico. El ataque elevó las amenazas de represalia de Irán, que lanzó una descarga de misiles hacia Jordania. El buque estadounidense evadió los 2 ataques, continuó su patrulla en la región y no reportó personas heridas ni tampoco daños. La Guardia Revolucionaria Islámica de Irán anunció ataques con misiles contra un hangar estadounidense en la base de Al-Azraq, en Jordania, y 2 destructores de la Armada de Estados Unidos. El grupo afirmó que causó daños considerables como respuesta a los ataques estadounidenses, como le acabo de informar. Jordania aseguró que no hubo víctimas y que solo 2 de los 20 misiles lanzados impactaron en zonas deshabitadas. Irán también afirmó haber atacado 20 buques, entre ellos estos 2 estadounidenses, 8 petroleros y 10 embarcaciones que intentaban cruzar el estrecho, según la información de la Guardia Revolucionaria Islámica de Irán. Y Donald Trump, el presidente de Estados Unidos, firmó 5 proclamaciones bajo la sección 338 de la Ley de Aranceles de 1930 para prohibir el ingreso de diversos productos de Canadá y ajustar las tarifas vigentes. Está apretando la tuerca Donald Trump a Canadá de una manera tremenda. 5 proclamaciones en la Ley de Aranceles de 1930 para prohibir el ingreso de diversos productos de Canadá y ajustar las tarifas vigentes. La Casa Blanca justificó las medidas por los nuevos gravámenes canadienses sobre 20,000 millones de dólares en exportaciones estadounidenses. Gravámenes que impuso el gobierno de Carney, pues después de que Estados Unidos impuso aranceles a Canadá. Así que bueno, las restricciones bloquearán a partir del 29 de septiembre las importaciones de bebidas alcohólicas, lácteos y vehículos canadienses. La medida eleva la tensión comercial, obviamente, entre los 2 países. Eleva la tensión de forma muy fuerte entre Canadá y los Estados Unidos. Vamos a ver cómo le va a México, porque como le dije hace un momento, la presidenta Claudia Sheinbaum va a recibir hoy al secretario de Comercio de los Estados Unidos, el señor Howard Lutnick, y lo hará junto con Marcelo Ebrard, el secretario de Economía de nuestro país. Tensos momentos los que se viven en América del Norte con el tema de libre comercio. Bueno, más que de libre comercio, de los aranceles y el comercio, en pocas palabras. De todos estos temas y más, le estaremos hablando esta mañana. Gracias al público que está aquí. Gracias por seguir esta transmisión en vivo.

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1: Buenos días, Carmen Auditorio. La NFL está de regreso. Los New England Patriots visitarán este miércoles a los Seattle Seahawks en el Lumen Field para inaugurar la temporada 2026. En un partido que será además una reedición del último Super Bowl y la primera revancha en un partido inaugural desde 2016. Han pasado apenas unos meses desde que ambos equipos se enfrentaron por el máximo título del fútbol americano. Seattle se quedó con el campeonato después de imponerse 29-13 a New England y ahora tendrá la oportunidad de comenzar la defensa de su corona frente al mismo rival al que derrotó en la final. Los Seahawks serán locales en el primer partido de la temporada, una condición que corresponde al campeón vigente bajo la tradición actual de la NFL. El Lumen Field será así el escenario para el regreso del fútbol americano. El partido también marcará el regreso del tradicional kickoff, la patada que pone en marcha cada encuentro de la NFL. La nueva temporada comenzará oficialmente a las 6:20 de la tarde, tiempo del centro de México. Por otro lado, los 49ers y los Rams jugarán en Melbourne el jueves 10 de septiembre a las 18:35 horas, tiempo del centro de México. Será el primer partido de temporada regular de la NFL celebrado en Australia. En total, la temporada tendrá 9 partidos fuera de Estados Unidos, la mayor cantidad de la historia de la liga, con encuentros en Australia, Brasil, Inglaterra, Francia, Alemania, España y México. La temporada regular se desarrollará durante 18 semanas y cada una de las 32 franquicias disputará 17 partidos, además de tener una semana de descanso. Serán 272 encuentros antes de los playoffs, con 6 partidos divisionales para cada equipo y enfrentamientos contra rivales de otras divisiones y conferencias, definidos mediante la fórmula de programación de la NFL. El destino final será el Super Bowl número 61, programado para el 14 de febrero de 2027 en el SoFi Stadium en Inglewood, California. Para esta y más información, en aristeguinoticias.com.
2: Gracias, Julieta Sales Cruz, con esta información. Y bueno, el paquete económico, el presupuesto 2027, tema de temas. Le aprecio mucho al diputado Alfonso Ramírez Cuellar que nos tome la comunicación. Sé que vas corriendo, Alfonso, pero gracias por tomar la comunicación estos minutos para hablar de esto que se entregó por parte del secretario de Hacienda el día de ayer. Buenos días y bienvenido.
3: Buenos días, muchísimas gracias, Carmen. Pues sí, son 10,600,000,000,000 de pesos los que vamos a gastar durante los 12 meses del 2027. Creo que es un proyecto de presupuesto muy sustentable, muy responsable. Vamos a continuar con el ajuste fiscal. Queremos dar toda la confianza a los inversionistas internacionales, también al pueblo de México, de que pues tendremos un manejo austero, responsable de las finanzas. Tuvimos un déficit muy alto, como tú conoces, pero me parece que la presidenta de la República ha actuado con muchísima responsabilidad. No es fácil, se dice muy rápido, pero la verdad es que esta disciplina para ir reduciendo de manera sistemática el déficit es algo que se le aplaude al gobierno de la República. Vamos a crecer el próximo año de 1.5 a 2.5 son nuestras proyecciones y pues son retos muy grandes los que tenemos.
2: Sin duda, dime una cosa, Alfonso Ramírez Cuellar, ¿cómo se pretende disminuir este déficit de 3.9% que está calculado ahora, bueno, que están calculando para 2027 cuando lo tenemos arriba de 4? ¿Cómo van a reducir el déficit? ¿Con qué recortes? ¿Con qué elementos?
3: Pues venimos, como tú sabes, de casi desde 6% del Producto Interno Bruto de déficit en el 2024. Paso a paso, de manera muy responsable, lo hemos venido disminuyendo. Y creo que el incremento en la recaudación, ahora sí que echándole un vistazo a lo que nos manda el Ejecutivo, es una lucha contra los evasores. Es una lucha también muy fuerte contra la evasión, contra la elusión fiscal, porque se han aprovechado muchísimos resquicios legales para no pagar impuestos sobre la renta. Este es el eje fundamental de los cambios que estamos proponiendo en estas misceláneas fiscales que debatiremos. Y el otro tema es priorizar la inversión y disminuir muchísimo el gasto corriente. Creo que esto es algo que tiene que ser reconocido por todas, por todos, con el propósito de ir disminuyendo los déficits, que siempre pues prende las luces rojas, nos coloca en un observatorio muy grande y muy permanente de las calificadoras, pero creo que este es uno de los presupuestos más sensatos que hayamos conocido en la Cámara de Diputados.
2: Veo que hay una parte sobre el tema de combate al huachicol. ¿Qué se está pensando ahí?
3: Pues mira, tenemos no solamente al huachicol, sino tenemos aquí también una decisión de combatir a los factureros, huachicol fiscal y factureros. La verdad es que es una coalición de políticos, criminales, empresarios que despojan al fisco y a las finanzas nacionales de miles de miles de millones de dólares, socavan las posibilidades de invertir más en salud, en educación, de invertir más en infraestructura, y creo que en este paquete se están cerrando todos los vehículos que permiten la facturación falsa y el desarrollo de operaciones inexistentes, que es la base fundamental de esta cosa que conocemos como factureros. Y la trazabilidad en el JEP de combustibles pues es algo también importante. Creo que todavía viene un paquete anticorrupción, estamos trabajando en ello, queremos desmantelar todos los eslabones del huachicol fiscal. Esta es una de las tareas más importantes que vamos a abordar en los próximos días, con el propósito pues de garantizar que el Estado mexicano no pierda fortaleza fiscal y financiera atacando dos grandes flagelos, que es factureros y que es huachicoleros. Esta es una casta muy peligrosa que se ha enquistado en la
2: casta
3: sociedad
2: mexicana. ¿Casta le llamas, Alfonso? ¿Casta?
3: Es una casta.
2: A ver, políticos, ¿así de plano?
3: Pues si quieres lo platicamos.
2: No,
3: si
2: te... ¿sí?
3: Pues sí, eso es una red muy grande, donde están pues intereses muy poderosos que tenemos que ir desbaratando poco a poco.
2: Sin duda, bueno, platiquemos, sé que vas corriendo ahora, como digo, pero platiquemos en otro momento. Sí, te tomo la palabra para hablar del huachicol en México,
3: sí,
2: es un tema fundamental.
3: Sí, para hablar de factureros, el día que quieras yo voy para allá.
2: Venga, te invitamos al estudio para platicar más ampliamente, si te parece.
3: También ya voltear los ojos hacia, no solamente a los que los introducen, transportan el combustible, sino donde están comprando el combustible. Por eso uno de los ejes fundamentales de este periodo ordinario de sesiones tiene que ser extinción de dominio. Ahí tenemos que cubrir este hueco, esta laguna tan enorme, porque hay muchísimos compradores que no les pasa absolutamente nada y ellos son los beneficiarios finales de todo el combustible que entra de manera ilegal por las fronteras o que se saca a través de la ordeña.
2: Ni más ni menos. Alfonso Ramírez Cuellar, déjame cerrar esta conversación a reserva, seguir platicando en otro momento. Veo, bueno, estás hablando de reforzar las medidas de fiscalización y de recaudación. ¿Habrá algo que apriete el tema de las deducciones? ¿Hay un foco principal para poner mayor complicación al tema de deducciones a las empresas?
3: Pues es una lucha contra una planeación fiscal muy agresiva. Hay sistemas de deducciones que en estos momentos están amparados en la ley, que permiten que muchas empresas prácticamente no paguen absolutamente nada del impuesto sobre la renta, y hay una desventaja enorme contra la mayoría de los contribuyentes que pagan de manera religiosa sobre sus utilidades determinadas tasas del ISR, y queremos dar un paso más en esta desventaja y en este abuso que se hace con las deducciones.
2: ¿Qué dato nos dijiste, si nos dijiste, de proyección de ingresos tributarios tienen entonces en este paquete?
3: Pues tenemos poco más de 9 billones de pesos de ingresos petroleros y no petroleros. Más de 9 billones. El presupuesto de gastos son 10.600.000 millones de pesos, ligeramente superior a 10.500.000 que habíamos manejado al principio, pero es un gasto que tiene muchísimo sustento, y afortunadamente los incrementos mayores están en salud, están en educación y están en inversión para la infraestructura del bienestar social, que es agua, carreteras, caminos, construcción de vivienda, es decir, que va dirigido precisamente al cumplimiento de las metas del Plan México, y bueno, lo que está aseguradísimo es todos los programas que tienen que ver con bienestar social.
2: ¿Qué cálculo hacen, Alfonso Ramírez Cuellar, del precio del petróleo?
3: Pues no lo recuerdo ahorita, pero sí lo vemos lo tenemos a la baja, no recuerdo si son alrededor de 60, 70 dólares la mezcla mexicana, pero sí este es algo que, como tú ves en el paquete, disminuye de manera sensible, tanto por el precio del petróleo como por el tipo de cambio, disminuye de manera sensible los ingresos producto del petróleo.
2: Pues seguiremos hablando, pero por lo pronto ya está entregado este paquete económico por parte de Hacienda al Congreso, y bueno, pues a partir de ya estarán discutiéndolo.
3: Sí, ya a partir de ya estamos arrancando motores.
2: Pues Alfonso Ramírez Cuellar, vicecoordinador de Morena en la Cámara de Diputados, te aprecio mucho que nos tomes la comunicación y seguiremos hablando. Muy buenos días.
3: Seguiremos hablando y tenemos pendientes esos dos temas.
2: Venga, lo dejamos para que nos pongamos de acuerdo, y guachicol y factureros. Nada más, dime.
3: Gracias.
2: Les llamaste, oye, nada más para que me despida. Les llamaste casta, tú mismo.
3: Es una casta perniciosa.
2: Perniciosa como pocas.
3: Trastoca la estabilidad social y política de nuestro país.
2: Ni más ni menos. Hablemos de ello y nos ponemos de acuerdo. Alfonso, gracias por estar aquí.
3: Muchas gracias.
2: Igualmente, gracias al vicecoordinador de Morena con este paquete económico que ha llegado a la Cámara de Diputados.

0: Está nuestro buzón de voz. ¿Cómo ve el paquete económico? ¿Cómo ve el tema de los ingresos, egresos? Y este, pues, anuncio que sea, bueno, esta presentación del documento que es eje fundamental, sin duda, para cualquier gobierno, así que ya se entregó ayer. ¿Cómo ve usted las cosas? Aquí está nuestro buzón de voz para este y los temas que usted quiera comentar.
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1: Se nos atravesó el presupuesto, vamos un poco tarde para los niños y niñas que anden por ahí siguiendo el programa. Saludos, Constanza Zoé Díaz Urbano cumple 17 años y es su último año de prepa. Uy, Constanza, que tengas un gran final de prepa y lo que sigue para ti será magnífico. Tus papás, hermano y familia te mandan una felicitación por tus 17, Constanza Zoé Díaz Urbano, que tengas un gran día. Leonardo cumple 9 y sus papás y su familia le mandan un abrazo. Matías Alonso, felices 10, tu mamá Melina te manda un abrazo. Maite Fernández Gutiérrez, cumples 11 y tus papás Eugenio y Leti te mandan un abrazo. Adair Garrido, felices 17, tu hermano Alan y tus papás Magali y Miguel te mandan un abrazo. Y también tenemos un mensaje para felicitar a Ita Sañil García Espinosa. Sañí, Ita, felicidades por tus 3. Tus papás Sheila y Cuauhtémoc te mandan un abrazo. Feliz cumpleaños a todas y a todos. Pásenla bien, diviértanse. Esto es para ustedes.
2: Con Kiren Miret.
3: Tal vez eres de esas personas que han decidido no comer carne y son veganas o vegetarianas. Ahora que si por el contrario te gustan las hamburguesas y los filetes, esta cápsula te va a interesar. Como sabes, la carne que comemos viene de animales, principalmente vacas, pollos y cerdos criados en granjas y ranchos. Pero ahora hay una opción más, y más humana, porque ya es posible crear carne directamente en los laboratorios sin tener

levadura o yogur. Para eso, los científicos toman una sola célula muscular, por ejemplo, de una vaca viva, mediante una biopsia pequeñita que no le hace daño. Algo parecido a cuando te sacan sangre en el doctor. Después, colocan esa célula en un caldo nutritivo especial compuesto de azúcar, vitaminas, minerales y proteínas que la célula necesita para crecer. En solo 2 a 4 semanas, esa célula se multiplica millones de veces, formando tejido muscular real que se convierte, pues, en bistec, hamburguesas o nuggets jugosos. Tal vez te preguntes a qué puede saber carne creada así. La respuesta es que la carne cultivada es químicamente muy similar a la carne tradicional porque es carne real.

zoológicos como las granjas. No necesita antibióticos que contaminen ríos. Y lo más importante, usa entre 63 y 95% menos tierra y entre 51 y 78% menos agua que las granjas ganaderas tradicionales. Y bueno, por supuesto, no depende de la vida de los animales. Y esto no es ciencia ficción, ya está sucediendo. Singapur ya probó oficialmente bocaditos de pollo de la

felicitemos a algún peque en su cumpleaños? Envíanos un correo electrónico con su nombre y edad a felizcumple@aristeguinoticias.com.

0: Bueno, pues está el tema del Balón de Oro, niñas y niñas que anden por ahí, Balón de Oro 2026, Julieta Sales Cruz y Alberto Carrillo nos cuentan de este tema, adelante.
1: ¿Qué se necesita para ganar el Balón de Oro? Te cuento todo lo que tienes que saber sobre el premio individual más importante del fútbol. Primero, desde 2022, el Balón de Oro se entrega por temporada y no por año natural. Es decir, para la siguiente entrega se toma en cuenta lo que hicieron los jugadores entre agosto de 2025 y julio de 2026, tanto con sus clubes como con sus selecciones. Existen tres criterios para elegir al ganador. El primero y el más importante es el rendimiento individual. Aquí se considera qué tan determinante fue el jugador, sus actuaciones y el impacto que tuvo durante la temporada. El segundo son los logros colectivos. Sí importan los títulos porque ganar una liga, una Champions, un Mundial o cualquier otro trofeo puede pesar en la decisión. Y el tercero es la clase y el juego limpio, es decir, el comportamiento y la deportividad del futbolista. ¿Pero quién decide al ganador? En la categoría masculina votan 100 periodistas internacionales y en la femenina 50. Cada uno elige a sus 10 mejores jugadores y les asigna puntos de acuerdo con su posición en la lista. Y algo que genera dudas es si es obligatorio ganar un título para llevarse el Balón de Oro. No, no lo es e incluso ya ha ocurrido 6 veces. Stanley Matthews lo ganó en 1956 sin conquistar títulos con su equipo. Después lo hicieron Dennis Law, Gerard Müller, Kevin Keegan y Luis Figo. Y el último fue Cristiano Ronaldo, en 2013. El Balón de Oro 2026 se entregará el 26 de octubre en Londres, como parte de la celebración por los 70 años del premio, y será un homenaje a Sir Stanley Matthews, el primer ganador del premio en 1956. Así que esta edición también será una celebración de 70 años de historia hasta las grandes figuras del fútbol actual. ¿Y tú? ¿Quién crees que ganará el Balón de Oro 2026?
2: Lamine Yamal podría convertirse en el jugador más joven de la historia en ganar el Balón de Oro, y Bosiña, el más longevo como mejor portero del año. Consolidado como uno de los grandes referentes del fútbol y flamante nominado al Balón de Oro 2026, Lamine Yamal podría convertirse en el mejor jugador del mundo con tan solo 19 años. Y es que el fenómeno global se perfila como uno de los más fuertes candidatos por encima de Lionel Messi, Kylian Mbappé, Harry Kane y Erling Haaland. Incluso, el propio Yamal aseguró que tiene bastantes posibilidades de ganar el Balón de Oro. Sin embargo, no hará campaña para obtener votos, pues se siente orgulloso de sus logros, como el trabajo de su club y de la selección española, con quien salió campeón del mundo. Su nominación llega tras el anhelo de conquistar la Champions League, convertirse en el capitán más joven de la historia del Barcelona y mantener un rendimiento sobresaliente que lo consolida en la élite mundial. Por otro lado, la histórica actuación en el Mundial 2026 llevó al veterano arquero caboverdiano Bosiña a una sorpresiva nominación como mejor portero del mundo. A sus 40 años, logró mantener su portería en cero en la fase de grupos frente a rivales como Arabia Saudita, la España campeona, y atajadas memorables en 16avos de final, incluyendo una atajada clave frente a Lionel Messi. Su rendimiento le valió ser elegido por los aficionados en el 11 ideal de la Copa del Mundo, y ahora, el actual guardameta del Colo-Colo competirá con nombres de talla mundial como Thibaut Courtois, Emiliano Dibu Martínez, Unai Simón, David Raya, entre otros. Ambas nominaciones marcan un hito sin precedentes. Yamal nominado por tercera vez consecutiva como el candidato más joven de la historia y Bosiña como el más longevo en la categoría de mejor arquero.

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7: Jamison Greer, el titular de la representación comercial especial de la Casa Blanca, dio a conocer un comunicado de prensa en el cual señala la modificación al acta de tarifas de 1930 que establece, de acuerdo a lo que dice Greer, sanciones que serán aplicadas a varios productos canadienses, especialmente al alcohol, a la madera y algunos productos lácteos. Dice Greer que además los vehículos de motores que importa a Estados Unidos de Canadá se estarán sujetos a estas medidas para recuperar lo que él calcula unos 50,000 millones de dólares en el déficit comercial que ha tenido Estados Unidos con Canadá. Debemos recordar, Carmen, que se ha suspendido toda posibilidad de negociación entre los dos países y por lo que está ocurriendo entre las naciones, todo parece indicar que en el corto plazo no habrá reuniones para tratar de resolver esta disputa comercial que salpica también a nuestro país, Carmen, porque aun cuando se trata de un tema bilateral, debemos recordar que estaba ya en el calendario las negociaciones sobre la revisión del T-MEC, el Tratado México-Estados Unidos y Canadá de Libre Comercio, que vendría eventualmente más o menos en unas semanas las sesiones trilaterales que incluirían a México negociando con los Estados Unidos. Por lo pronto, el mandatario estadounidense ha reaccionado con mucha furia a la entrada en vigor de los aranceles de dólar por dólar que, recordarás, Carney prometió a los Estados Unidos después de que Trump anunciara los aranceles del 50% hace unos días a las importaciones canadienses. La preocupación, Carmen, en Washington es por dos cosas. Primero, porque el encarecimiento de los productos que se consumen en Estados Unidos provenientes de Canadá empeora la posibilidad de que la situación inflacionaria en los Estados Unidos pueda llegar a un nivel que lleve a la economía de los Estados Unidos a una situación caótica, y esto con consecuencias electorales para los comicios del 3 de noviembre, los intermedios. Justamente el día de hoy, Carmen, en la ciudad de Dallas, se llevará a cabo una sesión, una convención republicana, la primera que se da en elecciones intermedias, en las cuales estarán presentes muchos de los candidatos por el Partido Republicano a puestos en el Congreso Federal que se consideran críticos o claves para poder retener la mayoría representativa en la Cámara de Representantes y en la del Senado. Trump va a ser el principal orador de esta reunión de republicanos en el estado de Texas, y por lo que se sabe, Carmen, hasta ahora la agenda del mandatario estadounidense, debido a la realidad que se vive en Estados Unidos, tiene un solo tema: la economía, la guerra con Irán, otros asuntos importantes en materia de política exterior como la guerra entre Ucrania y en Rusia no forman un tópico importante en la agenda de Trump en Dallas en esta convención republicana de verano con miras a las elecciones intermedias del 3 de noviembre. La economía, debido a la preocupación que tienen los estadounidenses

0: de que esta guerra con Canadá en términos comerciales empeore el encarecimiento de bienes, servicios y productos en Estados Unidos, tomando en cuenta que el día de hoy, Carmen, pues se da a conocer que el costo de barril de petróleo debido a la guerra con Irán y el conflicto en el estrecho de Hormuz sobre el bloqueo al flujo del petróleo ya rebasó los $100 por unidad.
1: Los $100 por unidad, pues así está el panorama, Jesús. Gracias como siempre por estar aquí y seguiremos hablando. Buenos días.
0: Muy buenos días, Carmen. Abrazo.
1: Igual para ti.
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1: Agrícola. El gobierno estadounidense ordenó el bloqueo de las importaciones. El bloqueo a las importaciones de bebidas alcohólicas, lácteos y vehículos canadienses a partir del 29 de septiembre de 2026. Las autoridades señalaron que Canadá mantuvo e incrementó el trato discriminatorio, dice, contra el comercio estadounidense tras romper las negociaciones bilaterales el mes pasado. Donald Trump modificó la lista de productos fijada el pasado 20 de julio al retirar la sal de roca y el cemento para incluir vehículos todoterreno y más lácteos desde el 15 de septiembre. La administración instruyó además la exclusión de productos de origen canadiense valorados en 50 mil millones de dólares de los programas de compras de la Administración de Servicios Generales y la sección 338 de la Ley General de Aranceles de 1930 faculta al Ejecutivo para restringir bienes de naciones que apliquen medidas desleales o no recíprocas. Esto es desde 1930. Los aranceles afectarán a las mercancías seleccionadas de forma independiente a las disposiciones del Tratado de México, Estados Unidos y Canadá.

0: ex subsecretario de Energía, Francisco Barnés de Castro, señaló en Aristegui en Vivo que las diferencias entre los registros de exportaciones de diésel de Estados Unidos hacia México y las importaciones reportadas por las autoridades mexicanas continúan aumentando, lo que apuntaría a un crecimiento del contrabando de este combustible.
1: Con las últimas cifras que salieron de en Estados Unidos, que corresponden a junio, pues estamos hablando que la diferencia de entre lo que se reporta de Estados Unidos a México y de importación de diésel de México que viene de Estados Unidos, pues ha crecido en este año, te digo las cifras resultan. Enero son 20 mil barriles, febrero 53 mil, marzo 22 mil, abril 58, mayo 77 y junio 102.
2: ¿Todo esto 2026?
1: Esto es 2026. Estos son los datos de diésel, que son los más fáciles de identificar porque es un solo producto.
0: Y en su participación semanal, el doctor José Ramón Cosío, ministro en retiro de la Suprema Corte, aseguró que debe investigarse cómo fue que los hermanos Farías Laguna obtuvieron documentación de seguridad nacional localizada en una bodega cateada por la Fiscalía General de la República.
3: Déjame quedarme con algo muy delicado. ¿Y cómo obtuvieron los hermanos Farías esos reportes de seguridad nacional? ¿Ellos tenían acceso? ¿Por qué dos personas su condición tendrían acceso a eso? Yo no creo que en las jerarquías de esa información, que además dice que no es confidencial, sino hiperconfidencial, ¿alguien se las dio? Bueno, pues entonces vamos a investigar, de acuerdo con las jerarquías, quién le dio esa información a los hermanos de Faría. Dice que tenían listas de aduanas. También así ellos, por motu propio, podían considerar conseguir las listas. Yo creo que aquí sí, y es lo que hemos platicado tú y yo, se va haciendo un proceso lento, si queremos, pero se va haciendo un proceso de acercamiento, y donde ya la fiscal, me parece que no le queda más remedio que abrir todas las líneas de investigación.
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4: El Servicio Meteorológico Nacional de la CONAGUA le informa el pronóstico del tiempo. Para hoy, 9 de septiembre de 2026, el monzón mexicano e inestabilidad atmosférica sobre el noroeste del territorio nacional ocasionarán lluvias puntuales intensas en zonas de Sinaloa y Nayarit, puntuales muy fuertes en zonas de Durango y Sonora, y puntuales fuertes en Baja California, Baja California Sur y Chihuahua, todas acompañadas con descargas eléctricas y fuertes rachas de viento. A su vez, canales de baja presión, circulaciones ciclónicas y vaguadas y niveles altos de la atmósfera al interior del país e inestabilidad atmosférica, así como el desplazamiento de la onda tropical número 37 sobre el sur del territorio mexicano, además de una nueva onda tropical, la número 38, que se aproximará a la península de Yucatán, generarán lluvias puntuales intensas en zonas de Michoacán y Guerrero, puntuales muy fuertes en zonas de Zacatecas, Aguascalientes, Jalisco, Colima, Guanajuato, Tamaulipas, Veracruz, Tabasco, Oaxaca, Chiapas y Campeche, y puntuales fuertes en zonas de Nuevo León, San Luis Potosí, Estado de México, Puebla, Yucatán y Quintana Roo, así como lluvias con intervalos de chubascos en Coahuila, Querétaro, Hidalgo, Tlaxcala, Morelos y Ciudad de México, todas ellas acompañadas con descargas eléctricas. Por otra parte, un anticiclón en niveles medios de la atmósfera mantendrá el ambiente por la tarde caluroso a muy caluroso en el norte del territorio nacional, estados del litoral del Pacífico, del Golfo de México y de la península de Yucatán, prevaleciendo la onda de calor en zonas de Sinaloa, Nuevo León y Tamaulipas, e iniciando a partir de hoy en Baja California.

0: Bueno, pues seguimos con el tema del paquete económico, este paquete de 2027 que está siendo explicado por el secretario de Hacienda, Amador. Estamos con el seguimiento de lo que está diciendo Edgar Amador, el secretario de Hacienda, ahora mismo en la Palacio Nacional. Y bueno, lo que va a discutir el Congreso mexicano y lo que están presentando las autoridades del gobierno, pues para que sepamos lo que piensan recaudar, lo que piensan ingresar a las arcas nacionales y cómo se lo piensan gastar. En pocas palabras, ese es en manera muy simple lo que estamos aquí viendo. Pero también hay otras decisiones importantes que tienen que ver con política pública y que tienen que ver con este paquete económico. Hay una noticia relevante para el mundo de la conectividad y el sector digital. Ojo con esto. En el sector digital y en el mundo de la conectividad para México hay noticias importantes. Y hemos buscado a un expertazo en la materia, que es nuestro muy querido Jorge Fernando Negrete, que es el CEO de DPL Group, y que, bueno, pues está revisando el paquete económico con el ojo de especialista que es, y nos cuenta esta mañana de qué va. Jorge Fernando, buenos días y bienvenido. Gracias por estar aquí.
1: Carmen, querida, como siempre, un placer saludarte.
0: Igualmente, pues, ¿qué dice este paquete económico en este renglón tan importante que tiene que ver con el tema del espectro radioeléctrico, que tiene que ver con la conectividad, el sector digital? ¿Qué dice el paquete?
1: Mira, lo que habría que explicarle a tu audiencia es que el espectro radioeléctrico, primero, no es un fantasma que echa rayos hacia arriba. El espectro radioeléctrico es la materia de la conectividad móvil en el mundo, pero sobre todo es el gran detonador de la transformación digital, de la inclusión digital, de la competitividad, de la innovación, y que puede incluso reactivar la economía. El espectro radioeléctrico hoy en día en México es uno de los más caros del mundo. Sin duda es por mucho el más caro en América Latina. Esto ya está documentado, se sabe por las autoridades, se sabe por las empresas, por supuesto. Esto no es nada nuevo. Lo importante es que siempre hemos sabido que bajando los precios del espectro radioeléctrico, automáticamente estimulamos todo el ecosistema en su conjunto. La mala noticia es que México no ha hecho su licitación 5G, es el último en América Latina en hacerla. La positiva es que en este gobierno creo que tendremos una de las mejores licitaciones 5G de América Latina. Creo que el regulador está haciendo lo correcto, está estudiando las otras licitaciones. ¿Y esto qué tiene que ver para todo el ecosistema digital, Carmen? Porque si lo digo de que va a bajar 12% el precio del espectro, no se comprende su impacto en todo el ecosistema. Mira, el 5G que tenemos hoy en día no es un 5G, digamos, puro, es un 5G que se llama non-standalone, es decir, no es puro. Pero muy probablemente entraremos a una etapa del 5G puro que necesita 20, 30 veces más fibra óptica, lo cual va a estimular el mundo de la conectividad, pero además se van a ampliar los anchos de banda, de la banda ancha hoy, que también la banda ancha no es un grupo norteño, es la herramienta más importante para poder transformar a nuestra sociedad. Va a haber más radiobases y esto va a generar más data centers. Entonces, esto va a rebotar en el área de economía. El secretario de Economía, Marcelo Ebrard, ha estado promoviendo inversiones en empresas de alta tecnología, que si tenemos los anchos de banda necesarios, como yo espero que sí, van a poder mover parques industriales, fábricas de automóviles, traer inversiones de alta tecnología, semiconductores. Mientras no tengamos esta hiperconectividad y anchos de banda, ese sector no puede caminar como lo esperamos. Por otra parte, la secretaria de Ciencia y Tecnología podrá realmente formar verdaderos cuadros y áreas de supercómputo y cómputo e investigación con estos anchos de banda que vamos a tener. Desde mi punto de vista, incluso, Carmen, no quiero sonar demasiado optimista, pero es que sí lo soy en muchos sentidos. El Plan México de la presidenta, si tiene una oportunidad de estimularse en su conjunto 360, es solo a partir del mundo digital. Y comenzar con esta baja de precio del espectro es el principio.
0: Pues es muy importante lo que nos dices, Jorge Fernando Negrete. Te aprecio muchísimo que nos alertes del tema. Y bueno, para cerrar, algo más viste. Bueno, esto ya es muchísimo, ¿no?
1: Mira, yo creo que esto, a ver. Sí, siempre como cuando vas a buscar a, quieres tener una novia, lo primero que haces es guiñarle el ojo, hablarle bonito y empezar a aproximarte. Creo que esto es positivo. Creo que ya hubo una primer llamada en nuestro sector de telecomunicaciones, de infraestructura digital, hace un año, cuando ante el llamado de atención sobre la mala ley de telecomunicaciones que nos estaban proponiendo, se abrió el primer debate dentro de la 4T al mundo de las telecomunicaciones y tenemos una ley muy superior a la que teníamos en aquel instante. Yo creo que en este caso es otro guiño muy valioso el que acaban de mandar con esta idea del 12% de disminución en algunas de las bandas del espectro relevantes, porque además se abre nuevamente esta conversación. Claramente todavía no llegamos a los niveles de descuento que tiene Brasil, que han llegado hasta el 90%, o Chile o Colombia, que llegan al 80%, pero pensando en que ya hubo una, digamos, detención del incremento de los precios del espectro en los últimos 4 o 5 años y no se les ha indexado la devaluación, creo que vamos por buen camino. Entonces, yo diría que esto es el principio de algo que puede estimular la economía, e insisto, a partir del sector menos esperado, pero que es el más importante en el planeta, que es el mundo digital.
0: Ni más ni menos, pues de todo esto seguiremos hablando, Jorge Fernando Negrete. Muchísimas gracias por alertarnos, por ponerle foco a este tema que es muy relevante, sin duda. Y bueno, pues estamos hablando de que lo que venga en materia de inversiones, tú dices, tendrá que cruzar por aquí.
1: Es transversal, tendrá que ver con la innovación, con la ciencia y la tecnología, con reactivar el Plan México de manera seria, de traer inversiones, de entrar a generar política digital para la educación en serio. Va a ser transversal y yo estoy optimista con esto, Carmen, por supuesto que sí.
0: Estaremos en contacto, Jorge Fernando, muchísimas gracias por alertar y analizar este tema. Un abrazo y buenos días.
1: Hasta luego.
0: Gracias, Jorge Fernando Negrete, con toda esta información. Y bueno, pues seguiremos viendo los detalles y la información de este paquete económico entregado el día de ayer y que está siendo explicado en estos momentos desde Palacio Nacional. Hay un énfasis en el tema de la disciplina fiscal, hay un énfasis en las medidas que permitan reducir el déficit, disciplina fiscal y reducir el déficit fiscal y los demás ángulos que aquí hemos comentado desde el inicio de este programa. Volvemos después de la pausa, tenemos varios asuntos importantes, estaremos hablando del caso de Huachicol Fiscal y las investigaciones de la Fiscalía General de la República, este mensaje que hemos analizado ampliamente aquí, que es el mensaje de la fiscal Ernestina Godoy, que bueno, pues está desglosando, se está revisando lo que está diciendo sobre los hermanos Farías, hay una respuesta de la defensa de los hermanos Farías Laguna, vamos a escuchar directamente qué es lo que tienen que decir después de que se les identifica como parte fundamental de esta red, compleja red, dijo la fiscal Ernestina Godoy de Huachicol Fiscal en México. Bueno, de eso y más temas estaremos hablando esta mañana. Gracias por estar aquí.
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3: Carmen, qué buena entrevista tuviste ahorita en la mañana. No sé si sea el secretario de Hacienda el que estaba presentando la miscelánea fiscal y lo que viene, pero qué bonito que le diga por su nombre a las cosas, ¿no? Se siente a gusto uno, no sé qué tan transparente sea, no lo conozco ni sé su nombre, pero le da un poco de tranquilidad y paz cuando oyes que habla de las castas y de la realidad de México y que sí, en verdad se están combatiendo. Ojalá y mire nuestros ojos, nos toque ver, pues no quiero ver encarcelados, pero sí quiero ver finiquitado todo ese robo que no nos permite avanzar, porque no nada más el robo, es la creencia de que está bien el robo que nos hace pedazos. Gracias, soy Luis Alejandro Medellín Torres.
4: Hola Carmen, de Mérida, Yucatán. Pues me parece una gran falta de respeto, una gran mentira el decir que la OCDE felicita a México por su resiliencia. Deberían de felicitar al pueblo de México por aguantar lo que aguantamos, porque con la nueva escuela mexicana, que quitaron un montón de las matemáticas, no es de sorprendernos que hayamos disminuido la capacidad de comprensión lectora y de matemática de nuestros niños. Los libros son una porquería, y te lo digo con conocimiento de causa. Me ha tocado visitar colonias en Sununcán, en donde las madres de familia me dicen con preocupación que sus hijos pasan de año y hay niños en quinto, sexto de primaria, incluso hay uno en segundo de secundaria y no sabe leer, no sabe leer. Los pasan, pero no significa que No porque aprueban el curso significa que adquirieron el conocimiento. La nueva escuela mexicana es una mentira, como esta señora que todos los días nos dice mentiras.
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0: Gracias al público por estar aquí. Bueno, a la persona que habló hace un momento que dijo que no sabía cómo se llamaba, Alfonso Ramírez Cuellar, el vicecoordinador de Morena en la Cámara de Diputados con el que conversamos del paquete económico al arranque del programa. Bueno, él fue el que habló de la casta sobre el tema del huachicol y quedamos de hablar más ampliamente con Alfonso de este tema y de las factureras y los factureros. Bueno, gracias al público que está aquí en el buzón de voz. Y bueno, antes de otra pausa, rápidamente le quiero contar que el Festival de Venecia, que es un gran festival de cine, bueno, tiene aquí a dos latinoamericanas y Julieta Sales Cruz nos cuenta cómo va. Buenos días.
5: Ganas de ya no estar silenciadas. Esa es una de las frases que marca la presencia de las cineastas latinoamericanas en el Festival de Cine de Venecia. Este año la mexicana Natalia Acevedo y la argentina María Paricio llegaron al festival con sus películas, pero lo hicieron en una edición en la que las directoras tienen una presencia mínima en la competencia principal por el León de Oro. De las 21 películas que compiten por el máximo premio de Venecia, solo dos están realizadas por mujeres. Woman Unknown, de la directora danesa Mael Tuhi, y el documental NASA, codirigido por el periodista Yuval Abraham y la cineasta Rachel Zohar. Una realidad muy distinta a la que se vive en las secciones paralelas, donde las nuevas voces tienen mayor espacio. Acevedo y Aparicio forman parte de Giornate degli Autori, una sección enfocada en nuevos talentos. Ahí, 4 de las 11 películas fueron realizadas por mujeres. La mexicana Natalia Acevedo debuta como directora con Salón de Belleza, una película que cuenta la historia de un salón de belleza que se transforma en un lugar para enfermos terminales. María Paricio, por su parte, presenta A veces me entra tristeza, otras veces rebelión, una película que habla sobre el trabajo y las desigualdades a través del encuentro entre un historiador y una actriz argentina en Madrid. Para la cineasta de 33 años, que existan directoras latinoamericanas abriendo camino también permite que otras puedan hacerlo, porque dice, el cine es mejor cuando hay más personas haciéndolo, cuando se escuchan más voces y cuando se cuentan historias desde distintos territorios.
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0: Continuamos.
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0: Este lunes la fiscal general de la República pues emitió una comunicación, una nueva comunicación respecto al tema de las investigaciones sobre huachicol fiscal que se están realizando desde la Fiscalía General de la República. Y bueno, voy a recuperar dos momentitos o tres que tienen que ver precisamente con las partes más importantes de lo que dijo. Y hemos visto que la defensa de los hermanos Manuel Roberto y Fernando Farías Laguna, que encabeza Epigmenio Mendieta y abogados, pues han dado una respuesta, han emitido una comunicación, una tarjeta informativa de la cual hablaremos. Pero recupero esta parte, estas partes que tienen que ver con lo que dijo la fiscal esta semana.
1: Manuel Roberto N. y Fernando N., conocidos como los primos, cuyos cómplices intervinieron en designaciones, ascensos y movimientos de personal dentro de las aduanas marítimas, la Administración Nacional de Aduanas de México y la propia Secretaría de Marina. Subrayo aquí que una institución no se corrompe porque algunos de sus integrantes traicionen la responsabilidad y la confianza depositada en ellos. Muestra de eso es que el actual secretario, el almirante Raimundo Morales Ángeles, ha estado muy atento al seguimiento de las investigaciones. Roberto N., en particular, gestionaba directamente esos nombramientos y esas promociones. Como resultado del cateo de una bodega que Roberto N. arrendaba en la capital del país, se encontraron, además de objetos de lujo, listas de aduanas marítimas, expedientes de personal naval y altos mandos de la institución, documentación de seguridad nacional clasificada como reservada y confidencial, y armas sin el debido registro. Buques cargados, registros manipulados, personal aduanal cómplice, revisiones simuladas y lavado de dinero eran el ciclo de este negocio ilegal en el que presuntamente participaron Manuel Roberto N., Fernando N. y sus cómplices.
0: Y como digo, la representación legal de los hermanos Roberto y Fernando Farías Laguna, el despacho Epigmenio Mendieta y abogados, ha emitido esta tarjeta informativa que tenemos aquí en nuestra mesa, y hemos buscado al propio abogado Epigmenio Mendieta para que nos diga qué están planteando sobre todo esto. Están diciendo que han presentado desde la fiscalía una versión parcial de los hechos. Bienvenido, Epigmenio, gracias por estar aquí esta mañana. Buenos días.
2: Carmen, qué gusto saludarle a usted y a su auditorio. Buenos días.
0: Igualmente, ¿qué es lo que quieren precisar de lo que dijo la fiscal?
2: Pues en principio que es incorrecto que estemos en presencia de un acto de investigación novedoso o que haya surgido recientemente. El cateo que reportó la fiscal general de la República tiene verificativo el 1 de febrero de 2026, Carmen. Y en un primer momento no se reportaron ninguno de los documentos de seguridad nacional de los que da cuenta. Es más, en ese primer hallazgo, Carmen, solamente se aseguran 8 indicios de una gran cantidad de cosas que había en la bodega. Y esa bodega, Carmen, existía por parte de Manuel Roberto Farías Laguna, no de su hermano Fernando, en el cual, cuando deja de ser secretario particular del subsecretario en la Ciudad de México, deposita en ese lugar todos los bienes y utensilios que utilizaba en su oficina. ¿Por qué? Porque fue cambiado a Puerto Vallarta. Y en ese lugar se quedaron efectos personales. Si tú haces una revisión de las imágenes que presenta la propia Fiscalía General de la República, te puedes dar cuenta que no existe, pues, o no fueron fijados, porque tampoco están en el acta circunstanciada correspondiente, no están ni los objetos de gran valor, ni las armas, ni los documentos de seguridad nacional a los que hace referencia la fiscal, porque esos no existen. Ahora,
0: no existe.
2: Lo que sí existe, Carmen, bueno, que sí hay. Bien, pues encontraron un mosquetón. Este mosquetón data de 1953. Ese mosquetón es el que utilizaba Manuel Roberto Farías Lagunas cuando era cadete. Y posteriormente, pues lo conserva como parte, pues, de un valor estimativo que le tiene a un objeto. No tiene la función propiamente de una arma, tiene propiamente el concepto de un objeto decorativo. Bien, respecto de los objetos de gran valor, pues lo que tuviste es lo que hay. Una cabeza de Star Wars, me parece que es lo que aparece en las imágenes, y otros objetos que son de efecto personal, que es los juguetes de sus hijas, los utensilios de Navidad, ropa usada que tenía tanto de su hija como de su esposa como de él mismo. Esos son los objetos que habían en esa bodega. Entonces, no es cierto que en un primer momento hubiera esos objetos de Gran Barra. Ahora, si se refiere a unos posteriormente a oficios que supuestamente van apareciendo de manera mágica en esa bodega, pues yo te puedo decir que en esos documentos no fueron elaborados, ni firmados, ni rubricados, ni autorizados, ni mucho menos propuestos, ni por Fernando, ni por Manuel Roberto Farías Laguna. De tal manera que la información que se precisa en ese primer momento, Carmen, a eso me refiero, que es imprecisa y que es parcial realmente con lo que encontraron en esa bodega. Carmen.
0: A ver, oímos a la fiscal decir que se encontraron documentos de seguridad nacional y reservados. Usted dice, son documentos que firmados por el tío, por el secretario de la Marina del gobierno anterior, José Rubén Ojeda Durán. José Rafael.
2: Ahora, perdamos de vista que la función...
0: ¿Qué documentos son? Perdón, ¿qué documentos son y si los puede escribir y por qué estaban ahí?
2: Bien, no olvidemos que tiene Manuel Roberto una función de secretario particular de un subsecretario. Entonces, en esa función administrativa, los documentos que hay son de cambios internos, pero dentro de la propia Marina. Y esos datan de 2021 y de 2022. Ninguno de esos documentos de los que te he descrito tienen que ver con aduanas, porque ese es supuestamente el hecho que le pretenden atribuir. Supuestamente de 2023 a 2025 dice la Fiscalía General de la República que funcionaba esta red criminal, pero ninguno de esos documentos tiene que ver con designaciones a aduanas o a propuestas de puestos de esa naturaleza.
0: Pero sí son menos. A ver, deme un segundo aquí, pero sí son documentos en donde se identifican promociones, ascensos, movimientos importantes dentro de la Secretaría de Marina, en ningún momento aduanas de la Marina, pero sí dentro de la Secretaría de Marina. ¿Podría describir con mayor precisión qué dicen esos documentos, cuántos son, quién los firma?
2: No, Carmen, no son documentos que tengan propuestas de ascensos, ni mucho menos que estuvieran bajo la responsabilidad de Manuel Roberto Farías Laguna. Los documentos que a los que hace referencia la Fiscal General de la República, pues son documentos que fueron elaborados por la primera sección del Estado Mayor, mediante los cuales se comunican las decisiones del alto mando, mediante el cual está designando a personas a puestos determinados dentro de la propia Marina. Pero vuelvo a repetirte, estos son de 2021, de 2022, no de 2023, supuestamente que pertenecerían a la fecha en que les pretenden atribuir la fecha de la organización criminal. Ninguno de esa naturaleza tiene eso, ni mucho menos ninguno puede tener la naturaleza de que se trate de seguridad nacional, Carmen.
0: Pero sí son documentos en donde hay designaciones de personas, no ascensos, no movimientos, sino designaciones, contrataciones de personas en la Marina, ¿sería la expresión?
2: No, tampoco. Mira, por darte un ejemplo, hay un par de oficios en el cual está solicitando el cambio de personal de apoyo. Hay marinos de alto rango que tienen a su cargo personal de apoyo, y entonces lo que le solicitan al subsecretario es que se les pueda cambiar ese personal y se pueda rotar a otras funciones. Funciones de esa naturaleza es las que se despachaban con la decisión del subsecretario y del Estado Mayor. Ninguno de otra naturaleza, ninguno.
0: ¿Quién era el subsecretario del cual era secretario particular Manuel Roberto Farías?
2: Perdóname que no tenga el nombre registrado en este momento. No lo recuerdo.
0: Pero digamos, ¿quién firma es ese subsecretario cuyo secretario particular en ese momento?
2: ¿Quién firma los documentos, Carmen? ¿O es el jefe del Estado Mayor de la Armada o el alto mando, que es el entonces secretario Rafael Ojeda? Pero ninguno que tuviera que ver con la designación a aduanas.
0: ¿Son muchos documentos?
2: Los que supuestamente aparecen dentro de la relación que ahora muestra la fiscal son aproximadamente como cuatro o cinco.
0: Cuatro o cinco documentos firmados. ¿Cuántos son firmados por Rafael Ojeda?
2: Pues todos los oficios que implican nombramientos son firmados por el secretario de Marina.
0: Ahora, ¿por qué estaban esos documentos que la Fiscalía General está identificando como documentos de seguridad nacional y reservados? ¿Qué hacían en esa bodega alquilada por quién entonces?
2: La bodega sí fue alquilada por Manuel Roberto Farías Laguna, claro, es lo que lo confirmo. Él ahí tenía sus efectos personales.
0: Eso sí, ahora, la bodega era de él, alquilada por él. ¿Qué hacían esos documentos ahí?
2: Esa sería una muy buena pregunta, Carmen. Esos documentos no pertenecen a Manuel Roberto. Han ido apareciendo de manera mágica. ¿Cómo? Y cada vez que revisan esas cajas, pues parece que van encontrando cosas novedosas que no aparecieron en la primera diligencia, Carmen.
0: A ver.
2: Existe una formalidad y yo te la describo. Cada vez que se realiza un cateo, hay la obligación de establecer una trazabilidad. Hay que fijar en ese lugar los objetos que se aseguran y para dar certeza de que ahí fueron encontrados, para garantizar lo que los abogados decimos, la mismicidad, hay que establecer claramente en la revisión directa en el lugar de qué hallazgos se encontró, qué oficios, cómo fueron fijados, sus características. Bueno, pues en este lugar solamente dice que encontraron cajas con documentos. Y posteriormente pues van apareciendo dentro de esas cajas pues los documentos, o cada vez tienen más documentos. Hacen una primera revisión y encuentran unos documentos. Hacen una segunda revisión de la misma caja y encuentran otros documentos. Hacen una tercera revisión de la misma caja y encuentran más documentos. Pues a mí me parece que lo que se está haciendo ahí es poner documentos que supuestamente pretenden incriminar a Manuel Roberto con cambios o adscripciones. Pero ninguno de esos documentos, Carmen, ni fue propuesto, ni fue elaborado, ni fue firmado, ni fue tramitado por Manuel Roberto Farías Laguna, porque no tenía facultades para ello. Las facultades para no proponer, nombrar o adscribir están o en el jefe del Estado Mayor, o en el oficial mayor, o en el alto mando, que es el secretario de la Marina.
0: Abogado. Sí, a ver, abogado.
2: No podrían venir el propio secretario, que lo hemos citado con ese propósito, a establecer claramente si esos documentos fueron firmados por él, o mejor aún, si en alguno de esos documentos se lo pidió Manuel, o se lo pidió Fernando, o alguien lo presionó, o alguien le ofreció una dádiva para el efecto de que hiciera esas designaciones.
0: Abogado, a ver, ¿lo entendí bien? ¿Estás sugiriendo que se pudieron haber sembrado estos documentos?
2: Sí.
0: ¿Sugiriendo o afirmando?
2: Sugiriendo, Carmen, porque esos documentos no fueron fijados en el momento que se llevó a cabo la primera acta de cateo. Yo tengo la primera acta de cateo y se describen de manera general, nada más que se aseguran documentos, pero no dicen qué documentos. Pues me parece que es muy conveniente que cuando se hace un cateo de esta naturaleza, pues simplemente digan que se tratan de documentos y después empiezan a aparecer documentos por todos lados. Eso es incorrecto.
0: ¿Ha tenido oportunidad Epigmenio Mendieta de hablar de este tema específicamente con Roberto Manuel Farías? ¿Él reconoce que en su bodega alquilada por él había documentos o estos documentos? ¿Pudo hablar específicamente este tema con su representado?
2: No solamente he podido platicar con él, sino que también le he compartido copias de las constancias que obran ahí. Dentro de los derechos que tienen los imputados, Carmen, es conocer íntegramente la carpeta de investigación que se les investiga. De los documentos que a mí me han corrido traslado, y por lo que veo los tengo incompletos, porque la fiscalía empieza a nombrar documentos que yo no tengo, presenta imágenes que yo no tengo. Bueno, de lo que a mí me han entregado, yo como parte de su defensa le he puesto en su conocimiento esos. Y no solamente me ha dicho que esos documentos no son suyos, sino que me ha hecho anotaciones de cuidado con esto no es mío, cuidado con esto me lo sembraron, cuidado con esto. No corresponde ni siquiera la temporalidad cuando yo estaba como subsecretario.
0: Como secretario particular.
2: Como secretario particular, perdón. Todas esas anotaciones en su momento las haré valer en el juicio correspondiente, Carmen, con la finalidad de desacreditar la intención que tiene la fiscalía para poderlo vincular con estos hechos.
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2: Incluso hay efectos personales y cuestiones de Navidad de sus hijos. Mira, por ejemplo, la cabeza de Star Wars, los muñequitos de Navidad, su juego de Monopoly, todos esos son efectos personales de él y de su familia. Ahora, que en esa caja, de manera conveniente, aparezcan posteriormente documentos que necesita la fiscalía, pues me parece que lo que están haciendo es poner ahí documentos que necesitarían para vincularlo con esos hechos. Porque lo que yo he pedido, Carmen, en distintos momentos es: entréguenme un mensaje, un WhatsApp, un oficio, una llamada mediante la cual Manuel Roberto o Fernando hubieran dado la instrucción para designar personal en determinadas aduanas con la supuesta finalidad de poder realizar esas actividades. Nunca van a encontrar un documento de esa naturaleza porque no lo hicieron. Pero si ahora, poniendo esos documentos ahí, pretenden a hacerles creer que por eso están vinculados, pues entonces me parece que nada más hay que buscar quién los elaboró. Y quien los elaboró pueden afirmar o desmentir si Fernando o Manuel les pidieron que elaboraran, que alteraran o que falsificaran alguno de ellos, que no es el caso.
0: Epigmenio Mendieta, abogado, sé que tiene que irse. ¿Hay una audiencia en este momento?
2: Yo tengo una audiencia de un asunto diverso, Carmen.
0: Ah, ya.
2: La tengo programada a 9:30 de la mañana, ya así está. Que tenemos unos minutitos para poder...
0: Tenemos unos minutitos y con estos minutitos le pregunto, en el comunicado que ustedes emitieron, la tarjeta informativa que han dado a conocer, en donde ustedes están diciendo que quieren dar su versión sobre lo que ustedes consideran es una versión parcial de los hechos presentada por la Fiscalía General de la República, ustedes dicen en una parte lo siguiente, ya lo mencionó ahora, pero quiero enfatizar, Rafael Ojeda Durán, el exsecretario de Marina del gobierno de Andrés Manuel López Obrador, deberá comparecer luego de que la defensa, leo textual, luego de que la defensa solicitara su declaración como testigo. La defensa busca conocer qué sabía sobre las presuntas irregularidades, cuándo tuvo conocimiento de ellas, qué información recibió de Fernando Farías y qué acciones emprendió, y particularmente si es verdad o no que recibió al contralmirante Rubén Guerrero Alcántar, una circunstancia de la que hemos hablado varias veces por lo clave que es. Pero entendemos que aunque ustedes lo han pedido como testigo, la fiscalía no lo encuentra, no ha podido citarlo. ¿Sigue así la circunstancia?
2: Efectivamente, sigue así, no lo han podido encontrar. Y resulta relevante, Carmen, porque yo te he reportado contigo que desde junio de este año yo he pedido que se pudiera citar a través de la Fiscalía General de la República al ex secretario de Marina, José Rafael Ojeda Durán, y hasta el momento no lo han localizado. Pero en el momento que llega Fernando Farías Laguna y declara ante la juez del altiplano, él explica que él tuvo conocimiento de estos hechos de huachicol a través del contralmirante Rubén Guerrero Alcántara. Y le pone en conocimiento a la juez que lo que hace una vez que se entera de esto es reportarle a su tío lo que se había enterado. Y le pide que reciba al contralmirante Rubén Guerrero. Es decir, Rubén Guerrero busca a Fernando para que lo pueda hacer llegar a la oficina del tío. ¿Por qué no lo podía hacer de manera directa Rubén Guerrero? Porque él es militar y él tenía un mando militar por arriba de él, de tal manera que él no podía brincarse ese mando. Tenía que reportarle directamente a su superior. Y lo que él pretendía, Rubén Guerrero, es estar en la oficina del alto mando con la finalidad de reportar de manera directa esas irregularidades. La única manera de poder hacerlo era a través del familiar. Entonces busca al sobrino del secretario, le hace del conocimiento estos hechos y Fernando, después de que se entera de estos detalles, lo pone en comunicación con el tío y es con motivo de que él lo recibe. Ahora, ¿esa reunión existió o no? Pues me parece que el programa de Carmen Aristegui tiene un audio que eso acredita. Es decir, Carmen, ¿podrá entonces presentarse el exsecretario de Marina a saber, uno, es verdad que Fernando se comunicó con él? ¿O es verdad que recibió a Rubén Guerrero? ¿Qué fue lo que le dijo? ¿En qué le puso del conocimiento? ¿Qué acciones tomó en concreto para poner en conocimiento? Y la otra, que me parece muy relevante, ¿presentó formalmente una denuncia, sí o no? ¿O fue una charla de café la que llevó en la oficina del ex fiscal general de la República? Todas estas preguntas me parece que abren un gran panorama de las muchas preguntas que yo tendría para formularle con relación a estos hechos. Sin embargo, Carmen, Estas preguntas que tengo yo y que tú has planteado en otro momento y que tu auditorio seguramente tendría, no son del interés de la Fiscalía General de la República. Porque desde que se ha iniciado esta carpeta, a pesar de que yo lo he solicitado, de que yo lo he propuesto y de que lo he reiterado nuevamente en el caso del segundo hermano que está detenido, no se ha podido localizar al exsecretario ni tampoco existe interés para poder entrevistarlo. Y de nuestra parte sí, pero además no vamos a desistir de eso. ¿Por qué? Porque ya tenemos una decisión dictada por una juez de control. Hay una decisión de una juez en la cual se deberá de presentar para el efecto de que yo lo entre.
0: Déjeme preguntarle de esta manera, Pigmenio Mendieta, sobre la denuncia o presunta denuncia. Digo presunta porque una cosa es que le haya dicho algo el secretario de la Marina al fiscal de manera informal y otra cosa es que haya presentado una denuncia ante el Ministerio Público Federal, y eso es lo que tiene que esclarecerse respecto a cómo participó el secretario de la Marina Ojeda Durán en darle a conocer a la fiscalía qué cosa y con qué alcance. Pero si nos detenemos en la línea del tiempo, llamémosla así, Epimenio, en la línea del tiempo de lo que nosotros conocemos y sabemos, querría decir que hay cuatro momentos, una línea del tiempo en donde tendremos que identificar primero lo que Fernando Rubén Guerrero Alcántar supo y conoció y, según esta trama, habría dicho a Fernando Laguna pues su contenido, que habría compartido Fernando Rubén Guerrero Alcántar con Fernando Laguna la información que el marino que fue asesinado después le compartió a el sobrino en ese momento político del secretario de la Marina de México. Ese segundo momento,
2: que se presentan del año 21-22 en las distintas aduanas en las que él perteneció.
0: Exactamente. Entonces tenemos lo que Fernando Rubén Guerrero Alcántar le habría dicho a Fernando Laguna, quien a su vez le habría dicho a su tío y secretario de la Marina, Ojeda, Rafael Ojeda, quien a su vez le habría dicho al fiscal general de la República, Alejandro Gertz Manero, entendiendo que también hubo una conversación entre Rubén Guerrero Alcántar y el actual secretario de la Marina. Digamos que en la línea del tiempo ese es el eje principal de lo que tendría que explicar y dar a conocer qué sabe y hasta dónde sabe el exsecretario de la Marina de México.
2: Aparte de la estrategia que de Fernando, me parece que tú lo has descrito con toda precisión. Aquí alguien no está contando la verdad, o no la está contando de manera correcta a Fernando, o no la está contando de manera correcta a la fiscalía. Fernando dice: yo me entero porque me lo cuenta Rubén Guerra. Lo que yo hago es informarle al tío. Logro que el tío lo reciba. Fernando se presenta ante el tío, le da una versión de los hechos. Posteriormente, con motivo de eso, cambian a Rubén de adscripción. Y posteriormente, según la versión de la Fiscalía General de la República, el almirante se presenta en las oficinas del entonces fiscal general Gertz a formular una denuncia, cosa que nosotros no tenemos documentado. Yo por eso insisto, eso no es verdad. No es verdad lo que ha repetido muchas veces la presidenta de la República y ahora la fiscal general, en el sentido de que el almirante José Rafael se presentó a presentar una denuncia. La denuncia, Carmen, tiene una formalidad y está normada exactamente en el artículo 112 del Código Nacional de Procedimientos Penales. Establece claramente cómo es que se presenta una denuncia. O se hace por escrito, o se hace de manera presencial, o se elabora un acta circunstanciada, o en el caso de ser un alto funcionario, hay un procedimiento que establece el propio código para el efecto de recabar denuncias de esa naturaleza. Yo tengo acceso a ese documento y no existe ninguna denuncia, ninguna nota informativa, ninguna que pueda hacer constar que José Rafael Ojeda Durán o el nuevo secretario presentaron alguna denuncia realizada con él. Esta carpeta de investigación se inició con motivo de un video anónimo elaborado con inteligencia artificial denominado Huachicol MX, que fue difundido en la página de YouTube, el cual solamente estuvo publicado 2 horas y que ahí lo vio un analista de la Fiscalía General de la República, y con eso se inicia esta carpeta de investigación. Por cierto, link restringido.
0: Link restringido, ¿ese es el elemento detonador de esta denuncia? ¿El único?
2: Sí, el único.
0: De un anónimo.
2: De un anónimo. Y claramente había existido otra carpeta de investigación como antecedente, la 281, cuando describen, cuando encuentran a este buque, el Challenger Project, descargando en plena, en la playa. Es decir, ya ni siquiera tuvieron el decoro de poderlo meter a la aduana o a los muelles. Lo hicieron en un lugar completamente distinto y es ahí donde la Secretaría de Seguridad Ciudadana asegura ese buque. Pero en esa carpeta de investigación, Carmen, no está relacionado ni Manuel Roberto ni Fernando, ¿eh? Ahí tienen a las personas que fueron aseguradas, les iniciaron el procedimiento correspondiente y, por cierto, les dictaron un auto de no vinculación.
0: ¿A quién?
2: A la empresa que estuvo relacionada con la importación de ese hidrocarburo.
0: ¿De no vinculación?
2: Sí.
0: ¿Porque solo transportó? ¿Porque qué empresa es?
2: Perdóname que no tenga esos datos completamente en la mente.
0: Sí.
2: Pero ese es el antecedente que yo te puedo dar. Quizás localizo esa información y en otro momento estaré en condiciones de dar datos precisos para no generar confusión ni contigo ni con tu audio.
0: No, de acuerdo. Si no tenemos el dato, no tenemos el dato, pero aquí queda pendiente el asunto. Pero bueno, para efectos prácticos, esta es la aclaración que ustedes hacen a partir de este comunicado y de esta tarjeta informativa. Y gracias por esta entrevista, en donde ustedes están diciendo, bueno, la bodega sí existe, la bodega sí la rentó sí. Roberto Farías, la bodega contiene lo que usted ha descrito y el señor Roberto Farías no reconoce que en esa bodega hubieran estado estos documentos que la Fiscal General de la República ha dicho que son documentos de seguridad nacional y reservados. Más allá de lo que resulte al final de esta historia, Epigmenio Mendieta, a juicio suyo, el contenido de esos documentos que se encontraron, según la Fiscalía, que no reconoce su representado, ¿sí tendrían el alcance o el carácter de documentos de seguridad nacional y reservados, según su punto de vista?
2: Bien, la clasificación de cada uno de esos documentos, Carmen, se hace de conformidad con un manual o con la Ley de Seguridad Nacional. Bien, no debemos perder de vista que esos documentos, para el efecto de que estuvieran en el escritorio o en las manos de cualquier persona, quien está obligado a cuidarlos, a protegerlos, a que no pierdan esas características, pues son las personas que los suscriben y que los tendrían que tener bajo su cuidado. Me parece que la línea de investigación que se tendría que generar por parte de la Fiscalía es, a ver, las personas que elaboraron y que firmaron estos documentos, en su caso, ¿por qué están en manos de otras personas? Pues me parece que ahí tienen la línea de investigación que tampoco han documentado y que tampoco pienso que van a querer documentar. Pues entonces que llamen, muy fácil, al oficial mayor, al jefe del Estado Mayor y al propio secretario para que les pregunten por qué esos documentos que tendrían que estar en sus archivos están en manos de otras personas. ¿No crees que sería una pregunta muy lógica que tendrían que contestar cada uno de ellos? Sí. Ahora, si ellos dicen que los asuntos o que los documentos se los entregaron a Manuel Roberto Farías Lagunas, pues habrá que saber por qué. O que si se los pidieron por favor o con motivo de una solicitud que les hizo o con motivo de una presión o por qué motivo. Porque ojo, los documentos de esas características están bajo la responsabilidad de quien los elabora y de quien los firma. Esa es una característica de los documentos de seguridad nacional, no están disponibles para todo el mundo.

0: Además de él, el jefe del Estado Mayor, además de él, el oficial mayor, además de él, el secretario particular del oficial mayor, el secretario particular del Estado, del jefe del Estado Mayor, el secretario particular y el jefe de ayudantía o el coordinador del propio secretario. Ese es el staff que tiene esos documentos, nadie más. ¿Cómo es que se perdieron esos documentos supuestamente? ¿O cómo es que están en manos de otras personas? Pues eso te habla, y perdón por el calificativo que voy a utilizar, Carmen, eso te habla de un desorden que hay al propio interior de la Marina en cuanto a lo que tendría que ser la protección de los documentos de mayor valía o de mayor cuidado. Imagínate nada más el hecho de que te digan que los documentos de seguridad nacional están en manos de todo el mundo.
1: Dígame una cosa.
0: Un marino de mando medio, porque hace las veces de un secretario particular, tiene funciones administrativas, no tiene mando. Pues supuestamente termina teniendo documentos que son exclusivos de los ojos del secretario, pues me parece que sí es una situación que es...
1: ¿Aunque fuera su tío político?
0: Pues entonces que lo justifique el tío político, ¿no? Que diga si él le daba acceso a esos documentos, sí o no.
1: Dígame una cosa, Epigmenio, sobre otro ángulo de tema, bueno, sobre otro elemento importante. Hemos visto recientemente información importante sobre el tema del huachicol fiscal. Conversamos aquí con Raúl Olmos esta semana. Mexicanos contra la Corrupción logró identificar y cruzar la declaratoria de perjuicio del SAT y los registros de importación de una empresa de nombre Portacelis Gas and Oil, y ahí se logró observar que lo que declaró en aduana es el equivalente al 7% del combustible que según la autoridad realmente introdujo al país en ferrotanques. Es una investigación, un reportaje de los que se han publicado periodísticamente hablando sobre el tema del huachicol fiscal. Y alude a una persona cercana a los hijos de...
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2: México creó 38.319 empleos formales durante agosto, un crecimiento mensual de 0.2%, con lo que revirtió la pérdida de más de 19.000 puestos, registrada en julio, informó el Instituto Mexicano del Seguro Social. En los primeros 8 meses de 2026 se han generado 281.397 empleos, mientras que el país cerró agosto con 22.798.473 trabajadores afiliados al IMSS, la segunda cifra más alta desde que existen registros y un máximo histórico para un mes de agosto. El presidente de Estados Unidos, Donald Trump, entregó $135,000 en efectivo a 3 de sus asistentes más cercanas de la Casa Blanca, de acuerdo con las declaraciones financieras de las propias funcionarias. Natalie Harp, Margo Martin y Chamberlain Harris reportaron haber recibido $45,000 cada una como regalo de Trump. Los pagos han despertado cuestionamientos entre expertos en ética debido a que la legislación federal establece restricciones sobre compensaciones adicionales a empleados públicos. 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
1: Hola, buenos días. Estaba escuchando a esta señora que dice que la educación aquí en México es mala, que hay personas, niños que van en secundaria, en quinto, sexto año de primaria, y no saben ni leer. Eso es de esfuerzo de los padres. En casa, mis padres me ponían a leer y en voz alta. Y así yo conozco mucha familia que a sus hijos los ponen a leer y los ponen a leer en voz alta para que aprendan a leer. Todo se lo queremos dejar a los maestros, todo. No queremos tomarnos la molestia de enseñarles algo o reforzar en algo a nuestros hijos. Eso es algo coherente, que si veo que mi hijo no está fallando en algo, reforzarlo yo como padre, apoyarlo y reforzarlo y ponerle a hacer lo que está mal para que aprenda a hacer bien las cosas. Pero eso es criterio aparte, criterio personal. Si quieres que mi hijo no sepa leer y sé que no está leyendo bien, pues lo dejo. Total, la responsabilidad es de los maestros. Enrique Camacho, de Coacalco de Berriozábal.
2: Hola Carmen, buenos días. En torno a los resultados que obtuvieron los alumnos mexicanos en la evaluación de PISA, considero que se deben a varios asuntos. Uno, a la falta de un programa educativo a largo plazo. Y es que cada sexenio o cambio de régimen, los maestros y los alumnos padecen las reformas educativas que, ahora sí, según se dice, sacarán a los alumnos del analfabetismo y el rezago educativo. Dos, la falta de apoyo y el descuido de los padres de familia para con sus hijos por diversas circunstancias. Tres, el uso excesivo de los celulares y las redes sociales que han banalizado la vida y el esfuerzo personal. Cuatro, la mala calidad de los libros de texto actuales. 5. La política educativa vigente, donde desde el sexenio pasado se prohibió la reprobación, maquillando con ello las cifras de aprobación, de cobertura, de deserción y de eficiencia terminal. Hoy, aunque el alumno no vaya a la escuela, pasa al siguiente grado. Carmen, el tema da para un análisis más profundo. Por lo pronto, nos seguiremos moviendo entre los discursos oficiales que justifican su inoperancia, su torpeza, su desinterés. El daño es enorme porque así conviene. Soy André García y vivo en el Estado de México. Saludos.
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0: Seguimos revisando el paquete económico 2027. Tiene varios ángulos importantes. Uno de ellos, pues volvemos al huachicol. Ahora que hablamos con el abogado de los hermanos Farías, que están siendo acusados por la fiscalía por el tema del huachicol fiscal, vemos que el gobierno de México ha enviado al Congreso, dentro de su paquete económico, un tema relevante que tiene que ver precisamente con la venta de gasolinas y diésel, y aquello que no está debidamente claro, pues entonces deberá pagar cuota. Lo que no esté totalmente esclarecido su origen, pues sí o sí deberá pagar cuota del IEPS, que no podrán acreditarlo. Y bueno, no lo explico yo, porque el propio titular del SAT, Antonio Martínez Dañino, está dando una explicación en Palacio Nacional de varios puntos, uno de ellos este.
1: Hoy en día así está el mercado de combustibles, de gasolina y de diésel. La propuesta que nosotros hacemos no es crear un nuevo impuesto, sino dar trazabilidad desde el origen hasta la venta. Lo que podemos observar aquí es que el IEPS se paga a la tesorería a través de una declaración que nos mandan al SAT, y esta declaración viene por parte de los importadores y de Pemex, y al inicio se paga el IEPS. Ahora, lo que estamos haciendo, y es que hoy en día tanto distribuidores como comercializadores, como empresas de autoconsumo y gasolineras que venden al público en general, ya nos reportan sus controles volumétricos y nos reportan sus facturas. Tenemos la información de los inventarios, de las entradas y de las salidas. A través de un sistema del gobierno y en coordinación con otras instituciones, lo que se está generando es revisar que todo lo que está entrando y se está produciendo sea los mismos litros, lo que se compra, lo que se vende. Hoy en día en la ley del IEPS hay una exención para que no presenten la declaración este tipo de contribuyentes, pero a partir del año que entra, si es así, nos van a estar reportando esa información y vamos a poder cruzar y revisar diferenciales positivos o negativos. Y luego, como dice la presidenta, más que una sanción, es el pago de esos litros por la cuota del IEPS.
2: Sí, por ejemplo, se paga IEPS porque entraron 10 barriles. Es una hipótesis, ¿no? Obviamente. Y después en la gasolinera se venden 12, pues algo pasó, ¿no? Si así es la misma empresa, la que importa y la que vende, o esa empresa le vende a una comercializadora y esa comercializadora a su vez le vende a una gasolinera, pues no puede ser, y todo ese combustible es importado, ya sea por Pemex o por alguna empresa, o se lo compran a Pemex, también puede ser, pues no puede ser que compren 10 y vendan 12. Entonces, si llegan a vender 12, pues tienen que pagar el IEPS de esos 2 barriles adicionales que vendieron.
0: Pues ahí está, una decisión importante sin duda, porque pues sí, si no es con la trazabilidad, ¿cómo demonios se va a poder enfrentar el tema del huachicol? Así que bueno, vamos a ver cómo se va instrumentando el asunto, pero es una de las partes más relevantes, una de las partes sin duda destacadas de este paquete económico que se envió al Congreso mexicano. Volvemos.
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0: espera de la audiencia, de que se desarrolle la audiencia respecto al caso del multihomicidio, este multihomicidio que nos ha sacudido tremendamente, en donde perdió la vida el tecladista del grupo Camilo VII y su familia y su mascota y toda esta historia terrorífica que hemos estado aquí siguiendo de cerca? Y bueno, pues nuestro muy estimado colega Antonio Nieto, con quien hemos hablado varias veces, pues en los últimos años, pero particularmente en los últimos días con este caso que él ha seguido muy puntualmente, y le aprecio mucho, Antonio, que nos comparta en Aristegui Noticias y en esta transmisión con Radio Centro, pues lo que sabe al momento y en qué momento nos encontramos. Antonio Nieto, pues es un periodista especializado en temas de seguridad y seguridad pública. En su momento platicamos de su libro, este libro que se llama Cártel Chilango, y es director de Infiltrado Oficial. Antonio, buenos días y bienvenido, gracias por estar aquí.
1: Carmen, de nuevo, muy buenos días, saludo a todo tu auditorio.
0: Igualmente, ¿se supone que está desarrollándose o se va a desarrollar esta audiencia hoy en la mañana?
1: Sí, Carmen, a las 9:30 horas estaba agendada esta audiencia, donde se prevé, y a todas luces esperamos toda la sociedad, que sea el día en que sean vinculados a proceso por el delito de homicidio de más de dos personas, el de crueldad animal y el de interrupción del embarazo forzada, para que más o menos se dé una idea a tu auditorio. Estos delitos pues son prácticamente alcanzan una pena pues para la edad que tienen los detenidos de por vida, Carmen. Entonces, esto es lo que se espera hoy. Lo que se estaba comentando tras bambalinas es que la defensa de los detenidos, encabezada por el abogado Carlos Rodrigo Pichardo, pedirían más tiempo buscarían aplazar la audiencia para recabar más pruebas en lo que hasta el momento se ha fundado toda su defensa, que es la irregularidad, así con esa palabra lo ha manifestado el abogado, la irregularidad en la que fueron detenidos estas dos personas, Diego N. y Gerardo N.
0: ¿Y por qué alega irregularidad, sabes?
1: Sí, por supuesto. Lo que el abogado no ha querido dar detalles, evidentemente lo va a hacer en la audiencia, no ha querido ventilarlos, pero lo que sabemos por debajo del agua es que busca probar que la fiscalía los detuvo en lugares y circunstancias diferentes a las que ha informado. Es decir, lo que nosotros sabemos es que Gerardo fue detenido en su casa, y yo tengo los documentos de esa puesta a disposición, Carmen, donde incluso hubo una trifulca. Esto ocurrió en Tecámac, Estado de México, por lo cual los hijos de Gerardo N. también fueron detenidos. Evidentemente que la defensa busca que esta circunstancia de esa detención sea irregular, porque aparentemente le sembraron droga. Esto sería la punta de lanza de su defensa hasta el momento. Es lo que sabemos con respecto a Gerardo N. Y por el otro lado sería el tema del cohecho, que es por lo que detuvieron originalmente a Diego N., que es este empresario, es este socio al que se le ha relacionado materialmente con el multihomicidio. Él, de acuerdo con la Fiscalía del Estado de México, ofreció 1.5 millones de pesos en bitcoins a los agentes para que no lo presentaran al Ministerio Público. De ahí que la defensa, sin dar más detalles, ha expresado por debajo del agua que buscan demostrar que esto no existió y que nunca debió haber sido detenido por cohecho en primer lugar, y que después, ya en las circunstancias que todos conocemos, ya cuando estaban capturados, ya cuando estaban prácticamente por cumplirse las 48 horas para que se resolviera su situación jurídica, la fiscalía les va y les complementa una orden de aprehensión. Entonces, esto más o menos va por ahí, Carmen.
0: Antonio Nieto, te escucho y bueno, pues recuerdo todo lo que nos has dicho en las conversaciones previas, que te apreciamos muchísimo podamos tener contigo, porque has podido tener acceso a cosas muy relevantes. Nos adelantaste antes que nadie la información de que el móvil, el presunto móvil de esta acción criminal, tenía que ver con criptomonedas, tenía que ver con la decisión de llevarse o de tomar criptomonedas. Si tú tuvieras, te lo voy a plantear así, Antonio, tú que has seguido toda la trama, si tú tuvieras que contarle esta historia desde el momento en que conociste de la misma a alguien que no sabe nada de nada, y tuvieras que decir, mira, había una vez una familia, había una vez un músico, había una vez un empresario. ¿Cómo la contarías? ¿Cómo es esta trama?
1: Carmen, pues muy sencillo. Es una trama que desde mi punto de vista oculta un tema de odio personal, una trifulca, digamos, este personaje, Diego, tiene un antecedente muy amplio en fraudes, en tratar de mezclarse con empresarios de medio y alto nivel, haciéndose pasar pues por un hombre de dinero, un hombre con agudeza mental, un chico buena onda, con nacionalidad española, nacionalidad argentina, nacionalidad mexicana, un hombre de mundo, Carmen. Es este la personalidad del victimario, de nuestro villano de la historia, por así decirlo, y que se encuentra en este mundo con un personaje, un músico, que es una figura pública, que tiene una banda de música alternativa, y le propone tener un negocio a partir de que tienen al menos 32 propiedades juntos en el Estado de México, en Valle de Bravo, en Guerrero, y le propone rentarlos para hacer turismo, para hacer eventos. Y de a poco, nuestra víctima, nuestro personaje, nuestro protagonista, en este caso lastimosamente, es Jonathan, y Jonathan se va dando cuenta al paso del tiempo de que las cuentas no le salen, de que hay denuncias penales en contra de su socio, de que hay muchas acusaciones, de que está muy quemado en ciertos ámbitos, y es cuando la máscara de Diego se cae frente a él, y es cuando hay una ruptura, hay un alejamiento, ya no le contesta el celular, ya no va a las fiestas con él, y empieza a desconfiar. Y es cuando, al verse acorralado, lo que creemos, Carmen, y te lo planteo aquí como primicia, Diego N. tenía una deuda. No sabemos con quién tenía una deuda, pero era tan preocupante, o para él significaba algo que lo estaba acorralando, que es cuando, en un momento desesperado, decide cobrar el dinero que le debía su socio por todas estas ganancias que tienen con estos lugares para hacer fiestas, para rentar para el turismo. Y es cuando, al verse presionado por esa deuda, aparentemente decide ir a cobrar ese dinero, y aparentemente no se lo quiere pagar Jonathan. Hay un desacuerdo económico que, a la postre, con la presión que tenía Diego N., y sin justificar, por supuesto, Carmen, ni mucho menos, pero es algo que estamos tratando de indagar por qué tomar la decisión por unos cuantos pesos de terminar con la vida de seres inocentes y pues fregar tu vida para siempre. Esa es la historia, esa es, digamos, la terrible película que nos sorprende porque es real, y que hasta el momento, Carmen, lo que todo mundo quiere es que tenga una resolución que deje satisfechos a los deudos, y que deje satisfecho, aunque nosotros no tenemos nada que ver, pero que deje satisfecho a la sociedad por estas imágenes y por esta historia tan terrible. Esa sería la historia, Carmen, un desencuentro y que empezó a generar encono entre ellos dos, esa fricción, tan es así que Diego llega a la casa o llega al PH en Zona Esmeralda el día de los hechos, 2 de septiembre, no invitado por Jonathan, sino llega literal: voy a cobrarte, o sea, estés o no estés. Tan es así, Carmen, que la fiscalía ha comprobado, ha hecho la cronología de los hechos, que Jonathan estaba jugando pádel y que ni siquiera tenía su celular a la mano. Entonces, quien a final de cuentas, y por un azar del destino tan terrible, Carmen, no sé de qué otra manera de llamarlo, sé que como periodista debemos ser lo más objetivos posibles, pero es lo que me llena ahorita en este momento. Ana, la esposa, pues es quien le abre de manera inocente y le da acceso al PH, y digamos, esto es lo que sucedió.
0: Pues estamos, sí, frente a una historia terrible. Antonio, tú nos contaste también en su momento sobre el monto que se dio a conocer por ti de 30 millones de pesos en bitcoins. ¿Esa cifra se confirmó? ¿Se ha podido saber dentro de las investigaciones el monto o de qué estamos hablando?
1: Lo que pasa, Carmen, es que la caja fría que se ha mencionado y que de manera oficial lo manifestó la Fiscalía del Estado de México no ha sido encontrada, no ha sido recuperada, digamos, para que tu público lo entienda, pues es este dispositivo electrónico donde se guardan contraseñas, donde se guarda una serie de información que sirve para transferir o para hacer uso de esas bitcoins. No ha sido encontrado. A mí me han llegado muchos testimonios y expertos en bitcoins que me dicen, oye, pero sí se puede recuperar. Se puede recuperar mediante diferentes procesos. No sé por qué la Fiscalía del Estado de México hasta el momento no ha podido reconstruir, como sí lo hizo con la escena del crimen y todo lo que ocurrió, no ha podido reconstruir el caminito de ese dinero para confirmar de dónde sale la cantidad. Todo ha salido de manera contradictoria también por parte de Diego N., que en un principio es lógico, ¿no? Él va a defender ese dinero y nunca va a decir exactamente cuánto es para no, en su momento, si es real esto del cohecho, pues para no ofrecer, en lugar de ofrecerles 1.5 millones, pues si los agentes sabían que tenía 30, pues quizás les iba a parecer poco. O sea, son cosas que Diego N. ha manifestado de manera espontánea y que de ahí ha surgido esta versión. Y en efecto, por las circunstancias del crimen, por los testimonios de conocidos de la familia de Jonathan, sí existía esa caja fría, o sabían que compraba Jonathan, compraba bitcoins para invertir en bitcoins. Pero más allá, no se ha podido confirmar de manera técnica. Todo sale de la boca de Diego N., incluso que él mismo depositó parte de ese dinero a su esposa, que hoy es buscada en España, aunque también tiene esa nacionalidad. Entonces, no se ha comprobado ese monto, y creemos que es, por un lado, Diego N. Podría estar exagerando ese monto para que no quedara, digamos, allí un tipo de opinión de que lo hizo por muy poco dinero. En un principio eran 300,000 pesos lo que supuestamente fue a cobrar. O, por otro lado, también ha sido contradictorio porque no quiere decir la magnitud del dinero, Carmen. Hasta el momento no ha sido comprobado y no ha sido recuperada esa caja. Lo que sí es que esto del dinero ha quedado grabado, ha quedado videograbado y forma parte de la carpeta de investigación.
0: ¿Cómo es que ha quedado videograbado? ¿Qué es lo que logró captar la cámara?
1: Sí, no. El testimonio de Diego N.,
0: ya,
1: que de manera espontánea lo dijo,
0: ya,
1: no ha quedado grabado, pues, no,
0: sí, sí,
1: no,
0: sí.
1: Digamos, lo dijo y ya quedó en el aire. Está grabado y está asentado en los informes de la Policía de Investigación, por supuesto.
0: Sí, ya te entendí perfectamente. Sí, estamos frente a una trama de esta naturaleza. Y bueno, pues la audiencia de hoy programada para este momento, 9:30 de la mañana, justamente, entonces ya no será a esta hora. ¿Podemos decir que seguirá hoy mismo o que la petición de tiempo de la defensa ya se aceptó?
1: Esperemos.
0: No se sabe,
1: sí,
0: todavía.
1: Carmen, esperemos que sí, evidentemente, pero tú sabes, Carmen, que las argucias legales, y en este momento, por lo que yo veo, los abogados necesitan tiempo. Necesitan tiempo para armar bien su caso y defender a esta persona. Ellos han defendido incluso, Carmen, a otros, bueno, este bufete ha defendido a otros personajes que han sido acusados de fraudes millonarios. Entonces, tienen cierta experiencia, y aquí, hasta donde nos manifestaron los abogados, o por debajo del agua sabemos, es lo que van a buscar, que se califique de no legal la detención, que se les dé por lo pronto la libertad por esos delitos, aunque la fiscalía por el otro lado dice, oye, no le puedes dar libertad por un delito que ya nos está persiguiendo, que es el de cohecho y el de delitos contra la salud. Ahorita ya tenemos bien firme la orden de aprehensión por los homicidios. Entonces, eso será criterio del juez. Yo esperaría, de verdad, Carmen, me parece muy evidente que si no llega a pasar algo extraño, sean vinculados a proceso ambos por estos delitos que te dije, no cohecho, sino el homicidio de dos personas o más, la crueldad animal y la interrupción del embarazo forzado, que les dejaría en prisión para toda la vida. Pero esperemos, ahorita ya hay que estar haciendo algunas llamadas para saber qué es lo que está pasando. No estoy ahí en el lugar porque no tengo acreditación, evidentemente no me dejarían entrar, pero estaremos pendientes haciendo llamadas por teléfono de lo que suceda en esta audiencia.
0: ¿No podías entrar tú ni ningún periodista?
1: No, se supone que es pública. pero uno tiene que llegar con una credencial de algún medio. Yo no tengo ninguna credencial.
0: Entonces, bueno, pero tienes fuentes muy importantes, de otra manera.
1: Es un poco irónico, pero sí, no la tengo.
0: Es un poco irónico, pero digamos que tienes otras fuentes que han sido, pues, fiables, porque nos has ido contando cosas que se han ido podido, claro, que se han ido corroborando en el proceso que se ha desatado, bueno, que se ha desarrollado a partir de la detención de estos dos personajes. Déjame cerrar la conversación, Antonio Nieto, con la pregunta sobre la esposa de Diego N., que se encuentra en España. ¿Sabes si hay alguna gestión ya hasta España para no sé si para citarla, para no sé, hay alguna acción del Ministerio Público sobre ella?
1: Sí, Carmen, sí la hay. Evidentemente que ella hasta el momento no quieren, digamos, en la Fiscalía del Estado de México no quieren que públicamente se le dé como una indiciada, como una, bueno, no es imputada porque no hay una orden de aprehensión ahorita que estamos hablando. Pero no quieren tampoco filtrar, o no quieren comentar que es una persona que es sospechosa por el temor a que ya no la puedan localizar. Es momento en la que, derivado de testimonios que ha recabado la fiscalía, ella misma dijo que no tenía nada que ver con Diego N. porque ya no eran novios, que ya tenían por lo menos 6 meses que se habían separado y que la razón por la que ella se fue a España es por eso, que porque se separaron. Obviamente otros testimonios y es donde están tratando de corroborarlo por medio de post en redes sociales, el análisis técnico del teléfono de Diego N., para confirmar que esto no es cierto, que realmente tenían una relación y que evidentemente lo más fuerte sería comprobar que hubo una transferencia de esas bitcoins. Y en ese momento es cuando la Fiscalía del Estado de México estaría en posición de solicitar algún mandamiento judicial, cualquiera que sea. Puede ser una orden de presentación, puede ser un citatorio, o ya en lo que todo mundo estamos esperando y todo mundo vemos que está a tiro de piedra, pues es la orden de aprehensión también, por el tema del multimicidio en grado de coparticipación.
0: Ni más ni menos, pues seguiremos de cerca todo esto y te aprecio muchísimo, Antonio Nieto, que podamos conversar contigo. Buenos días y hasta la próxima.
1: Gracias a ti, Carmen, como siempre un gusto, un placer platicar contigo, un abrazo muy fuerte.
0: Un abrazo para ti, gracias, Antonio, por contarnos de todo esto, gracias y buenos días. Sinaloa, les mandamos un abrazo a las personas que viven en Sinaloa, que han vivido ya en los últimos años momentos y situaciones muy difíciles, violentas. Hemos visto cosas terribles en Sinaloa, como se sabe. Afectaciones múltiples ha tenido Sinaloa, particularmente a raíz de lo que fue el engaño, captura y envío del Mayo Zambada a los Estados Unidos, como sabemos. Estas últimas horas han sido difíciles. Estamos viendo los reportes preliminares de los ataques, de lo que está pasando en Sinaloa con homicidios en diferentes municipios de Sinaloa. Esta noche de martes, la noche de este martes, pues ha sido realmente muy compleja. Ya la Secretaría de Seguridad Pública de Sinaloa pues ha hablado de reportes de violencia y de reportes múltiples. Karina Cancino, nuestra colega periodista, ha subido en www.aristeguinoticias.com todo lo que se sabe al momento de lo que ha ocurrido en Sinaloa en las últimas horas. Karina, cuéntanos en la transmisión en vivo junto con Grupo Radio Centro. Buenos días.
2: Buenos días, Carmen. Buenos días a toda la audiencia. Así es, como ya mencionabas, la Secretaría de Seguridad Pública informó que desde las 19:30 horas de este pasado martes, pues recibió reportes de inseguridad en distintos sectores, principalmente de Culiacán, y desplegó a su grupo interinstitucional para atender la situación. Y entre los hechos, reportó detonaciones de arma de fuego en Avenida Patria y México 68, así como a un ataque a balazos contra un taller mecánico en la colonia Pemex. En la colonia Gustavo Díaz Ordaz, también de la capital sinaloense, se registraron disparos después del despojo de un vehículo. Y en el fraccionamiento Las Quintas se reportaron despojos de vehículos, mientras que en la colonia Chapultepec, bomberos también atendieron el incendio de una residencia. Otro ataque a balazos fue reportado contra otra vivienda en Montebello, mientras que varios sujetos intentaron incendiar el motel Río en el sector Tres Ríos. y la Secretaría de Seguridad Pública pidió a la población evitar las zonas donde ocurrieron estos incidentes y no acercarse a los sitios de intervención donde además ya estaban bloqueando las autoridades. Y bueno, señaló después la dependencia que después de estos hechos se encontraba todo bajo control y que había presencia de las corporaciones de seguridad y vigilancia en Culiacán. Sin embargo, en otros municipios también se dieron reportes de violencia. Mazatlán se informó sobre hechos violentos en algunas colonias de la periferia, además de que un hombre fue asesinado dentro de su establecimiento. Y en Escuinapa, que por cierto hace frontera con Nayarit, una mujer también fue asesinada y se espera información al respecto. En Nayarit, Carmen, hace unos momentos también acaban de reportar en esta zona limítrofe con Sinaloa que se han hallado tres cuerpos y que las autoridades están pues por investigar y rumbo a este lugar para dar a conocer los hechos. Entre todos estos reportes que han dado las autoridades y las preliminares, pues se desconoce si tienen alguna relación entre sí, pero hay investigaciones. La propia Fiscalía del Estado de Sinaloa informó que hubo también un reporte de un hombre que murió dentro de las instalaciones de la Policía de Investigación que pudo haberse quitado la vida y están investigando esta situación. Mientras tanto, bueno, pues la jornada violenta que está viviendo Sinaloa con estos hechos que se están reportando, pues tiene que ver, como bien lo decías, con estas traiciones al interior de el grupo del cártel de Sinaloa, concretamente de los Chapitos contra la gente del Mayo Zambada, Ismael Mayo Zambada, y que, bueno, ha mantenido a Sinaloa en estos reportes en estos dos últimos años. Así está esta situación y, bueno, vamos a esperar los reportes oficiales para conocer todos los datos concentrados.
0: Te aprecio muchísimo, Karina Cancino, que nos reportes de todo este momento tan difícil que está viviendo Sinaloa y seguiremos en contacto para informar al público. Gracias, Karina. Un abrazo.
2: Bueno.
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0: Yadira Rodríguez, nuestra colega de Grupo Radio Centro, nos tiene los detalles esta mañana.
4: ¿Qué tal? Muy buenos días, Carmen. Nuevamente Enrique Insunza acaparó reflectores en el Senado. No solo se notificó al Pleno de su baja de la bancada morenista a través de la carta del coordinador Ignacio Mier, en la que pidió a las áreas administrativas que tomen nota y las medidas conducentes, sino que el senador sinaloense, acusado por Estados Unidos de vínculos con el crimen organizado, enfrentó los más duros cuestionamientos desde que regresó la semana pasada a las actividades presenciales. La priista Paloma Sánchez le entregó 8 carpetas con las fichas, rostros de más de 4,000 personas desaparecidas y 3,000 asesinadas en los últimos 2 años en la entidad desde que inició el enfrentamiento entre Chapos y Mayos. Escuchemos.
5: En el Senado de la República está sentado quien llevaba todos los acuerdos con el crimen organizado. Y hoy, un escaño del que debería de ser el honorable Senado de la República es ocupado por un criminal responsable de la narcoguerra en el estado de Sinaloa. Aquí está Enrique Insunza. Su presencia mancha a esta soberanía. Se esconde en el Senado protegido por el fuero, mientras a las y los sinaloenses lo siguen matando.
4: El senador calificó como una falta de respeto los señalamientos de la legisladora priista y que se acercara al escaño a entregar las carpetas. Incluso el morenista y secretario general del CENTE, Alfonso Cepeda, tiró una de las carpetas alegando que las estaba poniendo en su escaño. La senadora les dijo que no intentaba ofender ni faltar al respeto, solo poner en manos del sinaloense el rostro y nombre de quienes perdieron la vida porque en Sinaloa Morena decidió pactar con el crimen organizado. Y aunque oficialmente Insunza ya no forma parte de la bancada morenista, aún hay voces que aún sin ponerle nombre defienden al sinaloense. Es la voz del senador Manuel Huerta.
6: Significa sancionar a quien resulte responsable y no convertir estimaciones todavía sujetas a investigación en sentencias políticas contra todo un movimiento. Y no traicionar al pueblo significa que la justicia se aplique sin privilegios, pero también sin condenas anticipadas, ni impunidad para los propios, ni culpabilidad decretada desde la tribuna o desde el extranjero.
4: El PRI no fue la única bancada que increpó a Insunza, lo hizo también la emecista Alejandra Barrales.
7: A la fecha, la impunidad es la marca de la casa y los responsables se pasean con toda libertad, sabedores de que el régimen los protege.
4: El debate se dio en el marco del análisis del segundo informe de gobierno de la presidenta Claudia Sheinbaum en el tema de política interior. La bancada morenista defendió lo hecho por el gobierno federal. Habla Óscar Cantón.
8: Escuchamos hoy a la oposición y pareciera que viven en otro país. Hablan de un México que ya no existe. Hablan de crisis, de autoritarismo, de instituciones destruidas. Hablan de fenómenos regionales en busca de tener presencia política. ¡Qué casualidad que los mexicanos están equivocados y tienen como preferencia un 70% a la presidenta de la República, Claudia Sheinbaum! ¿Cómo se lo explica la oposición eso?
4: La respuesta vino de la priista Claudia Edith Anaya, quien criticó el mensaje que dio la titular del Ejecutivo como parte de su informe de gobierno.
9: La presidenta se desprendió de la investidura presidencial y acogió el chaleco guinda para convertirse en la jefa de su partido. El mensaje fue para su tribu. Estamos unidos, no estamos divididos. Claro que están divididos. Están divididos entre narcos, huachicoleros y paleros. Ustedes decidan en cuál de los tres costales se acomodan.
4: Aunque oficialmente el Pleno del Senado ya fue informado de la baja de Enrique Insunza de la bancada morenista, hasta ahora el sinaloense sigue ocupando un escaño designado a esa fracción parlamentaria. Su oficina sigue siendo parte de las que tiene asignadas el grupo parlamentario de Morena y hasta la presidencia de la Comisión de Estudios Legislativos, que le toca a la bancada guinda, sigue en manos del senador Insunza. Y por cierto, a una semana de que arrancó el periodo ordinario, hubo cambios ya en la mesa directiva. Salió Simei Olvera, quien llevó a una imitadora de la presidenta de la República a su informe de labores, y en su lugar pues entra Claudia Tello Espinosa. Carmen, la información que les tengo. Muy buenos días.

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1: Hola, buenos días, Carmen. Rocío de la Ciudad de México. Yo quiero contradecir a las opiniones respecto a los libros de texto. Mi hijo va en tercero de primaria y no solo sabe leer y escribir perfectamente, sino que ya está afinando asuntos de ortografía, de puntuación, porque lo hace bien, no lo hace mal, lo hace con mucha conciencia, y de matemáticas va bien, va dividiendo, obviamente multiplicando, sumando, restando, fraccionando, etcétera. Y creo que los libros son una maravilla, están preciosos, con información muy valiosa, y los hacen comprender la complejidad de la vida, de la cultura. Y yo agradezco que no tenga mi hijo la presión que yo tuve en la primaria, que no es que me sirviera de más, ¿no?, tantas materias y tanta competencia entre pares. La verdad no sé si me sirvió de algo. Yo creo que los libros están muy bien hechos y que tienen una visión completa de la vida y que no ejercen mayor presión de la que los niños deben de tener. Creo que la escuela es un factor determinante. He escuchado aquí mismo en el programa opiniones de que en no sé dónde los niños en quinto no saben leer. Es bronca de la escuela. Es bronca de la escuela, y que en las escuelas se relajaron y pues los pasan, acreditan a los niños con una fluidez absoluta y una irresponsabilidad. Pero son la escuela, no son los libros. Ningún libro hace un niño tonto. Los libros son preciosos, están bien hechos. Bueno, eso era todo. Saludos.
2: Buenos días, Carmen, Jorge Nieves, Álvaro Obregón. Por ahí escuché un señor de Coacalco que dice que nosotros los padres tenemos que poner a leer a nuestros hijos para que aprendan a leer. Señor, nosotros no somos maestros, no se equivoque. Los maestros tienen que hacer su trabajo de enseñarles a los niños no solamente a leer, a tener lectura de comprensión, a saber lo que es un punto, punto y aparte, una coma, pausas. Ajá. Entonces, ese es trabajo de los maestros. No es garantía de que pongamos a leer a nuestros hijos tantas horas y van a aprender bien. No, señor. Esa es cuestión de los profesores. Y si nosotros trabajamos, ¿a qué hora ponemos a leer a nuestros hijos? Si llegamos a algunos 7, 8, 9, 10 de la noche. No se equivoque, señor. Mario Delgado, en lugar de reconocer el atraso educativo y decir lo vamos a mejorar, siempre buscan pretextos y sacar las cosas a su favor. Dense cuenta, señores, en el examen de Comipens para entrar a media superior, les costó mucho trabajo a los muchachos pasar ese examen. Y ahora está comprobado que si no es con una calculadora o un dispositivo digital, ya no saben sumar, restar, dividir, ya no saben lo que es el punto decimal. No nos equivoquemos, señores, por favor. Los que somos padres de familia tenemos que trabajar y poner atención a que hagan sus tareas. Y el aprendizaje es cuestión de los maestros y de la Secretaría de Educación Pública. Saludos, Carmen.
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17: Alfredo Figueroa, buenos días y bienvenido. ¿Cómo estás, Alfredo? ¿Cómo andas?
18: Muy bien, Carmen.
17: Con muchos temas. Oye, con muchos temas, pero para efectos prácticos y de tu conocimiento en la materia, hay que decir que mañana, que mañana 10 de septiembre es que inicia pues la organización para las elecciones de diputaciones, 500 diputaciones federales y casi 19,600 cargos locales, una elección que tendrá lugar en 2027, pero mañana empieza el proceso electoral formalmente. ¿Ciertamente estamos en eso?
18: Ciertamente estamos en eso, Carmen. Mañana arranca el proceso electoral en nuestro país y creo que es interesante preguntarnos por qué significa ese proceso electoral para México. Y quizá valga la pena iniciar diciendo y platicando sobre una primera, me parece que circunstancia que se ha venido acentuando a lo largo del tiempo y que incluso empezamos un poco a normalizar, me parece, Carmen, en el espacio público. Y es esta idea de que hemos perdido en México a una autoridad electoral capaz de actuar con autonomía e independencia del partido en el gobierno. Hemos perdido la capacidad de tener un tribunal electoral que procure justicia o intente procurar justicia, que no esté secuestrado por el poder público. Y esa condición de normalidad creo que le hemos dado. Creo que debemos cuestionarla y preguntarla por qué esta elección es una elección dispareja, no equilibrada. Es una elección que se juega en muchos sentidos entre una autoridad que va a favorecer a un partido político y a la presidenta de la República, y por otro lado una oposición que debe plantear en muchos mejores términos, Carmen, me parece a mí, el que va a una elección desigual, el que va a una elección inequitativa, y por lo tanto ya de suyo, ya de entrada, México vive una condición excepcional en esta dirección.

0: cómputo, Carmen.
1: De no creerse. De no creerse esa votación, de no creerse. Por cierto, que nos decía, perdón que te interrumpa, Martín Faz, el consejero electoral que entrevistamos hace unos días, nos dijo dos cosas importantes, que hoy miércoles se va a discutir, se van a discutir los lineamientos y criterios para el funcionamiento de los consejos distritales, y tendrán que detenerse en esto que tú estás diciendo, en lo que ya votaron, que votaron para que discrecionalmente puedan analizar si se computa o no una boleta que está en el paquete, que no viene doblada. Y si no viene doblada, ¿cómo demonios habría entrado en la urna?
0: La urna tiene unas dimensiones, Carmen, que hacen imposible que una boleta que no ha sido doblada pueda estar dentro de ella. Si ahí aparece
1: en un paquete,
0: en el cómputo, en un paquete, boletas tachadas que están en favor de un partido político, del que sea, y no tienen dobleces, significa que alguien ha cometido fraude electoral. Para decirlo con toda claridad. Este fenómeno, que no ha sido estudiado aún con profundidad, ni por el INE, ni por nadie más, ocurrió de manera ya importante en el 24, y ocurrió de manera absolutamente grave en el en la elección del Poder Judicial hace un año o dos. Estamos entonces, Carmen, ante una circunstancia en donde la propia autoridad electoral tiene frente a sí un cuestionamiento absolutamente claro por cómo ha venido decidiendo. Pero no solamente es eso, Carmen. Tenemos una autoridad electoral que permite que la presidenta de la República esté en campaña, por ejemplo. Yo recuerdo muy bien la enorme indignación que provocaba a quienes hoy gobiernan, cómo Enrique Peña Nieto se la pasaba, digamos, haciendo campaña previa al inicio de elecciones como la del Estado de México, por darte un caso. Bueno, ahora ellos son los principales precursores de usar todos los recursos públicos, todos estos programas que se llaman programas sociales, algunos de ellos con utilidad y otros de ellos, francamente, una transferencia de dinero que ha vuelto al país un país sin crecimiento y al mismo tiempo un país que con compensaciones de esta naturaleza no crece, no crecemos económicamente, no crecemos como economía, no crecemos educativamente, pero sí se recibe un dinero que no es como tal un proceso, digamos, de programa constituido, de una búsqueda de sacar adelante una parte de la población, pero para tener condiciones estructurales nuevas, sino una compensación, una suerte de compensación y de transferencia que tiene un papel muy relevante a la hora del proceso electoral, ¿no? Es decir, ¿en qué medida la autoridad, esto también lo impidió la parte mayoritaria del INE y lo ha impedido el Tribunal Electoral, en qué medida el INE debió tomar medidas para que estos programas, para que estas actitudes, para que esta campaña que está haciendo Claudia Sheinbaum sea detenida y no el gobierno, quien es depositario, quien es la jefa del Estado mexicano, juegue de un lado del proceso electivo? Es decir, ya de entrada tenemos condiciones inequitativas del proceso electoral, y la autoridad, paso a paso, decisión tras decisión, va, digamos, legalizando esta impunidad sistemática que ha venido, digamos, transcurriendo y creciendo y generando que haya quienes pensemos que hoy en México hay elecciones de Estado. Es decir, que los gobernadores van a hacer uso de todos los recursos económicos a su alcance, públicos y legales de todo tipo, ya por no hablar de los extraordinarios vínculos que veremos cómo se producen con el crimen organizado, para estar jugando en el propio proceso electoral. Entonces, tenemos una autoridad que se ha automutilado, ha incluso, digamos, aún con las propias carencias que se pueden tener, ha decidido no emprender tareas siquiera de investigación, de documentación, de condiciones de equidad que le son obligatorias porque la Constitución eso es lo que señala. Es decir, esta autoridad se ha olvidado de que tiene no solamente que ser independiente, sino que garantizar condiciones de equidad en la competencia política en México. Este es el fenómeno con el cual nos vamos a encontrar en el arranque del proceso electivo, por una parte. Creo que el caracterizar a la autoridad es relevante, y lo es, en la medida en que tenemos hoy por hoy una circunstancia en donde las oposiciones van a ir a la competencia política sin condiciones de igualdad y de juego limpio. Eso debería ser parte de la premisa con la que miremos el proceso electoral. Y la segunda cosa, Carmen, que me parece interesante empezar a pensar, ya te digo que las campañas, bueno, que el proceso

0: proceso de precampañas va a iniciar a principios de enero, 4 de enero me parece, que durarán prácticamente un mes, es decir, el 12 de febrero ya habrán terminado esas precampañas, que en el caso mexicano, otra de nuestras características, esta no es solamente de la 4T, es una simulación porque no tenemos elecciones primarias, ¿no? Es decir, solamente se trata de ocupar más tiempo para promover a quien ya se sabe que será el candidato único de los partidos políticos y que va a estar, digamos, adelantadamente posicionándose entre la ciudadanía. Y las campañas, francamente, arrancarán hasta abril, ¿no? En el 4 de abril al 2 de junio.
1: Ya arrancaron informalmente, ilegalmente.
0: Bueno, por supuesto.
1: Bueno, a ver, ¿de qué estamos hablando?
0: Ya todos estos datos que damos se vuelven como un chiste, ¿no? Es decir, les contamos cómo debería ser, cómo dice la ley que es, aunque nadie la respete.
1: Lo que dice la ley, pero que no se está cumpliendo, punto.
0: Carmen, es que es lo que digo, estamos normalizando una circunstancia que, en mi opinión, debería ser que la oposición de este país estuviese francamente en la calle, en el espacio público, denunciando el fraude electoral que se prepara, se perpetra y para el que tienes a la complicidad de la propia autoridad electoral. Es que esto es lo que estamos viviendo en México. Y llega a extremos como el que vimos el otro día, a extremos tales como que digan, miren, vamos a valorar si consideramos las boletas fraudulentas no marcadas por un ciudadano como votos.
1: Es que es increíble, porque además...
0: ¿Tú has escuchado una cosa así?
1: No, pues es una cosa...
0: Que la oposición no tome... que no tome reforma la oposición, para decirlo de alguna manera. Esto es el tamaño de cosa que está ocurriendo en México.
1: Es muy grave porque... Bueno, tengo que hacer una pausa y volvemos contigo. Es muy, muy grave lo que está ocurriendo con estas decisiones de mayoría. Hay que decir que los propios consejeros electorales que han votado en contra han sido muy nítidos en explicar por qué debía votarse en contra de este tema y de otro que también te quiero proponer para el análisis que nos comentó el consejero electoral Martín Faz. Por un lado está el tema de que se va a dejar pues a los consejos distritales. ¿Cuántos son en el país? ¿Cuántas personas forman parte de estos consejos distritales? Dinos tú.
0: 300 consejos distritales. Cada uno de ellos conformado por 7 personas, Carmen. Y 32 consejos locales también conformados por 7 personas.
1: Pues esas personas, ahora resulta que por la votación en mayoría del Consejo General del INE, van a tener la posibilidad de que si se encuentran boletas sin doblar en los paquetes, van a decir, oye, pues ¿qué, lo contamos o no? Pues es un asunto discrecional de esas personas que así, bueno, pues es que se ve claramente que aquí votaron por alguien. Entonces...
0: Hay un detalle importante, Carmen. Estas personas van a ser electas por los consejos locales del país. Es decir, el Consejo General va a nombrar a los 32 consejos locales del país. Si esta mayoría, que es la que se está imponiendo, está procediendo de esta manera a nivel nacional, imagínate a qué tipo de personas van a seleccionar estas personas para ser autoridades locales. Y luego... esas personas, ¿a quiénes van a seleccionar para ser consejeros distritales? Es que el problema de nuestro diseño, o la virtud que tenía nuestro diseño, y por eso es que se vuelve tan relevante quién conforma y quién se sienta en la mesa del Consejo General, era que la cadena de independencia que había desde el Consejo General se transmitiera a los consejos locales, luego al Consejo Distrital, y luego a los funcionarios que van a trabajar en el instituto, lo que llamamos capacitadores asistentes y supervisores, CAES, que a su vez son quienes capacitan a las ciudadanas y ciudadanos, que son quienes cuentan los votos. Esa es la cadena de independencia con la que se produce y se diseña el proceso electoral en México. Bueno, han roto la cadena de independencia en la propia mesa del Consejo General. Lo que tú puedes esperar es un comportamiento de consejos locales electos por estas personas y de distritos electos a su vez por los locales, que puedan tomar cualquier determinación para favorecer al partido político al que pertenecen. Porque además, Carmen, déjame decirte, sé que hay dentro del Consejo una discusión en donde se dice, pues está muy bien que haya militantes de los partidos políticos como autoridades electorales. Porque la ley señala que no puede ser dirigente, que no puedes haber sido candidato, etcétera, pero no señala que no seas de un partido político. Entonces, ¿de qué estamos hablando? Estamos hablando de que van a producir consejos partidistas, consejos del poder. Eso es lo que están haciendo en el Instituto Nacional Electoral.
1: Déjame
0: hacer una pausa.
1: Sí, necesito una pausa. Y bueno, para efectos de este tema, solamente comentar una cosa rápida. Si hoy, como nos dijo Martín Faz, van a discutir o a determinar los lineamientos o los criterios de funcionamiento de los consejos distritales, pues desde aquí sería buenísimo darles una idea. Por lo menos que quede registrado y verificable en algún lado el número de boletas planchadas que hayan admitido como buenas para computarse en cada consejo distrital, ¿no te parece?
0: Me parece indispensable que se intente hacer ese esfuerzo, pero me parece también absolutamente relevante que estos consejeros electorales pongan en claro en el espacio público que hay ahí personas que están actuando en favor del partido en el poder por instrucciones de la presidenta de la República, intentando determinar quién gana y quién pierde una elección sin que haya el concurso de la gente para determinarlo. Es que me parece muy importante que haya voces dentro de las instituciones denunciando.
1: ¿Cómo que sin el concurso de la gente? Vuelve a repetir eso.
0: Carmen, si alguien puede, si hay una boleta planchada en la urna, hay un fraude electoral en curso. Si la presidenta de la República está en campaña en los 32 estados, si alguien la abuchea y les grita, ustedes son del PRIAN, está usando recursos públicos para ir en contra de un partido político, está cometiendo desde delitos electorales hasta faltas de carácter administrativo que no son sancionables.
1: Oye, aunque el abucheo no haya sido para ella, sino para la persona que tiene un megáfono, no importa, que ya después aclaró la presidenta, pero más allá de quién fue abucheado, aquí es la presidenta de la República que está diciendo son del PRIAN y hay una acción política de la jefa de Estado.
0: Hay una acción política sistemática todos los días en sus programas matutinos, haciendo uso de recursos públicos, con todos los medios públicos en campaña en favor de la presidenta de México y del partido Morena, sistemática y permanentemente. Algo por lo que luchó el movimiento democrático.
1: Tan sistemático y permanente que ya parece normal y nadie reclama.
0: Bueno, hay que decir que generaciones y generaciones pasamos luchando, anteriores a mí, la mía, y seguramente posteriores, hemos luchado para que en este país el voto se cuente y se cuente bien, y para que el gobierno no se meta en el proceso electoral, para que no haga uso de tus recursos, no los de ellos, de los recursos tuyos, para favorecer a su partido político. Porque, vamos,
1: lo que costó eso, es una... oye, lo que costó eso, lo que costó quitarle al gobierno las elecciones en México.
0: Bueno, se nos olvida que costó muerte y sangre y vidas esa lucha en México. Entonces, a mí me parece absolutamente indignante que estas personas que están tomando decisiones así en el Instituto Electoral en el país no sean llamadas a cuentas inmediatamente desde el espacio público y desde la calle, Carmen. No es aceptable que estas autoridades estén tomando decisiones al margen de la Constitución, de la ley y del hecho fundamental del voto ciudadano. Porque es lo que están. Ya luego hablaremos de la sobrerepresentación y estamos hablando de si están fiscalizando o no los recursos públicos y estamos hablando de cómo entra el dinero del crimen organizado, etcétera.
1: Déjame hacer una pausa y regresamos.
0: Todo eso, sí. Cosas como esta.
1: Sin duda.
0: Adelante.
1: Va. Déjame hacer una pausa y regresamos. Y te adelanto lo que te quiero también preguntar y que nos dijo Martín Faz. Ahora recuperamos parte de lo que nos dijo Martín Faz en esta entrevista que nos dio el lunes, porque habló de las boletas planchadas, pero también nos dijo una cosa muy importante que fue votada en el Consejo General del INE y que tiene que ver con los observadores electorales y los servidores de la nación. Pues consideraron que no era necesario revisar si en el padrón de observadores electorales están o no están servidores de la nación. Imagínate lo que nos dijo. Después de la pausa, volvemos, Alfredo Figueroa, contigo con esto y más.
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1: Desató una fuerte crisis política. Consulta más información en aristeguinoticias.com.
2: Para irnos a la pausa, dejamos correr estas imágenes para el público que está siguiendo nuestra transmisión en www.aristeguinoticias.com y le vamos contando al público que nos está siguiendo en las estaciones de Grupo Radio Centro en el país. Le cuento que Noruega despidió este miércoles al rey Harald V en una emotiva ceremonia en la Catedral de Oslo. Ahí pues se acompañaron en esta despedida unos 850 invitados, decenas de jefes de Estado y de gobierno y miembros de otras monarquías. El servicio religioso pues fue realizado en la histórica Catedral de Nuestro Salvador, donde el propio Harald V había celebrado su matrimonio con la reina Sonia. Durante la entrada del féretro en el templo, el coro interpretó el himno Nostig Varsong, compuesto en ocasión del 70º cumpleaños de los monarcas noruegos. Así que bueno, pues tras el minuto de silencio observado en toda Noruega, precedido y finalizado por tres repiques de campana, la ceremonia propiamente dicha comenzó con el "Conozco un castillo en el cielo", habitual en los funerales y que también fue usado en el de Olaf V en 1991. Inició con esta ceremonia y con el "Conozco un castillo en el cielo". En primera fila, pues estaban sentados el rey Haakon VIII, la reina Mette-Marit y sus dos hijos, la princesa heredera Ingrid Alexandra y Sverre Magnus, la reina Sonia y la princesa Marta Luisa, hermana mayor del nuevo monarca. En primera fila se les vio y bueno, pues otros miembros de la familia, incluidas a las tres hijas de esta última y a su marido y otros integrantes de la monarquía. Así que Noruega despidió hoy al rey, que bueno, pues se convirtió en una figura muy querida y relevante, no solo en la monarquía noruega, sino internacional.

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1: Hola, yo quiero opinar con respecto a la educación en México. Desgraciadamente, siempre queremos delegar la responsabilidad total de la educación a las escuelas, cuando los padres actualmente no somos estrictos con los niños en cuanto a los tiempos de pantalla, no retiramos los dispositivos, no motivamos a la lectura. Tenemos que jalar a los niños y decir, vente a leer conmigo, leerles, pedirles que nos lean en voz alta, mostrarles los libros. Preferimos estar viendo muchas veces series, ¿no? No estimulamos tampoco, pues, la redacción, escribir una carta. Sabemos que la lectura ayuda muchísimo a la ortografía. Es lo que más ayuda a la ortografía y ayuda a ir configurando una capacidad de análisis que a veces es... No es notoria de inmediato, pero a largo plazo va generando mucho pensamiento crítico, analítico, un bagaje a lo mejor de momento imperceptible, pero que a largo plazo nos da la cultura, el conocimiento. Motivemos a nuestros hijos a leer, sentémonos con ellos. ¿Cuándo fue la última vez que lo hicimos? Ah, porque siempre a los maestros, siempre a los libros. No digo que haya fallas en la educación mexicana, hay muchas fallas, pero no somos autocríticos como sociedad. Karina Hernández, Coyoacán.
2: Buenos días, Carmen. Carlos Pech, Mérida, Yucatán. Es inaceptable, es aberrante el escuchar cómo los padres defienden las nuevas doctrinas de educación en las escuelas, porque eso son doctrinas. No me queda la menor duda, papá, mamá de algodón, niño, niña de cristal. En lugar de hacer ciudadanos mexicanos para poder seguir con este hermoso país que tiene México, se les está quitando el derecho a aprender lo que se tiene que aprender, Carmen, porque ya basta de disfrazar la educación en México, le guste a quien no le guste. Creo que la prueba PISA que se elaboró es más que evidente cómo estamos al nivel que hemos caído.
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1: El consejero electoral Martín Faz, en la charla que sostuvimos con él el lunes pasado, en donde además del tema de las boletas planchadas y de que se votó a favor de que los responsables de los consejos digitales evalúen y decidan si computan o no una boleta que nunca pudo haber llegado a la urna, por lo que tocas explicar. Por un lado eso, y por otro lado el tema de cotejar el padrón electoral, perdón, el padrón de los consejeros electorales, la lista de consejeros electorales acreditados con el padrón de los servidores de la nación. Dejo correr lo que nos dijo Martín Faz, Alfredo, y regreso contigo.
2: En el 2024 tuvimos 20 casillas en las que aparecieron ese tipo de boletas planchadas, en Chiapas particularmente. Pero en la elección para el Poder Judicial fueron 918 casillas donde aparecieron boletas planchadas. Es decir, es un aumento tremendo. Entonces, en atención a ello, en la propuesta para los lineamientos de los cómputos distritales que comienzan a partir del miércoles siguientes, la propuesta original reforzada venía con la idea de que cuando se encontraran estas boletas se reservaran y que se declararan, pues que se declararan inválidas, porque es el papel que tienen que hacer los cómputos distritales. Pero una propuesta de la consejera Frida Gómez estableció que propuso en ese momento que en lugar de que se declararan inválidas, que primero los consejos distritales vean si se computan o no se computan, es decir, si se suman o no, y si no, y puede ser que no se sumen, pero si se resuelven sumar, entonces tendrá que declarar su validez o invalidez, es decir, se abre la puerta para que algunas o muchas o determinadas boletas planchadas puedan declararse como un voto válido, bajo el argumento de algunas consejerías de que pues ahí, que en esas boletas puede venir alguna manifestación de la voluntad del elector. Los que nos oponíamos a eso sosteníamos que eso pues es imposible, físicamente es imposible que haya boletas sin ningún tipo de doblez que hayan sido introducidas en la urna, porque de lo que se trata es de contar las boletas que están en la urna, no otro tipo de boletas. Tuvimos una sesión la semana pasada en la que se presentaron ya los lineamientos para ser observadores electorales y estaba previsto, como siempre, que se hiciera, bueno, no como siempre, sino a partir de hace un año, dos años, en los que el propio tribunal estableció que teníamos que establecer un mecanismo que garantizara el que personas vinculadas a la entrega de programas sociales y específicamente los servidores de la nación no participen como observadores y por lo tanto que se hiciera una compulsa con la base de datos que existen. Sin embargo, un grupo de consejerías, una mayoría por seis, aprobó que no se realice esta compulsa y que baste solamente con una carta de bajo protesta de decir verdad de que no se es integrante de los servidores de la nación. Y esto, pues la verdad es una, pues es incluso ir en contra de una resolución del tribunal en la que nos obligaba no solamente a establecer, digamos, prevenciones, sino sobre todo a establecer mecanismos que garantizaran el cumplimiento para la no intervención de personas servidoras públicas, incluyendo de manera específica a estas servidoras de la nación. Entonces, pues tenemos ahí que se ha abierto un flanco que
1: muy delicado, yo, Martín.
2: Sinceramente creo que no debiera de haberse abierto.
1: Quiere decir que entonces quedará pues a la buena fe, digámoslo así, a que declaren. A ver, ¿cómo sería en la práctica el asunto?
2: En la práctica sería que se les hará firmar una declaración bajo protesta de decir verdad y ya no se va a hacer la compulsa.
1: Pues que, eso está muy delicado.
2: Que dentro de los lineamientos estaba obligatorio que nosotros hiciéramos esa compulsa y decidió una mayoría de consejerías no realizar ese cruce con la base de datos de los servidores de la nación.
1: Alfredo Figueroa, ¿qué tal?
3: Pero, Carmen,
1: ¿qué tal? ¿Qué es esto?
3: O sea, a ver, empecemos por el principio. Hace muchos años había un país en donde el gobierno hacía las elecciones. En ese país gobernaba un partido que se llamaba el Partido Revolucionario Institucional, que hoy ha reencarnado, ese PRI, ha reencarnado en un partido que se llama Morena, y en un gobierno que está dispuesto a incidir en el proceso electoral. ¿Qué conseguimos entonces y qué estamos perdiendo o qué hemos perdido ahora? Conseguimos que hubiera una autoridad que fuese autónoma del gobierno, que fuese parte del Estado mexicano, pero autónoma del gobierno. Y construimos un conjunto de mecanismos que yo te explicaba hace ratito, intentaban hacer que la autonomía naciera desde el propio actuar del Consejo General, a los consejos locales, a los consejos distritales, hasta llegar a los funcionarios de mesa directiva de casilla. En este país se creó la figura de observador electoral, incluso, Carmen, antes de que fuera autónomo el Instituto Nacional Electoral, el Instituto Federal entonces y después el Instituto Nacional Electoral. Entonces, hay una cadena de procedimientos que lo que hacen es impedir que el gobierno se meta en el proceso electoral, e incluso llegamos a la conclusión de que cuando el gobierno intervenía de manera ilegal en un proceso electoral, habría que pensar en anular una elección. Pienso lo mismo, por cierto, hoy con relación al crimen organizado. Pero decir lo siguiente, cuando estas personas actúan como actúan, votan lo que votan, lo que están haciendo, Carmen, es impedir, como lo ha explicado muy bien Martín, es impedir que la autoridad consigne que hay servidores públicos operando en favor del gobierno y su partido desde la casilla, en términos de varias figuras que se concentran ahí. ¿Quiénes son los observadores electorales? Bueno, va a aparecer observadores electorales de Morena ahora. ¿Qué más vamos a ver, Carmen? Vamos a ver ahora CAES y supervisores, que deberían ser personas independientes del gobierno, que en realidad trabajan para Morena. Y van a intentar, en la medida en que sea posible y se flexibilice el proceso, de no hacer compulsas incluso en funcionarios de mesa directiva de casilla que son servidores públicos. Bueno, incumplen lo que la ley señala, incumplen lo que la Constitución establece desde el punto de vista de su propia lógica, e incumplen un mandato del Tribunal Electoral. La pregunta es, ¿qué hace falta para entender que aquí se prepara una elección de Estado? A un día de la elección, ¿qué hace falta para entender que aquí, a un día de que inicie el proceso electoral, ¿qué hace falta para entender que se prepara una elección de Estado con la autoridad a bordo? Ese es el gran tema que se tiene que revisar y que se tiene que poner en escena en el país. Y creo que es gravísimo lo que está pasando, porque lo que hace es qué tipo de resultado legítimo va a poder ofrecer una autoridad que está a las órdenes de la presidenta de México y de un partido político. Es decir, ¿qué hay frente a eso, Carmen? Mira, te digo un par de ideas finales. Una de ellas es, yo te digo que la principal fuerza política de México, la principal, la más grande, cuando le preguntamos cosas, cuando hacemos los estudios de opinión, varias casas encuestadoras, etcétera, te digo que la principal fuerza se llama Ninguno.
1: Ninguno.
3: Es decir, Ninguno. Esa es la principal fuerza política en México.
1: O sea, a la pregunta de, en encuestas que tú conoces, a la pregunta de qué partido es su favorito, el Así ganador es Ninguno.
3: La respuesta es, ¿cuál es el partido por el que usted votaría si mañana fueran las elecciones? La respuesta es Ninguno. Cerca del 40% de la gente responde que Ninguno. Que no quiere votar por ninguno de estos partidos políticos.
1: ¿Y el que sigue?
3: El que sigue es Morena.
1: ¿Con qué porcentaje?
3: Y sus aliados. En un porcentaje cercano a 32 puntos, 33 puntos porcentuales, con todo y sus aliados, sus aláteres, ¿no?
1: Y la oposición,
3: Carmen, está ahí de los 27, 28 puntos entre todos los partidos opositores, ¿no? ¿Quién va a decidir el futuro del país en términos de una elección que no solamente es una elección más? El proceso de destrucción política, déjame decirlo así, del golpe constitucional que ha recibido el país, porque hay que empezarlo a frasear de esta manera, Carmen. Yo digo con toda claridad, en voz alta, aquí hay un golpe contra la Constitución en este país. A la hora de haber destruido el Poder Judicial, a la hora de tener autoridades que están viendo si consideran votos evidentemente imposibles dentro de la urna, ser contados para un partido político, cuando vemos que los servidores públicos van a estar en la casilla, operando qué cosa, presionando qué cosa, palomeando quién llegó del programa social y quién no. Estamos ante un golpe constitucional en México, perpetrado cada vez, a cada paso, con un plan urdido que hace que no pueda haber alternancia en el poder político en el país, que eso es lo que buscan en el fondo, que nadie les pueda arrebatar el poder. Y si para ello tienen que cometer fraude, fraude cometerán. Y si para ello tienen que sobrerepresentarse, se sobrerepresentan. Y si para ello tienen que usar los miles de millones de pesos que tienen en programas sociales para hacer eso que es de la mayor perversidad, que es usar la pobreza y las necesidades de la gente para doblegar su voluntad, lo van a hacer. Lo van a hacer como el peor PRI que ha habido en la historia. Y eso es lo que está pasando en México y que no podemos cegarnos frente a hechos como estos. Arranca mañana el proceso electoral, seguramente en medio de discursos muy pomposos, hablando de la democracia y de la casa de la democracia. Y a esa casa, Carmen, a esa casa se le ha ido la democracia desde que llegaron a ella personas que administran los intereses del gobierno, del poder y del partido político en turno. Eso es lo que vemos. ¿Qué va a pasar? Creo que la única respuesta posible que podría resolver este entuerto es que ese ninguno tome algún papel preponderante, que no sea el de irse de las elecciones, sino de acudir y ver si lo que quiere ese ninguno es la continuidad de todo esto. Porque lo que va a estar en disputa, el relato y las narrativas y la guerra de las narrativas y de los relatos, será por la continuidad de esto que vivimos o por detener de alguna manera, en principio y de alguna vez, este conjunto de impunidades, de atropellos que se vienen sucediendo en este país con la concentración del poder en la mano de la presidencia de la República para determinarlo todo, para decir incluso, entre otras cosas, quién es un patriota, quién pertenece al país, quién es del pueblo, quién no es del pueblo, en función de lo que sus intereses y sus humores determinen, Carmen. Y también ya lo sabemos, lo has estado reportando impecablemente durante semanas, todo el ocultamiento que hay en este país de todos los funcionarios del obradorismo que están implicados con el crimen organizado, con el huachicol fiscal y los miles de millones de pesos que le han robado a la gente, a las escuelas, a la salud, para ellos utilizarlas justamente para este tipo de cosas, para permanecer en el poder al costo que sea necesario. Ante eso creo que estamos, y eso que llamamos proceso electoral arranca mañana. Creo que tendremos un tiempo para ver cómo se desenvuelve el país, cómo se desenvuelve ninguno, pero también qué hacen el oficialismo y las oposiciones.
1: Gracias por estar aquí, Alfredo Figueroa. De todo esto seguiremos hablando. Buenos días.
3: Un fuerte abrazo.
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6: Hola, Carmen, buenos días. Escuchando un radioescucha tuyo que le tira duro con todo a las escuelas, alegando que ellos como padres no tienen por qué poner a leer a los chamacos. A veces se entiende uno por qué las generaciones actuales están como están. Para entender por qué un niño es como es, basta con ver a sus padres. Y eso se refleja hasta a nivel superior. Un servidor da clases a nivel superior y créeme, estas generaciones traen un problema muy severo. En gran parte, sí, los maestros preparan, pero la educación se recibe en casa. Y la preparación debe ir acompañada de una práctica constante. Entonces, eso de que los padres no tienen por qué poner a los niños a leer es un error. Es un error. Porque por eso los niños están todos, ¿cómo decirlo? De manera decente, inmersos en el mundo de los aparatos electrónicos, de las tabletas, de los celulares, ¿sí? y muchas veces ya no saben ni lo que es un libro. Bajo la lógica de este señor, pues no me sorprendería esperar que en su casa no exista un solo libro. Esa es misión de la escuela, no de ellos. ¡Qué bárbaro! Muchas gracias, Carmen. Alejandro González, Azcapotzalco, Ciudad de México.
5: Hola, Carmen, buenos días. Escuché al señor Jorge Nieves con respecto a que las escuelas y los maestros son responsables de la educación de los niños. Pues considero que efectivamente ellos son responsables de brindar conocimiento a los niños. Sin embargo, los padres tienen como responsabilidad involucrarse también en su educación. Y me parece bastante desafortunado que piense de esta manera, deslindarse así de una base tan elemental en la vida de un niño. Los niños no necesitan estar una hora pegados a un libro. El hábito de la lectura se fomenta perfectamente con 15 minutos diarios de una lectura sencilla, acorde a su edad, y además esto refuerza vínculos entre los padres y los niños. Me queda perfectamente claro que la vida es complicada, que en la ciudad vivimos bajo estrés, con tiempo limitado, pero si llegas a las 7, 8 de la noche, me parece que tienes perfectamente tiempo para dedicar 15 minutos a tu hijo y crear este vínculo entre tu hijo y además fomentarle un hábito. Entonces, creo que aquí el tema es también cambiar la forma o la perspectiva en que vemos la educación y como padres involucrarnos y tomar responsabilidad de la decisión tan importante que tuvimos al traer un hijo al mundo. Gracias, Carla Hernández, Cuernavaca, Morelos.
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0: regresamos.
1: Paquete Económico 2027. Hemos presentado varias informaciones relevantes esta mañana sobre el tema. Jorge Mendoza, el director de Banobras, explicó lo que se piensa ingresar, lo que se piensa ingresar en las finanzas públicas mexicanas, y dio algunos detalles importantes esta mañana en la conferencia en Palacio Nacional.
2: Para 2027 estamos estimando unos ingresos tributarios y no tributarios de 6,995 millones de pesos. Esto lo que permite es que el gobierno de México, el gobierno federal, tenga un presupuesto de 3,493 millones de pesos, y de esto alrededor de 1.1 billones de pesos se va a programas del bienestar. Y el resto, lo que tenemos la oportunidad es de atender la parte prioritaria del gasto de gobierno, que se va a pensiones, intereses, que es el pago de la deuda, participaciones de los estados, entre otros rubros que son muy relevantes. Y también queremos aprovechar para mencionarles algunos de los incrementos que son los más notables en el presupuesto 2027. La educación subió en 10.7%, ciencia 13%, salud 11.3%, seguridad 11.5%, y campo también con un incremento importante. Y lo que queremos mencionar también es que estamos garantizando con este presupuesto que se están atendiendo por arriba de la inflación todos los programas del bienestar. Pasamos a la siguiente lámina. Queremos mencionarles también que los programas del bienestar están protegidos. El presupuesto contempla un poco más de 1 billón de pesos para estos programas, y también estamos protegiendo la inversión. Tenemos recursos para nuevos trenes, carreteras, agua, infraestructura, y de manera muy importante para la parte energética, incluyendo Pemex y CFE. Porque el bienestar de las familias y el crecimiento económico no son cosas distintas. La inversión genera actividad, genera empleos y genera oportunidades.
1: Es parte de lo que se ha explicado esta mañana desde Palacio Nacional con el presupuesto, el paquete económico 2027, entregado ayer por la Secretaría de Hacienda.

0: Manazo, el paquete económico le ha puesto énfasis la presidenta en estos últimos días al FOBAPROA, o IPAF, que es, el origen es FOBAPROA y después se convirtió en IPAF, y lo que es esta deuda que dice la presidenta es impagable. Ya en un punto más allá de la metáfora, más allá de una cosa retórica de decir es impagable el FOBAPROA, es impagable el IPAF, hay una explicación que están dando las autoridades. Bueno, la presidenta ya ha dicho varias cosas sobre el tema, pero hoy que se presenta el paquete económico, bueno, ayer que se presentó y que hoy se está analizando y discutiendo, el secretario de Hacienda y la subsecretaria Mari Carmen Bonilla, Edgar Amador y Mari Carmen Bonilla, hablan del tema esta mañana y me detengo en ello. Escuchemos por qué insisten y enfatizan en que esto que México tiene ahí como un compromiso que ha ido pagando a lo largo de los años, muchísimos años hemos pagado el FOBAPROA y el IPAF, ¿qué es lo que dice el gobierno actual de Claudia Sheinbaum sobre este tema que está ahí y que impacta de manera notable, obviamente, año con año al presupuesto nacional?
1: Sí, la deuda que es ahora la deuda del IPAF, ¿no? Como cualquier deuda paga principal, paga intereses. Esos intereses tienen dos componentes, un componente que paga el equivalente a la inflación y otro que paga la parte real, ¿no? Básicamente lo que se paga con cuotas del IPAF, que vale la pena recordarlo, por primera vez no van a ser deducibles para los bancos a partir del siguiente año, ¿no? Además de todo, las cuotas del IPAF las hicieron deducibles para los bancos. A partir del siguiente ejercicio ya no van a ser deducibles. Pero con eso se paga una parte de los intereses, de la parte real, ¿no? Entonces, la parte nominal y el principal de los bonos no se paga, se refinancia con nuevos bonos. Eso ha hecho que pues no se pueda pagarse a la fecha. Hemos pagado casi 1.6 billones de pesos a lo largo de estos años. Y no se ha pagado un solo peso. El principal, al contrario, ha crecido. Uf.

0: que en este caso para 2027, entre el rubro de ahorradores y deudores de aquel entonces, representa cerca de 48 mil millones de pesos de presupuesto público de 2027.
1: ¡Qué horror! ¿No hemos pagado un solo peso de principal? ¡Qué tremendo lo que nos ha contado el secretario de Hacienda y la subsecretaria Mari Carmen Bonilla sobre lo que México ha pagado y sigue pagando y seguiremos pagando respecto a ese rescate bancario que se hizo, rescate bancario de 1990. Y bueno, pues hubo este llamado rescate bancario, hubo un préstamo importantísimo de Bill Clinton de Estados Unidos que luego le pagamos dólar sobre dólar sin chistar y con los respectivos intereses a ese préstamo de Estados Unidos en aquel momento de quiebre del sistema. Pero al paso de los años se convirtió de Fobaproa a IPAF. Y lo que aquí nos están explicando es una cosa tremenda de lo que se ha pagado. Hay que ver exactamente los años y los puntos específicos de si no hemos pagado un solo peso del principal en este sexenio o desde entonces. O nunca hemos pagado nada del principal porque dijo, no solo aumentar el principal, no solo no hemos pagado un peso del principal, sino aumentado. Si entendí bien, eso dijo el secretario Edgar Amador en este tema. Pues lo dejamos hasta aquí, pero vaya tema tan importante que hay que recuperar. Hay que detenernos en lo que le ha pasado a México, en lo que le pasó a México en aquel tiempo, que quedó enganchado, que quedó encadenado, es la palabra que yo usaría, encadenado México a pagar por los años y los años y los años aquel rescate bancario de 1994. ¿Qué sucedió? ¿Cómo llegamos a aquello? ¿Qué tipo de rescate se dio? Y bueno, pues son preguntas que ahora que estamos en 2026, que nos dice el actual gobierno, oigan, esto es impagable y no es una frase metafórica, hasta donde se entiende. Y con la explicación que da el secretario de Hacienda, pues vamos tomando muy en serio estas explicaciones y estos datos y números que han ofrecido esta mañana.

0: Seguimos de cerca lo que nuestro colega Víctor Hugo Arteaga está publicando y ha publicado en Espectro FM del caso Senzayén Escobar, el diputado de Morena que apareció su cadáver en un vehículo en una carretera en Veracruz. Con la información que se ha dado al momento, uno se pregunta qué ocurrió aquí. El gobierno de Veracruz, el secretario de gobierno dijo no se trató de un atentado, pero no hay una explicación más amplia todavía de la mecánica de hechos, de cómo es que la pistola quedó en donde quedó, de qué ha ocurrido con el disparo, de qué tipo de información tiene el ámbito pericial para saber qué sucedió con este diputado de Morena, Senzayén Escobar. Víctor Hugo, gracias por estar aquí esta mañana, buenos días y bienvenido.
1: Hola, querida Carmen, ¿cómo estás? Buenos días, te saludo desde Miami, hasta donde nos traen nuestras investigaciones, como siempre, ya te estaré reportando.
0: ¿Estás en Miami? ¿Qué te parece? No, ya nos tendrás que contar qué haces ahí, imagínate Miami.
1: Tenemos buena información ahora que regresemos, querida Carmen.
0: Ya nos contarás.
1: Hay muchos ojos puestos en el proceso electoral por parte de las autoridades, porque pues no se deja de tener a personas de interés relacionadas entre la política y que buscan puestos de elección popular, pero le ampliaremos la información la próxima semana allá contigo. En el caso de Senzayén Escobar, efectivamente, Carmen, pierde la vida el principal operador de la gobernadora Rocío Nale en temas de legislativos. Era el coordinador de los diputados de Veracruz, de Morena, para llevar hasta las instancias nacionales los requerimientos que tiene el estado de Veracruz, y era el principal aliado de la gobernadora. Sí, bien lo dices, hay muchas interrogantes. La atracción de la Fiscalía General de la República al ser un diputado federal se vuelve en automático, y muy desafortunado el primer manejo que se le ha dado con personas del mismo gobierno enfrentando diferentes puntos de vista, que no investigaciones en el momento de los hechos. Por un lado, Ricardo Agüet, el secretario de gobierno, utilizando una frase poco afortunada, diciendo que fue un fallecimiento por arma de fuego. Y luego la fiscal solamente dando a conocer el hecho sin querer dar información al respecto. Y más tarde, bueno, las fotografías que aparecen con el arma entre los muslos, sentado de Senzayén, pues Escobar, hacen muy, muy, muy, muy, muy complicado los primeros análisis, los primeros reportes forenses con amigos que tenemos dentro de la Fiscalía del Estado de Veracruz y también de la Fiscalía General de la República. No

0: podría pensar. Hay un rumor de que podría haber viajado solo la caseta de Plan del Río, que va de Jalapa a Veracruz, registra a dos personas en el auto, y entonces lo que se vuelve interesante es qué pasó entre el momento que pasan la caseta de Plan del Río y la zona a la que llegan, que son 15, 20 minutos en auto, querida Carmen, y donde ya se le encuentra solo en ese instante. Y bueno, pues en ese sentido, el C4 y el C5 del estado de Veracruz pues han comenzado a reunir las evidencias para darle a la Fiscalía General de la República, que ya ha solicitado todas las tomas de las videocámaras desde que Saint Yacen Escobar salió de su domicilio allí en la zona de Las Ánimas, en Jalapa, hasta que sucedió este acontecimiento, querida Carmen.
1: Tremendo. Pues sí se requiere todavía más información. Bueno, se requiere más información de las autoridades. No se creó alguna comisión del Congreso en Veracruz o en el Congreso Federal para efectos de dar seguimiento a estas investigaciones. No sé si sabes eso. Debería, ¿no?
0: No hasta el momento. Lo que ha dicho Ricardo Monreal es que tampoco en el Congreso Federal, en San Lázaro, se va a crear una comisión para investigar este hecho. Lo han dejado todo en manos de la Fiscalía General de la República, que tendrá que ir reportando este extraño acontecimiento. No se sabe, lo han querido hacer ver como un suicidio las autoridades de Veracruz. Sin embargo, por la mecánica...
1: Pero no lo han dicho así.
0: Las cosas, lo han dicho abiertamente, pero las hipótesis de los investigadores, de los criminalistas, criminalistas muy reconocidos y especialistas en seguridad nacional, en terrorismo, en manejo de armas, en mecánica de armas de fuego, hacen dudar sobre el hecho. Incluso como cae el cuerpo sobre el lado derecho, pues por física elemental, nos platica nuestro experto que hemos publicado en Espectro y también en Forbes, su columna, Galeb Krame, nos platica cómo el disparo tendría que ser de izquierda a derecha, porque el cuerpo se desvanece sobre el lado derecho. Las hipótesis que han planteado distintos especialistas en criminalística es que pudo haber sido un disparo a muy corta distancia detrás de él. Es decir, esa es otra de las hipótesis, pero lo que sí es un hecho es que la atracción de la Fiscalía General de la República ayudará a crear una versión correcta de los hechos y no las primeras declaraciones de los voceros del gobierno del estado de Veracruz, que fueron muy, muy desafortunadas en su manejo primero.
1: Víctor Hugo Arteaga, seguiremos hablando y por lo pronto te aprecio mucho que nos hayas compartido pues esta revisión del caso de este legislador que, como tú lo identificas como operador legislativo de la gobernadora Nale, pues murió y se tienen que esclarecer las condiciones y las circunstancias en las cuales murió y su cuerpo fue encontrado en ese vehículo, en esa carretera veracruzana. Víctor Hugo, gracias por estar aquí y buen viaje de Miami a México cuando vuelvas.
0: Gracias, Carmen, un abrazo, excelente día.
1: Buenos días, gracias. Pues otro tema que queda aquí también pendiente, del cual daremos seguimiento. Por lo pronto, gracias. Nos vamos con esto. Buenos días, un abrazo, hasta mañana.

La presidenta Claudia Sheinbaum aseguró que el paquete económico 2027 no contempla nuevos impuestos ni gasolinazos, y afirmó que el aumento de la recaudación se buscará principalmente mediante el combate a la evasión fiscal. Durante la mañanera, el SAT reveló que ha identificado 54.000 empresas que llevan al menos 5 años sin pagar impuestos sobre la renta y otras 129.000 que han reportado pérdidas durante los últimos 3 ejercicios fiscales. El gobierno plantea limitar algunos mecanismos de deducción y reforzar la fiscalización para elevar los ingresos sin aumentar las tasas generales de impuestos. Donald Trump celebró como una gran noche el triunfo de la ultraderechista Alternativa por Alemania, AfD, en las elecciones regionales de Sajonia-Anhalt. El partido antimigración y prorruso obtuvo alrededor del 44% de los votos frente al 17% de la CDU del canciller Friedrich Merz. Trump felicitó al partido en Truth Social y criticó las políticas migratorias alemanas. Se trata de la primera vez desde 1945 que la extrema derecha gana el gobierno de una región alemana. Consulta más información en aristeguinoticias.com.

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Iniciamos y arrancamos con todo. Estás en Más FM 99.3, la música de tu vida. Yo soy Angelique Salazar, te voy a estar acompañando hasta la una de la tarde. Bienvenido, bienvenida. Oye, ya miércoles 9 de septiembre. Yo feliz de que me estés acompañando en esta mañanita con mucha buena música, con muchísima actitud y claro, con tu compañía. Comunícate conmigo 4445-913045. Mándame tu mensaje de WhatsApp. ¿Cómo estás en este miércoles? Vámonos con música. Llega Madonna con, híjole, este tema muy a la moda, que nos encanta, que nos recuerda a una película muy icónica, El Diablo Viste a la Moda. Llega Vogue con Madonna. Muy buena rola que, híjole, yo creo que hasta hace que queramos cambiar nuestro closet, oye, renovarlo. Disfrútala en Más FM 99.3, súbele.

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0: Ya a las 11 de la mañana con 19 minutos, estás en Más FM 99.3, la música de tu vida. Oye, qué buena rola, de Evanescence, nos regresó a aquellos años. Muy cool. Oye, fíjate que hoy es miércoles y te tengo una recomendación muy sencilla, pero que puede cambiarte de alguna manera el día, porque yo sé que luego nosotros somos súper pesimistas, y nos echamos al suelo hasta donde llegue, ¿sabes? Y el día de hoy te quiero hacer esta recomendación de que hagas algo diferente, aunque sea, no sé, algo pequeñito, ¿no? A veces esperamos hasta el viernes, hasta el fin de semana, para salir, para darnos un gusto, para incluso ver una película, para ir a comer lo que más nos gusta, nuestro platillo favorito, o simplemente esperamos hasta el fin de semana, pues para descansar. Yo sé que son los únicos días que a lo mejor se puede hacer bien, bien, bien todo eso, pero todavía nos faltan 2 días. Así que, ¿por qué no adelantamos tantito nada más el fin de semana? Ejemplo, hoy puedes salir, no sé, por un café, puedes ir a caminar también, si tienes un chancecillo, caminar, escuchar la música que te gusta, por ejemplo, comprarte algún postrecito, el que sea tu favorito, que ya llevas días pensando, que de hecho yo quiero, fíjate, he tenido ganas de probar unos postrecitos, no me acuerdo cómo se llaman, pero son como de colores, hasta se me hizo agua la boca, los he visto muchísimo en redes sociales, en TikTok, que de hecho aquí en San Luis los venden, pero no sé exactamente en dónde. Y son unos postrecitos que, ay no, se ven deliciosos. Es como una bolita de colores que la muerde es como que se deshace. No sé, ni tengo la menor idea que sepa, pero hay de muchísimos sabores. Creo que ese sería como a lo mejor mi tiempo libre para hoy, ir a comprar justamente, bueno, buscar en dónde venden ese postrecito y justamente pues ir a comprarlo y probarlo, ¿no? Entonces yo te puedo hacer también esa recomendación. No sé, si tienes algo ahí abandonado que querías hacer desde hace mucho y no lo has hecho, pues bueno, igual date la oportunidad hoy. Porque también se vale disfrutar, a ver, un miércoles y de hecho hacer algo que te gusta a mitad de semana. Yo creo que puede ayudarte a sentir que la semana no es solamente pues trabajo, pendientes, esperar al fin de semana, esperar al sábado, hacer todo esto. O sea, no. Yo creo que eso puede aminorarte un poco la espera hasta el fin de semana. Y ya te he dado las recomendaciones de que también no vivas toda la semana esperando a que llegue el viernes. Así que mi recomendación es esa. No esperes a que sea viernes para hacer algo que te haga feliz. Hazlo hoy. Total, mira. Ya estamos a mitad de semana, ombliguito de semana y pues felices, ¿no? Oye, por acá me mandan mensajito. Nos dice Angelique, buenos días. Yo llevo postergando tantas cosas que siento que ya se me juntaron. Híjole, no te preocupes, tú tranqui, despacito, cosa por cosa, porque luego también pasa eso. O sea, nos estresamos tanto que a la mera hora ya ni hacemos nada. Y nos quedamos en la casa o en el pensamiento de, ay, al rato lo hago, al rato, y al rato, y nunca pasa. Pues tranqui, una cosa primero, después otra. Digo, no, nadie te lleva deprisa, si no son cosas que tengas que hacer rápido, ¿verdad? Pero nadie te lleva deprisa, entonces paso a paso, ¿ok? Ok, 11 de la mañana con 22 minutos, voy a la pausa. Estás en Más FM 99.3, la música de tu vida.
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0: 11 de la mañana con 39 minutos. 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Buenos días, San Luis. Muy buenos, bonitos, bellos y soleados días. Con una temperatura de 22 grados centígrados para este miércoles, ombliguito de semana, parcialmente nublado, una máxima de 25 grados centígrados y una mínima de 15 grados centígrados. Nuestra temperatura más alta va a estar a partir de las 2 de la tarde hasta las 4 de la tarde, o sea, va a estar calurosito. Y para el día de hoy tenemos un pronóstico de lluvia como para igual las 2 de la tarde con ráfagas de viento de hasta 27 kilómetros por hora, pero la probabilidad de lluvia es bajita, 10%, pero ya sabes cómo es San Luis, ya sabes. Tenemos las 4 estaciones del año en un día. Oye, conforme avance el día, la tarde y la noche va a empezar a descender el termómetro, llegando hasta los 21 grados centígrados y cerrando la noche para las 10 aproximadamente con 17 grados centígrados. Saludo a todos los que nos están sintonizando en este miércoles a través de Más FM 99.3. Por acá mi queridísima amiga Erika, saluditos, dice, hola, buen día, feliz ombliguito de semana, saludos Angie, feliz ombliguito de semana para ti también, mi queridísima, hermosísima, preciosísima Erika, que mira, todos los días aquí anda, no tiene ni una falta. Oye, y fíjate que entre otras noticias, el story musical de esta mañanita, te voy a compartir que hay un videoclip muy peculiar que, híjole, el cantante termina literalmente mostrando todo. O sea, en carne viva y hasta los huesos. Esto es lo que pasa en Rock DJ de Robbie Williams, una canción del año 2000 aproximadamente, que se convirtió, híjole, en uno de los videos más polémicos y recordados de aquella época. Y mira, ahí te va, escucha nomás la canción. Seguramente sí te acuerdas, seguramente sí la ubicas. Es una muy, pero muy buena rola de los 2000, ¿eh? Y fíjate, en el video Robbie aparece intentando llamar la atención de una DJ mientras baila y hace de todo pues para impresionarla, ¿no? Conforme va avanzando la canción, empieza pues a quitarse la ropa, después como que la cosa se puso más intensa. Comienza incluso a arrancarse la piel. Primero quedan los músculos, ¿no? Después los huesos y al final prácticamente vemos ahí a Robbie Williams como un esqueleto ahí bailando. Está muy loco este video. Y el video fue tan, pero tan controversial que algunas cadenas de televisión lo censuraron o transmitieron una versión pues totalmente editada, ¿no? Y hay otra cosa, es que toda esa locura pues sí tenía un mensaje detrás. Mostrar hasta dónde puede llegar una persona cuando busca desesperadamente llamar la atención. Así que si alguna vez pensaste que quitarte la camisa pues para conquistar a alguien que te gusta o así, y pensaste que eso era demasiado, pues Robbie Williams te dijo, quítate que ahí te voy, yo puedo llegar muchísimo más lejos. Y mira, se quedó hasta los huesitos. Ve el video, está ahí en YouTube. Está muy, pero muy loco. Digo, aparte de Robbie Williams. Entonces también te vas a echar un tremendo taco de ojo para este miércoles, ¿por qué no? Se llama Rock DJ de Robert Williams. Pero ahora acá nos dice Angelique, en mis tiempos cuando vimos ese video fue como brutal. Es que sí, o sea, sí terminaron las televisoras censurando este video porque pues sí era too much para esos tiempos, ¿no? Digo, creo que ahorita lo vemos y es como de que, está padre, está cool, pero ya no nos asustamos tanto. Ya a las 11 de la mañana con 43 minutos. Voy al corte comercial, no me le cambies, quédate conmigo hasta la 1 en Más FM 99.3, la música de tu vida, súbele.
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0: Ya las 12, 12 del mediodía con 2 minutos. Literal, estamos en el ombligo del día, en el ombligo de la semana. Y hasta ahí. Estás a través de Más FM 99.3, la música de tu vida. Oye, por acá nos mandan un mensajito. Dice, a ver. Nos dice Angelique. Excelente miércoles. Te mando saludar desde mi negocio. ¿Qué vendes? ¿Qué vendes? Porque, mira, yo soy fan de los puestecitos de comida, ¿eh? Así que dime qué vendes y yo creo que vas a tener una nueva clienta. 12 del mediodía con 3 minutos. Voy a la pausa, no me le cambies. Estás en Más FM 99.3, la música de tu vida. Comunícate conmigo, 4445-913045. Voy y vengo, no me tardo.
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0: 12 del mediodía con 18 minutos. 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Excelente miércoles. Y felicitamos a los cumpleañeros del día de hoy, 9 de septiembre. Yo sé que hay muchos por ahí que andan de manteles largos, ya sea cumpliendo desde chiquitos, desde un año, dos añitos, hasta los adolescentes de 30 años. ¿Por qué no? Oye, ¿sí viste que por ahí nos andaban diciendo que luego los, ya cuando cumplieran 40 años, que los adultos mayores de 40 años, oye? Dije, ah, caray, ¿qué? ¿Me faltan 9 años para ser adulto mayor? Ahí la señora presidenta Sheinbaum comentó eso. Y yo, ¿cómo crees, oye? Pero bueno, feliz cumpleaños a todos los que anden de manteles largos para el día de hoy. Oye, vamos a hablar de esas cosas que hacemos cuando creemos que nadie nos está viendo. ¿Por qué? Porque todos tenemos como que ese lado. Y te estoy hablando de que de repente hablamos solos, ¿sabes? De que, híjole, hay gente que hasta tiene conversaciones completas y además se responde solo. Y no voy a decir quién soy, ¿eh? O los que ponemos música y nos imaginamos que estamos en un concierto, ¿eh? Agarramos de cepillo el micrófono, damos el show de nuestra vida. Increíble. Yo todavía lo sigo haciendo. Digo, creo que agarro la escoba como micrófono, pero funciona, ¿eh? O ¿sabes qué? Soy también de las personas que revisa el refri como 5 veces esperando, no sé, como que aparezca comida nueva o algo así. No sé por qué hago eso, ¿eh? Y ahí sigue lo mismo. O sea, ahí está la misma comida. El medio limón que dejé, que ya está bien seco. Pero mira, yo pienso que va a aparecer algo diferente, ¿no? ¿Qué cosa haces tú, así súper random, súper rara, que crees que, pues bueno, o sea, cosas que hacemos que parecen algo raro y que creemos que nadie nos está viendo? Que bueno, en muchas ocasiones, pues nadie nos ve. Pero algo súper raro. Fíjate, cuando yo ando distraída, de repente sí, de que meto el control de la televisión al refri. Pero esto me pasa cuando ando súper distraída, ¿eh? O meto la sal al refri. Está muy raro. Cuéntamelo y platícamelo a través del 44-45-91-30-45. Házmelo saber. Ya las 12:21. Voy al corte comercial. Regreso en Más FM 99.3. La música de tu vida. No le cambies.
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Ya a las 12 del mediodía con 40 minutos, estás en Más FM 99.3, la música de tu vida. Oye, vámonos con la Happy Song para esta tardecita. Bueno, ya mediodía, tardecita. Híjoles, y el sol está tremendo. De eso ni hablemos. Vámonos con la Happy Song para esta tarde, para cerrar el turno. Te tengo dos propuestas. Te tengo como primera propuesta Dream On de Aerosmith. Muy buena rola. Es creo que una de las que más me gustan. Me ponen de buenas y digo, creo que aplica para este miércoles. Muy buena rola, ¿eh? Y como segunda propuesta, llega Madonna y dice, a ver, quítate que ahí te voy con esta buena rola también. Like a Virgin. Like a Virgin es lo que suena también. Es que Madonna es Madonna, oye. Pero también Aerosmith. Vota por tu favorita, dime cuál se queda en esta tardecita. 44-45-91-30-45. Por acá dice Angelique, me quedo con Madonna. Porque, caray. Dice, porque like a virgin. Ok. Era innecesario saber eso, amiga.

Por acá dice, buen día, el domingo fue mi cumpleaños. Dream on. Ok, creo que entonces dream on. Podría ser, digo, nada más porque es tu cumpleaños. Bueno, porque fue tu cumpleaños. Es que también es muy buena rola. Muy buena. Mira, por acá nos dice, me voy por Aerosmith. Aerosmith, es que es, híjole, también un clásico icónico. Creo que yo, si me pusieran a votar, creo que también me iría por Dream On. Ok. A ver, estamos como al principio. Dos para Like a Virgin de Madonna. Y dos votos para Aerosmith Dream On. A ver si ya me llegó acá otro mensaje. Ya, ganó. Dice Angelique, excelente miércoles. Y yo digo que se quede Dream On. Y saludos a la mejor voz de... de la ciudad. Muchísimas gracias. Ok, ustedes mandan. Ustedes son dueños de la Happy Song. Así que Dream On se queda en este miércoles. Disfrútala mucho y feliz cumpleaños. Feliz cumpleaños, que espero que hayas pasado un excelente día disfrutando. Aquí te celebramos en Más FM 99.3. Te mandamos saluditos por parte de todo el equipo. Y te quedas con Dream On. Aerosmith suena en Más FM. Súbele. Dream On.

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0: minutos, 1:03. Miércoles a gusto y delicioso. Y bueno, familia, pues hasta aquí llegamos en este turno, pero nos escuchamos más al ratito de 4 a 6. Te voy a estar acompañando. Por lo pronto, muchísimas gracias por hacerme compañía, por sus mensajes, por las risas, por pues estar, ¿no? Estar en esta tardecita, bueno, mañana y tarde. Me encanta compartir este ratito con ustedes. Yo soy Angelique Salazar. Y en la tarde nos volvemos a escuchar con más música, con más historias, con más de lo que te gusta y, por supuesto, tu compañía a través de Más FM 99.3, la música de tu vida. Cuídate mucho, buen provecho y hasta el ratito. Bye, bye.
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De semana, sí, ya miércoles 9 de septiembre de este 2026. ¿Cómo estás? Muy buena tarde, yo soy Daniel Vadillo y te acompaño con gusto desde ya y hasta las 4 de la tarde con buena música. Claro, claro que sí, me quedo contigo hasta las 4 de la tarde. Ya viene algo de Audioslave en esta hora, también algo de CNC Music Factory. Tengo listo algo de Sandra y por acá algo de The Police. Así que quédate porque esto apenas va a iniciar y yo te invito a que estemos en contacto en WhatsApp 44 45 91 30 45, 44 45 91 30 45. Me lanzo con esto de La Bush. Se llama Sweet Dreams y lo disfrutas aquí en 99.3 Más FM, la música de tu vida, ya las 2 con...

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3:03 PM, 3:03 PM y nosotros iniciamos otra hora juntos aquí en 99.3 Más FM, la música de tu vida. Yo te acompaño hasta las 4, soy Daniel Vadillo. Oye, ya por acá tengo listo algo de Dairo, viene también algo de Queen. Por acá algo de Chris Cornell y llega en esta hora algo de Alan Parsons Project. Así que quédate porque esto no se acaba hasta que se acaba. Oye, te cuento algo que tiene que ver con las Spice Girls que la neta nos va a sacar muchísimo de onda. Sí, muchísimo de onda porque... en serio, no sé en qué momento pasó tanto tiempo tan rápido, ¿eh? Bueno, yo mientras arranco con nuestro WhatsApp 44 45 91 30 45. Por acá saludos para Erika. Saludos para Rosy, gracias también por estar en contacto. Ya lo sabes, 44 45 91 30 45. Esto es a cargo de Years and Years, se llama King. Y lo disfrutas aquí en 99.3 Más FM, la música de tu vida. 3 con 4.

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7: Oye, pues resulta que hay un avance medio extraño. Las Spice Girls lanzaron a través de sus redes sociales, en Instagram particularmente, un fragmento pequeñísimo de un video que replica o que recuerda el hotel donde se grabó Wannabe. Pero en un acercamiento a esas escaleras se puede ver un periódico. Y un acercamiento al periódico está un anuncio en donde se buscan fans de las Spice Girls. Con una noticia especial para el 10 de septiembre, o sea, ya mañana hay que estar atentos por si lanzan algo las Spice Girls. Mira, lo que me da risa es que por acá incluso ya algunos fans dicen en los comentarios, si mañana lanzan solo merchandising, comenzaremos la campaña de cancelación. Es que mira, pasan varias cosas. Se acerca ya, y lo que te decía del tiempo, el aniversario 30 del álbum debut de las Spice Girls. O sea, ¿en qué momento pasaron ya 30 años? 30 años de ese álbum debut. No te pases, en serio, no te pases. Bueno, y también no te pases porque ¿en qué momento pasaron 13 años de la presentación de las Spice Girls en los Juegos Olímpicos de Londres? Eso fue en 2012 y estamos en 2026. O sea, no, 14 años. 14 años de ese acontecimiento. O sea, también que el mundo le baje, ¿verdad? Porque no llevamos tanta prisa. Híjole, así de volada se fueron 14 años desde la última aparición de las Spice Girls. No manches. Pues mira, a ver si ahora sí se animan, porque todos estaban ya subidos al barco, ¿eh? Nada más faltaba Victoria Beckham, que si se animaba o no se animaba, pues a ver si la convencieron ya. Yo por lo pronto te dejo con música. Vámonos con esto, se llama Stop, a cargo de las Spice Girls, aquí en 99.3.

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Oigan, pues ya nos vamos. Ya a las 3 de la tarde con 54 minutos me paso a retirar, pero tenemos este retroestreno que está buenísimo. Sí, está muy bueno este retroestreno de hace unos 32 años. Era 1994, justamente un 9 de septiembre, cuando la banda liderada por Scott Weiland estaba lanzando este tema buenísimo. Oye, Scott, que ya también así de rápido va a cumplir 11 años de habernos dejado, caray. Bueno, Stone Temple Pilots lanzaba esta canción que hablaba, o que en su letra tenía una reflexión sobre la deshonestidad y el engaño en una relación. Esta reflexión que de pronto se tiene que hacer un poco ácida, un poco amarga, un poco triste, un poco difícil, de las mentiras y la culpa en una relación que pues ya terminó, que se fracturó con el tiempo por distintas acciones, distintas situaciones. Y bueno, Scott Weiland la refleja en esta canción buenísima, que sin duda es de los grandes pendientes que tendremos en la vida. Escuchar Interstate Love Song en vivo y en la voz de Scott Weiland al frente de los Stone Temple Pilots. Se llama Interstate Love Song. Y con esto cerramos. Te espero de vuelta en punto de las 7 de la noche, despuésito de MG Noticias o despuésote, ya ves que es miércoles. Bueno, mientras disfruto esta canción, buen provecho y hasta el rato.

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Ya a las 4 de la tarde con 14 minutos, 4 con 14, estás en Más FM 99.3. Ya estamos por acá, oye, con toda la actitud y con todo el mal del puerco que ya sabes, así nos pasa. Despuésito, mira, de comer algo rico, delicioso. Hoy tocó un filetito de pescado. ¿Con qué era? Eran champiñones a la mexicana, es verdad. Su respectiva sopita de entrada. Hasta se me hizo agua la boca y eso que vengo llena, oye. Y el postrecito, oye. No, pero el postrecito, mira, ya no entró ese más para el rato. ¿Ya quedé más hambrita? ¿Qué comiste tú? Platícamelo, comunícamelo. 4445-913045. Ya estamos al aire, totalmente en vivo. Oye, vámonos con más música para esta tarde porque traigo muchísimas cositas para ti. El ratito te estaré contando, ¿sale? Vámonos con algo de The Strokes, Last Night. Una muy buena rola para este miércoles ombligo de semana en Más FM 99.3. ¡Súbele!

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1: Ya a las 4 de la tarde con 21 minutos, escuchas a Olivia Dean con So Easy, súbele. 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

0: ya las 4:39 PM. 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Angelique Salazar te acompaña hasta las 6:00 PM. Bienvenido, bienvenida a este espacio. Oye, y quiero tocar, un tema un poco o un tanto complicado. Porque, incómodo para muchísimas personas, y es el hablar sobre la salud mental. ¿Tú crees que podrías darte cuenta si tu mejor amigo o algún familiar no está bien? Aunque te dijera que sí. Porque hay algo muy, muy curioso. O sea, muchas veces pensamos que una persona que está pasando por un momento muy difícil necesariamente, pues, se ve triste, ¿no? Deja de salir o todo el mundo se da cuenta. Pero no siempre pasa eso. Y es bien importante también que podamos poner atención en esa situación si le está pasando a algún familiar o algún amigo. Hay personas que siguen trabajando. Ellos siguen haciendo sus chistes, subiendo historias, saliendo con amigos, contestando, pues, el famoso todo bien. ¿Y tú? Y justamente, pues, por eso estoy hablando de esto, ¿no? Estoy tocando este tema porque septiembre es un mes, pues, para crear conciencia sobre la prevención del suicidio. Y el día de mañana, justamente 10 de septiembre, es el Día Mundial para la Prevención del Suicidio. Y ahí te van. Estaba checando datos, estaba checando cifras, y en México, fíjate nada más, en México durante 2024 se registraron 8,856 suicidios. Es una, una cifra bastante importante, y detrás de cada número, pues, había una persona, una historia, gente que la quería, ¿sabes? Entonces, quizá hoy no necesitas decirle a alguien como de que échale ganas. A veces es muchísimo más sencillo decir, oye, a ver, te noto diferente, ¿quieres platicar? O, oye, estoy aquí para lo que tú necesites, recuerda contar conmigo para lo que sea. Y también, si te dice que no pasa nada, tampoco pasa nada, puedes dejarle claro como de que, ok, te creo, pero cualquier cosa, pues aquí estoy, ¿no? Porque también es muy complicado poder acercarnos a esas personas. Incluso también, pues, les podríamos brindar ayuda de otra forma, que vayan con algún especialista y que puedan hablar eso, ¿no? Que lo puedan soltar. Porque, a ver, yo sé que nosotros no somos psicólogos, no tenemos que solucionar, pues, la vida de nadie, pero sí podemos escuchar, sí podemos acompañar y también acercarnos a. Entonces, si tú estás, pues, pasando también por algo y sientes que ya no puedes con ello, creo que la mejor opción y algo muy bueno es que busques ayuda, que busques la manera de poder a lo mejor contárselo a la persona que más confianza le tengas. Y eso puede ser desde familia, puede ser amigos, incluso, ¿sabes qué? Funciona mucho, puedes contárselo a una persona que no conozcas. Yo estoy 100% segura que esa persona que no conoces te va a ayudar. O sea, te va a ayudar a quien sea que a quien se lo cuentes, a quien sea que se lo estés platicando. Puedes encontrar ahí la salida. Y para la otra persona que medio ve raro a este amigo, así, pues yo te dejo una misión para hoy. Piensa en esa persona y pregúntale, ¿qué haces? ¿Cómo te ha ido? Empieza a platicar, ¿no? Y ahí ya te vas dando cuenta qué onda. Porque sí, el día de mañana es el día de la prevención del suicidio y es muy importante que sepas que no estás solo, que no están solos. Y que aquí estamos, ¿no? Para cualquier cosa. Ya sabes que aquí también nuestros teléfonos en Más FM 99.3 están abiertos. 44-45-91-30-45. Yo, tu amiga del otro lado del micrófono, también estoy para acompañarte, para escucharte todo lo que necesites. Aquí estoy, ¿sale? Ya a las 4:43 PM, voy a la pausa, regreso con más. 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

Acabamos de escuchar The Final Countdown de Europe. Oye, muy buenísima rola a través de Más FM 99.3, la música de tu vida. Y es correcto. Esta canción es una canción de la vida que ya la escuchamos, sabemos inmediatamente a qué se refiere. Es por lo lejos, yo creo que la canción más conocida de Europe y la asociación directa, pues más obvia, ¿no? Sí, se lleva a evocar como el nombre del grupo, vamos. Las 5 de la tarde con 4 minutos, 5 con 4, estás en Más FM 99.3. Oye, ya arrancamos con la segunda hora para este miércoles. Miércoles de rosa, miércoles de miércolitros, miércoles ombliguito de semana, ¿qué más? Un poquito de todo, ¿no? Miércoles de promos también. Bueno, en algunos lugares sí hay todavía promos en miércoles, ya todos los demás empiezan que más o menos jueves, viernes. No, los viernes y sábados casi no. Bueno, depende del lugar, creo que hay de todo, ¿no? De todo un poco. Oye, comunícate conmigo, 4445-913045. Voy al corte. 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
1: 5 de la tarde y con 13 minutos. Escuchas Aerosmith. Con Crying. Súbele, súbele.

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1: Las 5 de la tarde con 18 minutos, estás en Más FM 99.3, la música de tu vida. Yo feliz de que me estés acompañando en esta tarde de miércoles. Comunícate conmigo 44 45 91 30 45. Mándame tu WhatsApp, ¿cómo estás en esta tardecita? Oye, fíjate que entre noticias de tecnología y de todo esto, estaba viendo que el día de hoy ya hicieron la presentación de los nuevos iPhone. Digo, yo sé que a lo mejor unos son super ultra mega recontramantes de la marca y otros de plano dices, no, no manches, o sea, claro que no, está carísimo, carísimo, oye. Pero pues el día de hoy hicieron la presentación y se presentó el iPhone 18 Pro, el Pro Max y también un nuevo teléfono que es plegable. Digo, ya sé que ahí está la competencia y todo, ¿no? Pero viene en diferentes colores. Están bonitos, digo, me gustaron. Ahora sí que habrían sido los protagonistas absolutos del evento. Estos iPhone Pro y el Pro Max, que es ya que el 18, ajá. Ellos hubieran sido los protagonistas, pero no. El iPhone plegable dijo, quítate que ahí te voy. ¿Qué se llama? Le pusieron como iPhone Duo. Uh-huh. Está padre, sí, está cool, está bonito, está... Ajá, pero a ver, ahorita hablamos de eso. Primero vámonos con lo primero, ajá. Los iPhone que se presentaron, que es el tradicional teléfono grande, largo, uno pequeño y uno más grande, lo sacaron en dos nuevos diferentes colores. Uno que es como color vino, está bonito, tirándole como moradito, rojito, como algo así. Está muy bonito. Y también el otro nuevo color que es azul, un poquito más clarito. Y también está padrísimo. Y claro, se mantienen con el negro y también con el color plata. Y digo, Apple, sabemos que Apple no acostumbra a hacer grandes rediseños y esta generación, pues, digamos que no es tan diferente a la pasada. Únicamente con estos dos colores, nuevo color rojo oscuro y el color azul. Y también de que cambia un poquito la isla dinámica, es ahora un poco más pequeña entre cosas funcionales dentro del iPhone, ya sea Siri, ya sea... que vienen mejoradas las cámaras y todo esto, que de hecho, otra de las novedades que hubo para iPhone 18 Pro Max es que tiene un diafragma, el cual es pues la super novedad, ¿no? Para aquellos que les gusta la fotografía y poder tomar unas mejores fotos. ¿Están padres? ¿Están cool? Sí. Pero lo que, híjole, la cerecita del pastel fue este nuevo iPhone Duo, que a mi parecer... Discúlpenme, pero es como un iPad mini, la verdad. Digo, yo sé que es plegable y es... o sea, sí, pero no. No sé tú qué opines. Sí me gustó, está bonito, digo, trae la novedad, está... diferente, digámoslo así, diferente, sí. Pero algo así como... algo fuera del otro mundo... mucho, mucho, como que no. Y aparte están carísimo, déjame te digo, carísimo porque se dispara hasta los $2,000 que va a ser ese costo el iPhone Duo. O sea, está carísimo. Los demás sí se mantienen en los precios, digo, dependiendo de la memoria que tú vayas a requerir, va desde los $1,199 hasta los $3,000, ya dependiendo de tu bolsillo, ¿no? Habemos gente que utilizamos iPhone o que nos funciona muy bien, ya sea para edición de foto, de video, de... Digo, le sacamos un poquito de jugo, ¿no? Ya dependiendo de a lo que te dediques y si... O sea, que lo sepas usar, ¿no? Que le sepas sacar ese jugo, igual que a los Android también, ¿no? Digo, tienen lo suyo. Pero sí se me hizo excesivamente caro en primera y en segunda... Como que algo diferente, pues no, digo, ya se ha dicho en redes sociales que vienen copiándole esta marca a la otra marca. ¿Tú qué opinas? 44-45-91-30-45, por acá ya nos mandan mensajito. Dice, buenas tardes, excelente miércoles. Y yo aún debo el 17. Saludos. Estamos igual, hermano, porque mira, apenas andamos como a la mitad del pago, ¿verdad? Todavía no lo terminamos de pagar y mira, ya sacaron el otro, el 18, oye. Ni modo, así pasa. Ya sabemos que en septiembre siempre salen, empieza la preventa hasta creo que el 12 de septiembre, si no me equivoco. Y para el iPhone Duo, para quienes lo quieran y les haya gustado también, pues está la preventa creo que hasta octubre. No recuerdo exactamente el día, pero es hasta octubre. Digo, se van a tener que esperar un poquito más. Pero está cool, digo, creo que va a pasar lo mismo que pasó con el iPhone 17, que a nadie les gustó, o sea que no, que el diseño horrible, que se ve muy feo y que bla, bla, bla. Y mira, todos comprando el naranja, ¿sí o no? Pero bueno, no pasa nada. 5:23 PM, voy al corte de voladísima, no me le cambies, estás en Más FM 99.3, la música de tu vida. Voy y vengo.
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2: Cinco de la tarde con 26 minutos. Uy, buenísima rola. Sex on Fire, The Kings of Leon. Te escuchas en Más FM 99.3. Súbele.

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0: ya a las 5 de la tarde con 41 minutos. Estás en Más FM 99.3, la música de tu vida. Oye, ¿te imaginas que en estos momentos todavía exista gente literal sin redes sociales? Digo, y estoy hablando de que también WhatsApp. Porque WhatsApp, digo, creo yo que ya todos tenemos, no lo sé. A lo mejor hay gente que todavía no. ¿Y a qué voy con esto? ¿A qué voy? Es que estaba viendo en redes sociales que Jennifer Lawrence era una de las personas que no tenía redes sociales. O sea, esta conocida artista no tenía nada. Después de años de mantenerse pues alejada de estas redes sociales, ¿qué crees? Jennifer Lawrence por fin llegó oficialmente a Instagram. Pero Instagram le dijo, híjole bebé, o sea, sí, pero no es cuando tú quieras, no es cuando tú quieras, chula. Y es que resulta que la ganadora del Oscar pues abrió su cuenta oficial y tuvo que ponerse @JLo. Porque intentó usar su nombre completo como @JenniferLawrence y pues, ¿qué crees? Que ya estaba ocupado. O sea, por eso Instagram le dijo, no, bebé, no es cuando tú quieras. O sea, aquí el nombre ya se ocupó. De hecho, la propia Jennifer lo dejó clarísimo en su biografía de Instagram y puso @JenniferLawrence ya estaba en uso. Y pues todos se quedaron así como de, híjole, no, pues ni modo. Y pensaban que a lo mejor esta cuenta era falsa. De hecho, esta cuenta apareció el día de hoy, hace ratito, hace unas horas, hoy 9 de septiembre, pero ya apareció con la verificación de Meta. Así que sí, es ella, no es fake ni nada de eso. Y otra cosa es que Jennifer durante años prácticamente decía, si ven una cuenta mía por ahí, probablemente no soy yo. Porque ella misma reconocía pues que no era precisamente, digamos, la reina de la tecnología, como que mucho no le gustaba y ahora resulta que pues ya, se nos fue directo y a Instagram. Y otra cosa es que, fíjate, después de años sin tenerla por ahí, ahora sí vamos a poder ver qué es lo que hace Jennifer Lawrence en Instagram, cómo es que se va a mover en Instagram, si alguien de su equipo pues le va a ayudar o no, pero otros comentarios y de repente en redes sociales andan de que, híjole, o sea, sí, pero va a subir una historia, uy, cada 6 meses, cada 3 meses, que a lo mejor y no le sabe. No creo, a lo mejor y sí, no le sabe, pero no creo que no tenga el equipo que le vaya a ayudar a todo esto. Y la pregunta es, ¿tú vas a ir a seguirla o te da igual? Porque digo, yo siento que esta mujer, híjole, sí, a lo mejor se va a tardar en estar subiendo historias, en estar subiendo posts. A lo mejor ya es como la tía que tenemos, oye, que a cada rato anda compartiendo todo en redes sociales. Hasta de que fue a la tienda por las tortillas, oye. ¿Quién sabe, eh? ¿Quién sabe? ¿Tú qué opinas? Mándamelo, comunícamelo, 44-45-91-30-45. Oye, quiero aprovechar para mandarle saluditos a mi queridísima, hermosa, preciosísima Lau. Oye, ¿dónde andas, Lau? Que por cierto, yo creo que ahorita anda, pero mira, estudiando y poniéndose las pilas porque ella es médico. Pero ya está comprometida, ¿eh? Espérense. Pero anda estudiando porque ya se viene el examen de la especialidad. Entonces, mira, ellos, pero bien pilas, bien pilas. Así que te mando saludos con muchísimo cariño, mi lado, donde quiera que nos estés escuchando. Y también a todos los demás que nos escuchan, nos sintonizan a través de Más FM 99.3. Yo voy a la pausa a las 5 de la tarde con 45 minutos. Ya se me hizo tarde. Oye, vengo, no me tardo.
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1: 5 de la tarde con 48 minutos. Escuchas a Snap con Rhythm is a Dancer. ¡Súbele!

0: 5:57. 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Oye, yo paso a despedirme. Fue un gusto, un placer haberte acompañado en estos días, estos que fueron como 10 días, ¿verdad? Sí, más o menos. 10 días que te estuve acompañando por acá a través de Más FM 99.3. Yo feliz, feliz de haber estado contigo. Ya el día de mañana regresa mi compañera Kat Palacios. Va a regresar a su mismo horario y todo. Ya llegó, mira, de las vacaciones, relajadita, bien quemadita. Bueno, no, ni tan quemada, porque sí vi que se echó los 1,000 kilos de protector solar. Pero mira, bien paseada, bien descansada, bien feliz luego de unas vacaciones en la playa. Entonces, pues ya regresa recargadísima de pila para seguir aquí contigo en los horarios normales, ¿sale? Por lo pronto yo me despido. La próxima semana me escuchas en Exa 102.1. Por allá también voy a andar cubriendo a otra compañera. Ya sabes que aquí sacamos de la chamba adelante, como debe de ser. Así que cuídateme mucho, fue un placer. Hasta pronto, que tengas un excelente miércoles. Y yo me despido, yo me voy. Cuídateme mucho, 5:58. Yo soy Angelique Salazar. Te dejo con más música. Llega a Savage Garden con Affirmation. Una muy buena rola también. Hasta la próxima. Bye, bye.
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